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Aquí nomás a lo mejor 100.5. Buenas, buenas, buenas. Estoy tomando los controles de la 100.5 a nombre de mi carnalito Pepe Cota, el potro, que pues llevan caminos a la última fase de las retas de la mejor. La gran final, mano, la gran final. Mira, va a estar chulo, es allá en Toyota, ahí en Díaz Mirón. Ahí puedes ir también a apoyar a tu favorito. Son cuatro los finalistas, fueron cuatro eliminatorias y cada una tuvo a su finalista. Y bueno, hoy conoceremos al que se lleva el PlayStation 5. ¡Qué chulada! ¡Qué chulada! Un PlayStation 5 nuevecito, con su control, dos juegos incluidos, también ahí digitales. Y pues nada, o sea, ojalá que gane el mejor. Va a estar espectacular ahí con todo el team promo de la mejor 100.5, Pepe Cota, el Potro, René López Viveros, que van a estar ahí a cargo de la narración y de, obviamente, de llevar a cabo todas las dinámicas que tenemos para ustedes. Recordarles que sí son cuatro los finalistas, pero también puedes ir ahí a The Autos y pues participar con las diferentes dinámicas que tenemos para llevarte pues alguno de los premios que tenemos para ti. Entonces mira, o sea, puedes ir a apoyar a tu favorito. Dices, ¿sabes qué? Hoy voy a apoyar a tal porque este es mi gallo. Y la neta va a estar difícil. Yo pronosticaba desde temprano que va a ser, yo creo que incluso hasta partidos de que se van a ir a penales, porque la neta sí están muy vaguitos todos. Nos quedó claro con uno que goleó al Moped nada más porque quería ver qué nivel traía. Y pues la neta es que sí, los chamacos, sí. Bueno, ni tan chamacos. Hay uno que otro que sí está pues ya recorrido por la vida y trae con qué. Entonces mira, va a estar espectacular. Hoy 7 de la noche, las retas de la mejor 100.5 ahí en The Autos Chevrolet. Va a estar espectacular. Y pues nada, agradecerles también a todos los patrocinadores que estuvieron presentes en esta bonita dinámica. Y bueno, pues también continuando con Palaflota sin el Cota, pues seguimos con el tema tipos de vecinos. Ahorita yo, regresando de las rolitas que tengo pues preparadas para ti, te comento una anécdota que justo le comentaba al Moped sobre una vecina que yo tuve en mis años universitarios. Buena vecina, por cierto. Un saludote hasta donde ande, pero qué buenas. Ya se imaginarán de qué va la anécdota, pero ahorita te sigo platicando de los tipos de vecinos. Mientras, pues recordarte que también me puedes pedir tu rol a través del WhatsApp activado de la mejor 100.5 2292-651005. Lo repito, 2292-651005. O si lo prefieres a través de las líneas telefónicas, 2291-00105 y 2299-2191-21. Y me pides tu rolita, me dices, oye, mi brócoli, pídeme, hola. Ponme una rolita y ya yo busco tu artista, la rola que tú busques, yo aquí te la pongo. Mientras te dejo con Todo lo fue a cargo de Lenin Ramírez, porque tú y Ulises somos la mejor.

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0: Buenas, buenas tardes todavía. La ruleta loca, momento de que cualquier rol aparezca en este momento, que disfrutemos de algo distinto, algo diferente a través de la mejor 100.5. Momento de que disfrutemos, tal vez incluso de algo de reggaetón, puede ser algo de bachata, no lo sabemos, pero para esto es la ruleta loca, para disfrutar, para que todo el público del bello puerto de Veracruz disfrute de rolas que tal vez en la mejor 100.5 normalmente no escuchamos. Entonces, momento de que haga presencia la ruleta y más o menos suena así. Momento de que entre el Pretty Boy Baby a través del 100.5. Maluma, borró cassette, aquí nomás.
1: Sabemos lo tuyo.

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0: aquí nomás a lo mejor 100.5, las 6 de la tarde con 43 minutos. Regresamos en Palaflota sin el Cota. Y tenemos audio del tema del día de hoy. Las cosas de vecinos, mano. Yo les decía que yo tengo una anécdota con una vecina, pero mira, mientras vamos a escuchar lo que dice la banda por acá.
1: Saludos, Brócoli.
0: Saludos, Cesarín.
1: Arias, Cruz Azul, o sea, Chemos.
0: ¡Hora! Ahora, ¿qué pasó?
1: Tipos de vecinos, un vecino, una vecina me pinche chismosa. ¿Te imaginas? Tienes una vecina, te vigía todo lo que haces, te vigía si ¿sí? llegas bien tomado, o te vigía si llegas bien, pero bien borracho o bien asqueroso. Y luego te llega a avisar a tu mamá y dice, ay, me dijo, mis vecinas, o sea, las vecinas chismosas que cuiste a tomar. Hijo de toda tu...
0: Cálmate, Serrín.
1: Pues, la vecina chismosa y metiche. Y más metiche que nunca. Hija de su...
0: No, ya te puse. Violento, Serrín. Saludos a Serrín, saludos. Bien violento, mi Serrín. Pero pues sí, o sea, pues el que se las tomó fue uno, ¿no? No ella, pero bueno.
2: Oye, mi Pepe Cota, siempre hay una vecina que dice, los invito a la graduación de mi hijo.
0: Qué chulada.
2: Va a haber cochinos en carnita y en tamales. Y el niño se graduó del kinder, no te pasas a medir. Saludos, Focoli, saludos, Focoli. Bueno, ya no soy Acerrín, soy Viruta.
0: No, pero sí, es que todos también hemos sido ese tipo de vecino, la neta. Yo tuve una que estaba bien maníaca, güey, pero... Les digo, ahorita lo cuento, ahorita que sea más horario nocturno, ahorita la cuento, pero pues es que sí, o sea, hay vecinas que son bien metiches. Tengo todavía una porque todavía no me termino de cambiar de casa, pero que a la bestia de que, oye, llegaste, oye, que te valga, sí te estoy rentando, pero no manches, o sea, no es para que me andes checando, o sea, también ese tipo de vecinos cansan, aburren, por favor, no lo hagan.
2: Oye, Brócoli, tú no vayas a ser ese vecino como es el Pepe Cota que le pide comida a la señora, Señora, va a tener una tacita de café, pásale, mi Pepe. Estoy haciendo la comida y ahí se sienta. Y no se basta que no le invitan,
0: Fíjate que no soy tan así, porque como que no me gusta mucho andar en casa ajena, güey. Sí, soy mucho de salir, pero de andar en lugares así... Como afuera, güey. Como que yo soy medio perrillo, güey, la neta. Pero así de que me inviten a comer, no, la neta. Sí me da algo de pena, güey. Casi no. O sea, si me invitas, pues chance y voy. Pero también me va a hacer de la boca chiquita, ¿verdad? Al rato y te espantas de todo lo que trago. No. Pero pues sí, también hay ese tipo de vecinos que te piden de todo, ¿no? O sea, yo tuve uno que me pedía la clave del internet, güey. Obviamente no me daba absolutamente nada, güey. Pues obviamente no se le va a pasar. Pues es dando y dando, carnal. ¿Qué me ofreces tú? A lo mejor la contraseña de la plataforma para ver películas. No sé, güey. Algo. Así se entiende la gente. ¿Qué tipo de vecino tiene usted? Coménteme a través del WhatsApp activado 2292651005. Mientras te dejo con esta rola. Majo Aguilar. Así fue. Aquí nomás a lo mejor.

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1: Familia y amigos, muy buenas tardes. Oigan, qué gusto saludarles. El día de hoy nos encontramos desde The Autos Chevrolet, Salvador Díaz Mirón, la original, mi moped. Y esto está, pero que arde.
2: Pensé que me decías Salvador Díaz Mirón. Yo dije, ¿qué? ¿Yo?
1: No, tú eres Salvador Díaz Mirón.
2: Yo soy... Oye, pues sí, muy emocionados. Fíjate que bastante contentos con la participación de la gente, emocionados por todo lo que se está viviendo en esta temporada que hicimos la promoción donde tú te puedes llevar un PlayStation. Gracias totales a cada uno de ustedes que nos escuchan a través de la mejor 100.5. Y bueno, hoy llegó el momento de la final y ya están acá los cuatro participantes. Están todos nerviosos, andan viendo qué onda porque tenemos no una pantalla chiquita, manito, ni una pantalla grande. Tenemos una inmensa pantalla que mide como
1: de concierto.
2: No, como de cine. Yo, sí. Como, no sé, 3 metros, 4 metros. Está muy grande, son como 5 metros. Imagínate tú lo grande que está la pantalla. Bueno, aquí vamos a disfrutar de la final. Vamos a conocer quién se lleva el PlayStation 5.
1: Grandotas como te gustan. Y señoras y señores, la verdad es que va a estar increíble esto. Hoy el gran día, por fin descubriremos quién se va a llevar el PS5, un PlayStation 5, para hacer las tardes más amenas. Y bueno, recordarle que este evento es abierto al público. Usted puede venir con la batraca, con la botana, porque además de eso tenemos regalos.
2: Oye, sí, botana, por favor, traiga, aliméntenos.
1: Y bebidas.
2: Esas también nos gustan mucho, que no nos escuchen, pero bueno, acá ya está calentando la flota, están calentando algunos, estamos pues haciendo tiempecito para que usted que nos está escuchando se acerque acá con nosotros. Recuerda, estamos en Díaz Mirón, aquí con The Autos Chevrolet. Aquí nos esperamos.
1: Aquí nomás.

Aquí nomás en la mejor 100.5 a las 7 de la noche con 13 minutos. Continuamos en Palaflota sin el Cota. Mi carnalito ya anda en las retas de la mejor 100.5. La final de las retas de la mejor 100.5. Con todo el team promo, con Raquel, con Aline, también está por ahí René López Videros. Mira, qué chulada, ¿eh? Vaya, vaya, vaya team que se dio cita ahí para conocer al ganador del PlayStation 5. Hay cuatro vagos que están compitiendo por este premio. Qué chulada, ¿eh? ¿Quién te regala un PlayStation 5? Nadie, absolutamente nadie, solamente la mejor 100.5. Y bueno, pues comentarles, ¿no? Están ahí en Diautos Chevrolet, ahí en Díaz Mirón. Ahí lo ubicas de voladita ahí sobre Díaz Mirón. Y bueno, puedes asistir para apoyar a tu favorito. Son cuatro los finalistas. Va a haber pues la ronda de semifinales y la gran final. Entonces, mira, va a estar espectacular. Todo es al azar, nadie escoge el equipo ni nada. Todo es al azar, con papelitos y todo. O sea, todo es legal aquí con nosotros. Y pues lo único que tenían que hacer literal para llevarse el PlayStation era inscribirse, pasar las rondas. Estos cuatro finalistas estuvieron cada uno en una eliminatoria y estuvieron compitiendo pues para ver quién llegaba a esta gran final. La verdad es que hay bastante nivel. Los cuatro que están, por algo están en esta gran final. Y tienen, pues la verdad, bastante conocimiento. Entonces, mira, de los videojuegos. Entonces, mira, el que se lo lleve lo va a disfrutar muchísimo, que eso es lo más importante. Y también otra, güey, que nos invite, ¿no? Que nos invite a echar el mínimo ahí la retilla para jugar en el Play. Estaría chido, ¿no? Que nos diga, cáiganle, ¿qué onda? Nos echamos una retita de lo que quieran. Estaría chido, ¿no? Pero bueno, también me puedes comentar del tema. El tema del día de hoy es cosas de vecinos. Fíjate, yo tenía una que se ponía a hacer tortillas sin masa. Cada jueves a las 2 de la tarde era el ritual sagrado de mi vecina, que se vendaba y unos... Bueno, ya, ahí te la dejo, ya me entenderás qué es lo que quiero decir. Pero pues así mi vecina, estaba tremenda. Pero bueno, pues así las cosas. A lo mejor yo lo digo desde mi perspectiva, ella lo disfrutó más, ¿no? Definitivamente. Pero pues mientras te dejo con más música, este es a cargo de Montes de Durango. Si tú te vas, las 7 de la tarde noche con 15 minutos, aquí nomás a lo mejor.

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0: ¿Qué transita por tus venas? Aparte de colesterol, ese mi brócoli o mi acerrín. Saludos para la banda de Madison, Wisconsin.
1: Saludos a todos.
0: Pollón, y saludos ahí para el Pimpo. Y saludos para toda la banda de ahí de Veracruz.
1: Saludos a todos.
0: Wisconsin, Estados Unidos, aquí. Rifa la 100.5, la mejor, la que suena en el gabacho.
1: ¡Eso!
0: Carnalito, carnalito, compláceme con la rola de los dos de Tamaulipas, la del chavalón. Aquí para escucharla a todo volumen en el taller de detallado de carros, Calzada Segundo.
1: Ahí está mi carnalito, tu rolita, pues ya sabes que yo te complazco con todo lo que quieres. Ahí estaba la rola, el chavalón. Los dos de Tamaulipas, aquí nomás a lo mejor.

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1: Aquí nomás en el mejor 5 ceros y ceros. 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Oye, gracias totales a toda la gente que pues ya vino. Aquí vemos bastantes radioescuchas, vemos gente que se sumó a esta celebración donde la neta le estamos pasando súper chido aquí en The Auto Chevrolet. Por cierto, venga a conocer los autos que tienen estos muchachos que la neta están espectaculares, nuevecitos de paquete, y usted también puede estrenar aquí en The Auto Chevrolet. Los esperamos y recuerde que se están viviendo las finales en estos momentos. Ya se encuentra pues España, Francia, qué cosa tan maravillosa, qué nerviosismo estamos viviendo el día de hoy aquí en The Auto Chevrolet. Pero bueno, ahorita regresamos para seguirles platicando todo lo que se está viviendo en The Auto Chevrolet aquí en Díaz Mirón. Continuamos aquí nomás en La Mejor.
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Aquí nomás a lo mejor 100.5 a las 7 de la tarde con 43 minutos. Y pues es momento, lastimosamente, de despedirme. ¿Por qué se ríen, güey? No, llegó el momento de decirles adiós, pero no sin antes recordarles que puede asistir todavía. 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Para que pues apoye a su favorito en las retas de la mejor 100.5. Se están llevando a cabo ya las finales, literalmente. Vamos a conocer al ganador del PlayStation 5. Regalo, obviamente, cortesía de la mejor 100.5, mano. ¿Quién más? Solamente nosotros con este tipo de premios y con este tipo de dinámicas que, la neta, están espectaculares. No me imagino ya cómo están todos, la neta. O sea, extasiados, emocionados, pero con la sensación a flor de piel. 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Y pues, nada, no agradecerle aquí por soportarme un ratito en Palaflotas y en el Cota. Muchísimas gracias. Nos escuchamos el día de mañana en punto de las 8 de la mañana en el Pambazo Morning Show. Bueno, desde las 6 de la mañana con René el Moped Viveros, a cargo, obviamente, del Morning con el buen René. Y de ahí, bueno, la Pantera Marlene Ramón con la guarida, algo espectacular. Y para cerrar, obviamente, con broche de oro también, Pepe Cota, el potro en Palaflota. Y pues mientras yo me despido, les cedo los micrófonos al Panda Show, las mejores bromas a través de la mejor 100.5. ¡Adiós!

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1: Familia y amigos, continuamos desde The Autos Chevrolet en Salvador Díaz Mirón. Oigan, el día de hoy viviendo la gran final de las retas de la mejor 100.5. Esto está increíble. Ya estamos con los dos mejores de todas estas eliminatorias. Los dos mejores se están enfrentando. Es Francia contra Alemania, mi mope.
2: Oye, qué nivel de estos muchachos, ¿eh? Sí, se nota que son expertos en las consolas, que les gusta utilizar las consolas. Y bueno, pues el día de hoy vamos a regalar un PlayStation 5. 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Y bueno, obviamente las redes sociales, que estamos subiendo historias, contenido, corran la mejor Veracruz en todos lados.
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1: Y en este martes estamos contigo, 7 de julio del 2026, a través de la cadena más importante del regional mexicano, por supuesto la Mejor FM, y también por la aplicación de Claro Música. Si no la tienes, descárgales completamente gratis. Y en este martes estoy en Texas, ahí está Vicente. ¿De qué parte de Texas, papá?
2: Estamos en el meritito Houston, Texas.
1: ¿En Houston? ¡Órale! ¿Desde hace cuánto tiempo andas por Houston?
2: ya tengo ya como cerca de 30 años, creo que ya voy para 30 años.
1: Uy, Vicente, ya llovió. ¿Y eres originario de dónde, carnal?
2: Del mero Acapulco Guerrero, orgullosamente acapulqueño.
1: Ah, caray, ¿y qué hace un burro acapulqueño ahí en Houston? ¿Qué pasó?
2: Pues acá burreando.
1: ¿Quién te llevó para allá? ¿No eres el burro de la roqueta, tú?
2: Pues de la cintura para abajo, pues sí, lo que quieras.
1: Ay, cálmate. Te digo porque eres pura piedra, nada más, no por otra cosa. Oye, Chen.

0: Fíjate, y dime por qué, qué te llevó hace 30 años a emigrar a la ciudad espacial de Houston, a los Estados Unidos.
1: Bueno, fue pues cuestiones de mi papá, que primero se vino para acá. Uh-huh. Y ya después él se trajo a mi mamá y a mi hermano. Y pues ya yo me decidí a venirme para acá, a ver, a probar nuevos rumbos por acá.
0: O sea, la historia del inmigrante, uno al otro y le sigue al otro, el compadre, el hijo, el amigo, y viene.
1: Exactamente.
0: Vente para acá, huerco, acá hay buen futuro, acá puro dólar, men.
1: No, así no, no me dijo así. Vente para acá, vete a mover la pancita para acá, fe.
0: Oye, Vicente, y platícame, ¿bromita para quién?
1: Bueno, le vamos a hacer una broma a mi esposa.
0: ¿Cómo se llama tu esposa?
1: Ana Luisa.
0: ¿Y ella dónde está? Supongo que en Houston, ¿no?
1: Ella, sí, también vive aquí en Houston, también ella.
0: Ok, ¿y qué bromita para ella?
1: Bueno, mira, te voy a platicar un poquito acerca de la historia. En julio tuve un accidente aquí en el trabajo. Yo me dedico a mantenimiento. Entonces, tuve un accidente, me atropelló un carro, desafortunadamente. Y entonces, ahorita estoy en un proceso de que me van a hacer una operación en ambos hombros, en el hombro izquierdo y en el hombro derecho. Pero todavía,
0: así,
1: por cuestiones de legales y de los abogados, estoy esperando todavía la respuesta de la persona que me van a hacer la cirugía, ¿verdad?
0: Ajá.
1: Entonces, se me estaba ocurriendo, como ahorita tenemos un poquito de estrés con mi esposa, por todas estas cosas que han pasado y todo eso, como que estamos medio estresadones. Yo, para aliviarla un poquito, se me ocurrió la broma de que le vamos a llamar, ahorita le vamos a decir que me acaban de llamar del doctor, que ahorita estoy en el consultorio con el doctor, y que me van a realizar la operación, pero ya, ¿ok?
0: A ver, espérame, ¿pero que te acaban de llamar o que estás en el consultorio? Porque acabas de decir las dos cosas.
1: Que ya estoy en el consultorio ahorita.
0: Okay.
1: Desde hace rato yo le llamé a ella. Le dije, ¿sabes qué? Me llamaron del consultorio y voy a tener que ir. En estos momentos voy a ir para allá, para el hospital, porque me estaba queriendo comunicar conmigo el doctor.
0: Okay.
1: Entonces, supuestamente, yo ya estoy ahorita con el doctor, que va a ser contigo. Okay,
0: perfecto. Y va a ser el doctor Treviño de Monterrey, Nuevo León. Ya ves que hay mucho allá de Monterrey.
1: No, si no nos va a cachar con eso. Te vas a llamar el doctor Newberger.
0: Ay, pero le va a querer hablar en inglés, güey, pues va a estar cañón.
1: No, el doctor sabe hablar un poco, vamos a ponerle que sabe hablar inglés y español, ¿entiendes?
0: Okay, ¿ella conoce al doctor?
1: Muy poco, la verdad, muy poco. Ella casi no me ha acompañado a las citas, yo nada más he ido yo solo, creo que nada más una vez, pero no se va a dar cuenta.
0: Bueno, eso espero, papá, eso espero.
1: Bueno, la cuestión es esta. Le vamos a decir a ella que me van a realizar la operación, le van a hacer un trasplante de tendón, pero el tendón que va a ser de un primate.
0: Trasplante,
1: o sea,
0: de un
1: chango, un gorila, no sé, un orangután o algo así.
0: Ok. Ahora, ¿pero esto va a ser en los hombros? Porque el tendón está en otro lado, ¿no? Okay.
1: En los hombros, en el hombro izquierdo y en el hombro derecho.
0: Tendón de hombro de izquierdo y derecho de primate.
1: Ajá.
0: Ok. Ándale. Perfecto.
1: A ver
0: si no tiene un primo para que sea un primate.
1: Quema mucho el sol.
0: Ah, pues ¿qué quieres? Ya me lo pegaste. Y luego.
1: Bueno, pero que esto tiene efectos secundarios, ¿verdad? Que después de la operación ella va a notar que yo tengo mucho más fuerza, ¿ok? Que tengo que tener mucho cuidado con abrazarla porque puedo estrujarla demasiado. Voy a tener ciertos cambios en la posición de caminar, que voy a caminar un poco más agachadito, ¿ok? Cosas así, ¿me entiendes? Que se vean como de primate,
0: mira,
1: gorila.
0: Pues mira, Vicente, esta broma no es nueva, ya la hemos hecho en distintas ocasiones, en operaciones de trasplante, pero la hemos hecho principalmente cuando la contraparte vive en México. Yo no sé, tu esposa tantos años viviendo en Houston y eso, si realmente se la coma, pero tú eres el que conoce a tu vieja. Yo la verdad no creo, pero pues vamos a pegarle. ¿Estás listo?
1: Pues sí, estoy listo.
0: Órale, vamos a darle en directo desde el Panda Center. Las bromas están aquí.
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0: Listo, mi rey. Listo.
1: ¿Qué?
5: Bueno.
1: Bueno, mija.
5: Ajá.
1: Aló, Ana. Oye, mira, te estoy tratando de llamar de mi número, pero no salen las llamadas de aquí. Ahorita te estoy llamando aquí de la oficina del doctor.
5: Ajá.
1: ¿Me oyes? ¿Me oyes bien, verdad?
5: Sí.
1: No, sí. No. Ok, mira.
0: No, revisa.
1: Ok, mira, estoy aquí ahorita con el doctor.
0: Hay que chequearlo.
1: Y me están diciendo que la operación ya tiene que ser ya. Entonces, necesitan una autorización. En este caso, ya ves que en los papeles yo te puse a ti como la principal, que tú eres la persona principal. Quieren notificar sobre la operación. Parece ser que va a haber un trasplante, me está explicando aquí el doctor ahorita. Que tiene que haber un trasplante. Entonces, pero ya lo quieren hacer ya. Pero quieren primero checar la referencia que eres tú, ¿ok?
5: Ajá, sí.
1: Entonces, nada más quieren hacer referencia de que se está haciendo, está procediendo todo esto bien, se está haciendo con la operación y todo eso, ¿ok? Entonces, mira, ¿sí te acuerdas del doctor Newberger, verdad?
5: Sí, sí.
1: Ok, mira. La operación se va a tratar de lo siguiente. Según el doctor me está diciendo que yo necesito ahorita un trasplante del tendón que se me reventó, tanto en el hombro derecho como en el izquierdo, porque los tendones ya no los tengo, ya no se pueden reparar así tan sencillamente. Entonces, están viendo la posibilidad de que haya un trasplante mediante una cirugía que se puede hacer, pero es una cirugía alterna, ¿ok?
5: Ajá.
1: Entonces no saben exactamente cómo yo vaya a responder al procedimiento de la cirugía. Todavía no saben cómo se podría hacer y todo eso. La cosa es de que ahorita me están diciendo que ya lo tienen que hacer ya. Por eso es que me mandaron a traer ahorita aquí de rápido.
5: Ajá.
1: Porque esto ya se tendría que hacer ya. La cosa está de que necesitan la autorización de la persona, que en este caso eres tú, de la primaria.
5: Ajá.
1: Ok, ¿cómo lo ves tú?
5: Ajá. Pues no sé, dice, ¿para cuándo se haría?
1: Te digo que ahorita ya, quieren meter mano ahorita.
5: ¿Ahorita?
1: Ahorita.
5: Oh, bueno, pues si es para tu bien, ¿verdad? Pues está bien, pero ¿cómo era?
1: La cosa es que este procedimiento... Bueno, sí, es lo que yo estaba pensando, que el sábado tenemos el evento que tenemos, pero... ¿Qué no hay problema con eso, o sea, yo... ¿Perdón?
5: ¿El lunes? ¿Que lo hicieran?
1: No, es que no pueden retrasar porque ya está todo listo ya ahorita.
5: Ya, o sea, ya.
0: Vicente, necesito, ¿sí? Ocupo la autorización. La autorización.
1: Mira, me está diciendo el doctor que ocupa la autorización. Mira, quiere hablar contigo el doctor. ¿Le podrías ahorita contestar?
5: Ajá.
1: A ver, aquí está el doctor.
6: Pásale. Hello. Hola. ¿Sí? ¿Ana Luisa?
5: Hola.
6: Habla el doctor Newberger. Me da mucho gusto saludarte.
5: Gracias, igualmente.
6: Debo comentar que esta conversación, esta llamada, está siendo grabada para fines de calidad y aparte para la autorización. He estado viendo ya tiempo atrás a Vicente, tu marido, ¿ok?
5: Sí,
6: aquí en el Hospital Central. Es urgente que podamos hacer la cirugía en este momento. Y para esto...
5: ¿Hoy?
6: Sí, right now, hoy. Él estará hospitalizado más o menos... 5, 6, 7 days. Todo depende de su reacción. Debo informarlo que este procedimiento es sencillo porque no es nuevo en el hospital aquí en Houston ni tampoco a nivel mundial. Hemos conseguido una compatibilidad, por eso es que se le llamó rápido, y él vino aquí al hospital, el donador de tendón. Nosotros, debido a que estos tendones, cuando son, how do you say in Spanish, rompidos, ¿ok? Son
5: rotos, ajá.
6: Son rotos, okay, thank you. Son rotos, no pueden regenerarse de una forma natural. So, nosotros recurrimos a los primates, que son un grupo numeroso de mamíferos. Actualmente hay 447 especies, incluyendo la raza humana, que también venimos y es llamado el Homo sapiens. Si has oído hablar de eso, ¿ok? Y se han realizado más o menos 65 millones de operaciones en todo el mundo, de humano a primates. El primate que nosotros tenemos, que va a ser el donador, ok, de tendón para Vicente, ya está todo preparado, todo listo. Pero para esto, como es una intervención donde hay que dormir, hay que anestesiar a Vicente, él mismo no puede autorizarse a sí mismo la operación. No sé si yo sea claro.
5: Sí, que necesito decir yo si lo pueden hacer, ¿verdad?
6: Sí, necesito, en caso de que así ustedes lo deseen, necesito que usted dé la autorización, que me dé su nombre, la relación de Vicente, que son marido y mujer, y que nos autoriza a nosotros hacer esta intervención. En este número de operaciones e intervenciones que hemos hecho de muchas partes del cuerpo de los primates al cuerpo humano han sido exitosos, pero también puede haber contraindicaciones, ¿ok? Una de las contraindicaciones es al momento de levantar los brazos, puede ser mucho tiempo arriba, al momento de abrazarla a usted, ¿ok? Cuando hay abrazo de relación, él puede apretarlo, puede apretarla fuerte. Puede también presentar ciertas posturas a los primeros días, así como jorobado como el primate, y algunas cuestiones que son normales por la reacción, debido a que el ADN de los tendones se entremezcla con el ADN, en este caso de Vicente. Y bueno, aquí hay una situación que puede hacerlo. Así como hay monos capuchinos, monos arañas, la especie del mono hará el injerto al tendón, será del mono descalabrado, ¿ok? ¿Usted ha oído hablar del mono descalabrado? Esa especie se llama así por la protuberancia en el cráneo, ¿ok?
5: Ajá.
6: Ok, puede meterse al internet, puede buscarlo, y ahí tiene la protuberancia en el cráneo. Entonces, el donador del primate que será para Vicente es el mono descalabrado. Lo que hacemos es en la cirugía tener tanto al primate, tanto a su esposo, se extraen los tendones, ok, y posteriormente se le injertan, y es por eso que hay un proceso de recuperación. Usted se pregunta, hey, doctor, ¿por qué hacerlo en este momento? Porque el primate fue traído de Sudamérica y ya está listo, está anestesiado para nosotros hacer la intervención. Si nosotros permitimos que el mono descalabrado despierte, es un proceso que tiene que llevarse a 2 o 3 meses para establecerlo nuevamente y volverlo a poner a estable al mono descalabrado, y es difícil poderlo hacer con esto.
5: Es mejor hacerlo ahorita.
6: Definitivamente. Right now. Okay. Él está aquí.
5: Sí.
6: Él está aquí. Ya está todo ready, todo listo para hacer esta operación. Lo único que necesito es yo comunicarle a Vicente, lo hablen ustedes como esposo y esposa, y si así lo desean, usted necesita darme su nombre, necesita decirme que es la esposa y que autoriza al hospital a hacer el procedimiento.
5: Sí, está bien.
6: ¿Alguna duda que tenga Mrs. Ana Luisa para preguntarme a mí?
5: No, está bien.
6: Pues yo espero haber sido bastante So, claro, disculpa, mi español no es bueno. Aquí hablamos mucho español.
5: Pero sí lo entendí.
6: Hablamos mucho español en Houston. So, no es mi lenguaje primario, pero hago el mayor esfuerzo para comunicarme con mis pacientes.
5: Sí, yo lo entendí a usted.
6: Ok, se lo pongo en el teléfono.
5: Gracias.
6: Ok, hey, come on. Vicente, por favor, a ver. Yo ya le expliqué a tu esposa todo lo necesario. Es importante que tú y ella tomen la decisión. Si es así, necesito la autorización para que empecemos a preparar la cirugía. Come on, habla con ella.
1: Ok, gracias. ¿Aló?
5: Sí.
1: Ana, sí, mira, yo estoy muy temeroso de esta cosa, o sea, es muy repentino lo que me están diciendo. Hay cosas que no estoy entendiendo bien. Sí, ya me lo había dicho. Sí. Sí, pero es que yo la verdad estoy muy temeroso de esto, o sea, no sé, la verdad no sé, pero pues si es necesario, yo creo que lo voy a tener que hacer, porque tú sabes que como he padecido en las noches el dolor que he tenido tan intenso y a veces no he podido ni dormir.
5: Y,
1: o sea, ya también tenemos que darle fin a esto ya de una vez. Mira, lo del evento, yo creo que hay que hablarle a Mario y a Bere para que apoyen. Y pues tú también te vas a tener que apoyar, o sea, porque de otra manera no se va a poder. Mira, como quiera, aquí anda tu hermano Toño. Aquí anda tu hermano Toño, pues, que nos apoye. Si se va a perder ese dinero, que se tenga que pagarles a ellos el dinero, pues no hay problema. Yo creo que estamos ahorita para que recuperemos todo eso. Entonces,
5: sí,
1: necesito ahorita de tu apoyo. Ahorita no le voy a decir a mi papá porque todavía tengo que discutir aquí unas cosas con el doctor. Tengo que ver aquí unas cosas también, ¿ok?
5: Pero ahorita probablemente te vas a quedar internado, ¿no?
1: Pues lo más probable es que sí, o sea, ahorita ya me están pidiendo de que
5: firme unos
1: papeles
5: y
1: todo.
5: ¿Cómo es que
1: está
5: el
1: hospital? Bueno, ¿te acuerdas dónde vine a ver aquí a este doctor, a Neuberger? Está más o menos en el centro. Al rato
5: más
1: te mando
5: o menos,
1: yo la...
5: pero no me acuerdo,
1: Bueno, al rato yo te puedo mandar la dirección por un texto, o sea, no hay problema por eso.
5: Sí.
1: Ok, mira, lo único que me preocupa a mí es lo que me está diciendo el doctor, es de que en la posición que voy a andar caminando, me está diciendo que voy a caminar un poco más, más agachado, y aparte
5: más todo probadito. Sí, así me dijo.
1: De la fuerza, porque según me está explicando el doctor que... ya la fuerza que voy a agarrar es mucho más extrema, entonces a mí me da temor de que yo te pueda abrazar y te pueda hasta sacar el aire, oye.
5: Ay.
1: ¿Me entiendes?
5: Ajá.
1: Entonces ¿sí? También pues y también, o sea, está la cuestión de que hay ciertos cambios que también van a ser, como por ejemplo los cambios hormonales. Dice que me va a salir un poco más de vello de lo acostumbrado. Ya ves que de por sí tengo vello, pero que me va a empezar a salir un poco más. Porque van a ser hormonas diferentes, entonces va a estar todo eso.
5: Pues tú...
1: Y entonces también, inclusive también la dieta que tengo que llevar va a ser estrictamente nada más a puro plátano, pero eso ya lo tendría que discutir con el doctor familiar. Porque tengo que consumir más cantidad de plátano.
5: Ajá, y pues por la diabetes. Entonces, también,
1: ¿no? Exactamente, es por la diabetes que tengo, que también, o sea, va a ser una cosa que va a ser contradictoria, pero bueno, ellos
6: Vicente,
1: me están diciendo...
6: Vicente, es tiempo de tomar decisiones, ¿yes o no? Es importante, tú viste ya al mono descalabrado que está preparado, el primate, está listo, tiempo de tomar decisiones.
1: Sí, doctor, permítame para que ella ahorita me dé la bendición, por favor.
6: Okay.
1: Porque, hija, pues...
5: Sí.
1: Tengo mucho temor ahorita. Tengo mucho miedo de lo que vaya a pasar.
5: Yo voy a ir para allá para estar contigo. Tú vas a estar bien, amor, tú vas a estar bien.
1: Mira,
5: tú sabes que hemos salido
1: bien. Yo no soy muy religioso. No soy muy religioso. No. pero necesito tu bendición, mija. Diosito
5: te va a proteger, va a estar contigo, como yo estoy okay. contigo también, amor. Diosito okay. va a estar contigo. La Virgencita es la que te va a ayudar también, porque me imagino okay. que eso ocurrió ahorita para que te pudieran hacer algo y vas a salir bien. Okay. ¿Okay? Ya le voy a decir a tu papá para que me lleve allá, viste, porque yo quiero estar contigo sí. también.
1: Sí, espérame, ¿okay? Tantito, espérame. Necesito primero la autorización tuya por teléfono, ¿ok? Te voy a pasar otra vez al doctor sí. para que dé la autorización, sí. ¿ok, doctor?
5: Ok.
1: Doctor.
0: Okay. Ah, okay.
1: Doctor.
0: Hello.
5: Sí.
0: Sí, habla el doctor Newberger. ¿Qué decisión se tomó como pareja?
5: Sí, se va a operar.
0: Okay. Antes que nada, déjeme felicitarla por la decisión. Nosotros aquí en el Hospital Central de Houston haremos todo lo médicamente posible para que salga. Todo bien, eso se lo garantizo. Estuve escuchando y yo le dije las contraindicaciones. Déjeme comentarle que también el beneficio será para usted. Porque esta especie, este primate mono descalabrado en su ADN, también trae gran actividad sexual, ¿ok? Y esto quiere decir como beneficio que él, su hormona masculina, a través de estos tendones, también él tendrá mucho apetito sexual. Y esto será un beneficio para usted. Congratulations.
5: Sí.
0: Ok. Necesito que me dé su nombre, Ana Luisa, su relación de Vicente, que son esposos, y que autoriza hacer el procedimiento.
5: Sí, mi nombre es Ana Luisa, es mi esposo Vicente y yo doy la autorización para que se opere.
0: Okay, thank you. Sí. Congratulations. Es importante que usted con quien considere pueda venir aquí al Hospital Central.
5: Sí, yo en un rato.
0: Solamente da el nombre de su esposo y le dirán el estatus de todo. Esta operación tardará aproximadamente entre 8 y 12 horas, ¿ok? Así que tiene tiempo usted para venir con tranquilidad.
5: Está bien.
0: ¿Ok? Pregunta por su esposo. Gracias. Y le harán una pregunta ahí en recepción que usted tendrá que contestar, ¿ok? La pregunta que le harán es, ¿cómo se oye el Panda Show que es una broma de su marido?
7: A toda máquina.
0: Estás en las bromas del Primate Show.
5: Se me hacía conocida la voz, la conozco, no la conozco, pero.
0: Oye, yo le decía, Ana Luisa, yo le decía a tu marido, oye, tiene que ser más tantos años viviendo en Houston, ¿cuántos años llevas? Muchos años, ¿no? Salir de. Yeah. ¿También eres de Guerrero o de dónde eres tú, mija?
5: De Guerrero.
0: Bueno, imagínate. Yo le decía a tu marido, tiene que ser muy tarima pendecuara tu esposa después de tantos años de vivir en Houston para creerse esta broma. Digo, pero bueno, pues. Y resultaste peor de que si estuvieras en Guerrero.
5: Sí, ahorita, no, hombre. Lo que pasa es que me puso nerviosa por cómo está de enfermo él. Yo no tengo la culpa.
0: Oye, Ana Luisa, ¿a poco no conoces al mono descalabrado?
5: ¿Cuál mono es? Hasta ya lo había apuntado para ver cuál, buscarlo en internet.
0: ¿Cuántos años?
8: La verdad es que llega con Andrés, hombre.
0: Vicente, dile por qué le hiciste la broma a tu hija. Ándele, dígale por qué.
8: Te hice la broma porque últimamente hemos andado muy estresados con todo este asunto del accidente. Eso sí es algo real lo que pasó. Y yo considero que pues esto es para relajarnos los dos un poquito del estrés que estamos teniendo los dos. La verdad.
0: Oye, ¿y te emocionó lo del que el primate se iba a poner acá chido con la testosterona, verdad?
5: Yo nada más me empecé a reír cuando me dijo según el doctor.
0: Vicente, dígale por qué. Despídase de su esposa, ándele, carnalito.
8: Ok,
1: Ay, flaca, al ratito, ahorita llego, estoy todavía aquí en el trabajo.
5: Llegando a la casa, vas a ver.
1: Ay, Dios mío, yo voy a encontrar mis maletitas afuera.
6: Ándale, al rato le vas a tener que dar un beso al chango, compadre.
1: Al rato le voy a aparecer el mono descalabrado.
5: Pero el mono descalabrado va a ser otro, el que está agarrando el teléfono, vas a ver.
6: Ay, caray, mi familia guerrerense que radica en Houston, díganme por favor en Houston, ¿cómo se oye el Panda Show?
1: A toda máquina.
5: A toda máquina.

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9: Yo creí que eras del Estado de México. Es que te escuché y dije, no, este es del Estado. Neta, ¿qué pasó, Rubí? ¿A quién le hablamos?
10: A mi hermano.
9: ¿Cómo se llama tu hermano?
10: Mi hermano Brian.
9: ¿Tu hermano Brian? ¿Y dónde anda el Brian?
10: En Guadalajara.
9: Ah, ¿y qué hace en Guadalajara?
10: Pues, quién sabe qué perdió por allá, pero se fue para allá.
9: ¿Y hace cuánto tiempo que se nos fue a Guadalajara, Guadalajara?
10: Como 4 años.
9: Uy, pues ya tiene un buen rato, no manches. Oye, ¿qué bromita para tu hermano el Brian?
10: Ah, pues quiero decirle que me peleé con mi esposo, porque, bueno, me encontró con otro chico, que ellos dos se pelearon, y pues yo me fui porque yo estoy embarazada. Bueno, decirle que estoy embarazada.
9: A ver, espérame. Es que es más fácil que tú me expliques para yo entenderte. Mira, pandita, soy una mujer que está casada, mi marido se llama tal. O sea, para ir a entender el contexto, sino otro se fue embarazada, el marido del... Pues, espérame. No le aumente, Rubí, para poderte ayudar. ¿Cómo se llama tu marido?
10: Claudio.
9: ¿Cuánto tiempo llevas con Claudio?
10: De relación 5 años, de juntada 2 años.
9: 5 años de relación, ¿ya tienen chilpayates o no?
10: Una.
9: Una niña, ¿cómo se llama y qué edad tiene?
10: Claudia, de 9 meses.
9: Claudia está bien chiquita, 9 meses, ok. Entonces resulta que Claudio te encontró con un tipo que le vamos a poner, ¿cómo?
10: Raúl.
9: Raúl. Y algo mencionaste de que estás embarazada, pero ¿el embarazo es de Claudio o de Raúl?
10: De Raúl.
9: ¿Y dónde te vio o dónde nos vio o cómo se dio cuenta del engaño, de la relación o qué? Ah,
10: bueno, pues él me invitó a comer. Bueno, Raúl me invita a comer. Yo cuando salgo, pues de casualidad me encuentro de frente con Claudio. O por ahí nos ve y nos estamos, Raúl y yo nos estamos apapachando o abrazándonos o agarrándonos de las manos, vaya.
9: Sí, pero en la historia se supone que ya tenías una relación fuera de matrimonio con Raúl, o era nada más un encuentro. Okay. ¿A qué se nos dedica el Claudio, el marido?
10: Él fabrica lentes de contacto.
9: Fabrica lentes. ¿Y tú trabajas, Rubí?
10: Así es.
9: Ok, ¿qué tipo de actividad haces?
10: Realizo exámenes de la vista.
9: ¿Y trabajan en el mismo lugar?
10: Muy cerca, pero no en el mismo lugar.
9: Ah, perfecto. ¿Y es un centro comercial donde trabajas?
10: No. Es en el centro, vaya, de la Ciudad de México.
9: Ah, bueno, entonces a Raúl lo conoces ahí por el centro. Él se dedica a la impresión, ok, cosas de imprenta. Ahí te conocen, empiezan como amigos, una relación. Resulta que estás embarazada, ya nos clachó el Claudio y ya te corre.
10: Pues no me corre, más bien yo me voy.
9: Ok.
10: Porque a lo mejor, no sé, puedo poner en riesgo mi embarazo.
9: Perfecto. ¿Vas a querer que te ayude como Raúl?
10: Sí.
9: ¿Qué edad tienes, Rubí?
10: Yo tengo 21 años.
9: 21 años. ¿Y andas con Claudia o se la quedó el Claudio?
10: La tiene mi mamá y yo le quise hablar a mi mamá para que me la regresara. Bueno, que yo iba a pasar por ella. Y mi mamá le dio la razón a Claudio.
9: Ándale, entonces, a ver. Y creo que esto se va a armar un borlote. Perfecto, pues ya estás. Pues órale, a darle, que es mole de olla, chancludita. Y bueno, pues aquí estoy, que pues, más o menos que unos 25 años, el tal Raúl.
10: Un poquito más grande.
9: ¿Qué edad tiene mi
10: Claudio,
9: socio?
10: Claudia tiene 28 años.
9: 28, bueno.
10: 29.
9: Ahí te va entonces un treintón más o menos.
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9: Hijo, ya todavía no empezamos y ya estoy bien nervioso. Oh, Dios. Va, acción, juega.
11: ¿Estás en la calle?
16: Bueno.
10: Bueno, Brian.
16: ¿Qué habla?
10: Soy Rubí, ¿estás ocupada?
16: ¿Qué pasa, hija?
10: Oye, ¿qué crees que tuve un problema?
16: ¿Estás bien?
10: Pues más o menos.
16: ¿Qué pasó?
10: Es que me peleé con Claudio.
16: Ajá.
10: Y pues... no sé, te tengo que contar todo.
16: ¿Dónde estás?
10: Estoy aquí en el centro.
16: ¿Estás con la niña?
10: No, es que te digo, te voy a contar, mira, es que... Bueno, pues es que yo conocí a un chavo.
16: Ajá.
10: Pues empecé a andar con él hace como 6 meses.
16: Ajá.
10: Y pues él me invitó a salir, vamos a comer. Y pues yo no me fijé la hora, ¿no? Y cuando salimos, pues resulta que nos encontramos con Claudia.
16: Ajá.
10: Y pues ya te imaginarás el arbolote que se armó. Entonces el chavo es del centro y pues le empezaron a pegar los volanteros. Son amigos de este muchacho, se llama Raúl.
16: ¿Le pegaron a Claudia?
10: Sí. Entonces, pues la verdad es que pasó otra cosa.
16: ¿Qué pasó?
10: Que... es que estoy embarazada.
16: No manches.
10: Tengo 2 meses de embarazo.
16: Ay,
10: pues ya, yo me tuve que ir. Pues ya, la bronca se quedó ahí. Yo me fui con Raúl.
16: Ajá.
10: Y y pues la niña estaba con mi mamá. Le hablé a mi mamá. Le dije pues, que iba a pasar por la niña.
9: No,
10: y me dijo que no, que pues que yo la había regado, que no me la iba a dar. Pues ahorita ya le están dando la razón a Claudio.
16: ¿Y dónde estás?
10: Dice, estoy aquí en el centro, pero pues para eso te hablaba.
16: Pásame tu número de cuenta para mandarte de inmediato para el camión.
10: La verdad es que estoy muy, muy confundida, no sé qué hacer. Quería ver si, bueno, no sé si había chance de que llegáramos los dos allá a tu casa.
16: Pues ya sabes que sí, eso no duda ni preguntarlo.
10: Pero pues voy con Raúl.
16: Pues ni pedo, por quien venga. ¿Y la niña dónde la vas a dejar?
10: Pues es que está con mi mamá, no me la quieren dar.
9: ¿Qué te dice?
16: Ay, a ver, espérame.
10: Oye, espérame.
16: Evo.
10: Te paso a Raúl.
16: ¿Y yo para qué lo quiero ver?
9: Buenas noches, cuñado. Habla Raúl. ¿Estás ocupado?
16: ¿Qué pasó? ¿Dónde están?
9: Estamos aquí en el centro. Es que se armó la broncota. Mira,
16: ajá.
9: Lo que pasa es que yo trabajo en una imprenta. Y
16: ajá.
9: No sé si tú sabías, pero pues ya entre aquel güey y la chaparra, pues tenían problemas. Y
16: ajá.
9: Entonces pues empezamos así de amigos y yo empecé a apoyarla. Entonces una cosa pues nos llevó a la otra y pues que el embarazo, ¿verdad? Pero pues
16: pero...
9: hoy... Pero pues no
16: mira,
9: nos dimos...
16: Mira, pues es su vida, ¿verdad? Pero si tú sabías que ella estaba casada...
9: Pues sí, pero...
16: Mi sobrina, pues, por medio.
9: Yo lo sé, pues ya le habló a tu mamá. No, pues el problema es que yo también soy casado. Pero pues yo quiero a tu hermana. Entonces ella me estaba diciendo que pues nos vayamos para Guadalajara. Entonces, pues no sé si nos puedas echar la mano. Yo ya no conozco. Y pues me hagas el fuerte unos días y... Pues allá busco, allá hay imprentas, ¿no? En Guadalajara. O bueno, pues en lo que sea. Y pues, pues ahí le echamos para adelante y vamos resolviendo las cosas, cuñado. ¿Cómo ves? Porque mira, ya estamos en problemas ella, ya estoy en problemas yo.
16: No sé ni qué decirte porque, ¿sabes qué? También este chavo tiene todo el derecho con mi sobrina.
9: Pues sí, pero pues
16: y me ponen entre la espada y la pared porque llega a venir este cuate y ¿qué voy a hacer?
9: Pues, pero es que mira, cuñado, es como si yo, mi esposa se llama, Raquel, es como si yo le quisiera quitar a los niños, pues se tienen que quedar con ella. Pero aquí el problema es que tu jefa y el Claudio luego, pues ¿por dónde le quieren pegar? Pues por Claudia. Y yo, pues intenté meterme, pero pues hubo hasta golpes. Entonces, pues más que nada por tu hermana, no sé si puedas hacer el fuerte y recuperar a la niña para que esté con su mamá. Más que nada por ella.
16: Mira, mi hermana es aquí bien recibida. Y la niña, pues ni se diga.
9: Sí, pero es que la señora Fabiola sí se puso bien pesada. Pero bien pesada. Y luego
16: pues yo hablo con ella, si no, ¿sabes qué? Déjame ver si puedo adelantar y me lanzo yo por ella.
9: ¿Por quién? Por... No, pues si quieres nosotros pues, tomamos un camión, pues salen para allá, ¿no? Pues no nos puedes mandar una feria, no he cobrado.
16: Sí, no, por eso digo, le estoy diciendo a la hermana que me dé su número de cuenta para mandarle mañana a primera hora.
9: Híjole, ¿no podría ser hora, cuñado?
16: Pues es que mira, yo tengo el dinero en el taller, o sea, sí lo tengo, lo del viaje, pero lo tengo en el taller.
9: Sí. Bueno, pues ahorita, pues yo, pues a ver ahorita dónde nos vamos y... Pues mañana, ¿no? Pues mañana le mandas una feria.
16: ¿Tienes dinero?
9: Pues es que te digo que no he cobrado. Pues o sea, sí tengo, pero pues no mucho, ahorita.
16: ¿Pero tienen para quedarse en un hotel o algo?
9: Pues no, pero pues a ver ahorita cómo le hacemos, no te preocupes, yo le pongo el pecho a las balas, cuñado. Oye, ¿y allá sí tienes dónde recibirnos?
16: Sí, aquí tengo mi casa.
9: ¿Eh? ¿Y tienes un cuartito para tu hermana y para mí?
16: Aquí cabe.
9: Ah, no, está bien, pues digo, nada más digo, si se puede con una camita matrimonial, pues estaría chido, ¿no? Pues ahí para que dormamos chido. Pues déjate
16: No, pues si quieres te dejo de mi cama.
9: No, pues no es para tanto, pero pues si quieres, pues va. ¿De qué tamaño es tu cama?
16: Pásame a mi hermana porque me estás haciendo...
9: No, tranquilo, cuñado. Oye, ya está enojando, nada más le dije que un cuarto para nosotros y que su cama ya está enojando. No, pues es para que estés bien, tú más que estás embarazada, quiere hablar contigo.
10: A ver, pásamela.
14: Pasa de este lado, ven.
10: Bueno.
16: ¿Dónde sacaste ese perro?
10: ¿Cómo?
16: ¿De dónde sacaste ese perro?
10: Pues es que lo conocí acá en el centro.
16: Manches, hasta habla como pinche libertano.
10: Oye, pero pues entonces, ¿qué? Dime si qué vamos a hacer, ¿no? ¿Es echar la mano o le busco?
16: ¿Cuánto tienes? ¿Cuánto tienes ahorita? ¿Tienes para quedarte
10: en un hotel? No tengo nada de dinero.
16: Pásame tu número. ¿Puedes hacerle una transferencia ahorita?
10: ¿Cómo?
16: Es que lo tengo en efectivo. ¿Cómo te lo mando ahorita?
10: Pues es que no sé. No traigo ni mi credencial, no traigo nada. Pásale, vende este lado. Pues ya no sé qué hacer. Nada más no traigo mi teléfono, ni siquiera mi bolsa, ni siquiera un suéter, ni siquiera nada.
9: Tranquila,
16: ¿pero por qué no traigo nada?
9: Mira, Dios aplica,
10: nada, es que te lo juro, o sea, pues me salí, íbamos a ir a comer, ya cuando pues nos lo encontramos, pues ya mejor nos fuimos. Ya nada más le hablé a mi mamá, pero pues ya me dijo que no.
9: Mira, ponte a pensar, algo pasa.
10: Es que yo no tengo a nadie, pues ahora sí que a quién. A mi mamá, Poncho, ¿a quién le digo? Todos le dieron la razón a Claudio. Mi papá, pues, con su mujer. ¿Qué hago? Es la única persona en la que podía recurrir a ti.
9: Pero por algo pasan las
16: cosas. Pues ya sabes que siempre...
9: Yo creo que la
16: bienvenido aquí, dime cómo le hago, porque tengo el dinero en efectivo, no tengo en el banco.
9: Algo tendrían que pasar las cosas, yo creo
10: que
9: por
10: eso... A ver si él tiene una cuenta o algo.
16: Pero ahorita, ¿dónde te...?
10: Raúl es una buena persona, te escuchará como quieras, pero es bueno, fuera de todo.
9: Nada más dile a ver si tiene cama matrimonial, porque ya sabes que yo soy muy caluroso.
10: Igual, como dicen, si tienes una cama, algo, lo que sea.
16: No, pues aquí vemos qué pedo.
10: Es que no está acostumbrada a dormir en camas chicas.
16: Pues Pues no pedo, ya sabes que mi cama está grande, no hay pedo, yo me quedo en el sillón.
10: ¿Pero a poco nos vas a dar tu cama?
16: Pues sí.
10: Híjole, es que sí. Si Claudia era payaso, olvídate, este es peor.
9: Sí,
16: ¿dónde?
10: Si Claudia era payaso, imagínate, este es peor.
16: No, pues si no le gusta tu madre, lo saco de chingados, te quedas tú aquí.
10: Pero es que, oye...
9: Oye, ¿por qué está diciendo eso? Ya. Dile que lo estoy oyendo. Bueno, oye...
16: Vale,
9: que
16: me estoy oyendo.
9: ¿Por qué estás diciéndome esas cosas? No manches.
16: Pues no se...
9: No, pues yo nada más estoy diciendo que acá...
16: Con mi hermana porque me vale... Me lanzo, ¿eh?
9: Oye, pues cálmate. Si yo te estoy hablando bien, nada más te estoy pidiendo una camita matrimonial. Tampoco es para que te pongas perro.
16: Perro tú.
9: Todavía que acá le doy a tu hermana, te pone sabroso, pues no manches, güey. O sea, entiende que vas a ser tío. O sea, pues te estoy diciendo.
16: Pero aquí no te pongan.
9: Es más, mira, ahora que vaya, quiero hasta que tengas unas cervecitas en el refri, ¿cómo ves? Pues entonces a ver cómo nos toca.
16: No, pues no nos toca nada, no creo que me dure nada.
9: ¿Qué, me estás retando o qué?
16: Como quieras. Pues no, si mi hermana, porque no más pierdo el tiempo contigo.
9: No, perder el tiempo, ¿por qué? Si yo estoy poniendo las cosas como son, te estoy diciendo nada más. Si no te estoy mintiendo, ni mucho menos.
16: No, pero pues no, la quieres sacar y no traes ni para tragar.
9: No, yo no la saco, quien me la saca es tu hermana. Yo te estoy hablando bien, bien. Y creo que estoy siendo bien honesto y te estoy platicando cómo pasaron las cosas. Que tú te estés poniendo roñoso acá como perro, pues esa es tu bronca.
16: Pásalo, mi hermana, no tiene caso ni discutir contigo.
9: No, pues sí te la voy a comunicar, pero pues yo quiero que te tranquilices y me pidas una disculpa, pues soy tu cuñado. O sea, somos familia, o sea, no manches.
16: Pásamela.
9: Pues ya te dije que te la voy a comunicar, pero quiero que me pidas la disculpa. Mi amor, dile que me pida una disculpa, o sea, aparte de que me ofende y todo, quiere hablar contigo. Órale.
10: A ver, pásamela.
16: ¿Y ese güey qué pedo, Rubí?
10: Pues es que lo conocí, pues sí me hizo sentir muchas cosas.
16: No manches,
9: hijo. Dile cómo te satisfago, cómo te hago hasta gritar, díselo.
10: No, ay, no, no, no digas eso.
9: Oh, pues es que pues, se pone muy sabroso. Dile la verdad, pues, que acá está tu macho.
10: Ay, Brian, no sé qué hacer, no sé qué hacer.
16: Pues dime, dime y ahorita veo el modo de mandarte dinero.
10: ¿Y no le preguntaste a Raúl? Si él tenía si no le preguntaste a Raúl si él tenía una cuenta.
16: No, pues mándamela. Mándame la cuenta.
9: Sí, yo
10: tengo
9: cuenta.
10: A ver, espérame, le pregunto a Raúl.
9: Sí, sí tengo cuenta, cuñado. ¿Tienes dónde anotar?
16: A ver, apuntamos la cuenta de ese güey.
9: 1384.
16: Aguanta.
9: Pues apúrate, ¿no? Pues que tenemos prisa, está haciendo frío.
16: Relájate. A ver, dime.
9: 1384.
16: 1384.
9: 2140.
16: 2140.
9: 8800.
16: 8800.
9: 0971.
16: 0971.
9: Sí. Que si quieres te la mando ahorita por mensaje de texto, este es mi teléfono, ¿va?
16: Sí, mándamela.
9: Y ahorita que te escriba, digo, para que te portes tranquilo, nada más ahí te voy a mandar mi cuenta y te voy a preguntar cómo se oye el Panda Show, que es una broma de tu carnala.
14: ¡A toda máquina!
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9: Oye, qué buen hermano, le valió gorro mandando dinero, recibiendo al amante, él protegiendo a la hermana Inges. No me importa que sea una golosa, yo lo que quiero es a mi hermanita apoyar. Es más, hasta me dejaste tu cama, Brian. ¡Qué ole!
17: ¡Oh, Dios!
9: ¿Ya viste, Rubí? Hasta dijo, yo me voy al sillón y les dejo mi cama. Brian, no te conozco.
16: El palo, Rubí.
9: No te conozco, pero ¿puedo mandarte un beso, Brian? ¿Puedo mandarte un beso, chiquito?
16: No seas mamón.
11: Rubí, dile por qué le hiciste la bromita a tu hermano.
16: Es una broma.
10: Pues porque yo sé que ibas a reaccionar de alguna manera, ya sea una de dos, o me apoyas o de plano me mandabas al carajo. Y pues como hace poquito platicamos.
16: Ahí está el gallo.
10: Aquí está.
16: No, no son mames.
9: Oye, espérame, déjate paso al gallo que quiere hablar contigo, ahí te va.
16: No traigo el machete en la mano, ¿eh?
10: ¿Cuándo? Chale, ¿ya ves?
16: ¡Hola, gallo! ¿Cuándo? ¿Es cierto? Palo, sí es cierto.
11: Más callado, más callado, cuñado.
16: ¿Quién más está ahí?
10: ¿Cómo?
16: ¿Quién más está ahí?
10: Todos, estamos todos, mi mamá, Poncho.
11: Bueno, pues despídase de su hermanito, Rubí, ándale.
10: Pues ya nos vemos el 20, 21 que llegues y ya me dirás lo que quieras. Pero mientras ya tienes un...
16: Pedo esto,
10: por la
16: cuñada. Esto, mamá, te va a costar caro.
9: Cuñado, eres un tipazo, cuñado, la neta. Le pusiste el pecho a las balas, chido.
11: Oye, ¿no tienes de pura casualidad otra hermana así como para que seamos cuñados?
16: Pues la que traigo de campana.
11: ¡Te pones! Oye, ¿por qué no me pones a tu esposa en la línea? Creo que ahí está, ¿no?
16: Sí, a ver.
9: Me lo acabo de alburear mi coche.
11: Bueno, Rubí, dime, por favorcito, ¿cómo se oye el Panda Show?
10: A toda máquina.

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3: Y en este martes estamos de vuelta contigo, 7 de julio del 2026. Escucha las bromitas del Panda Show aquí, a través de la mejor FM en cadena y también por la aplicación de Claro Música. ¿Quieres tu bromita? ¿Qué esperas? Mensajito vía WhatsApp. Si estás por la mejor FM, 5599-072632. Si nos acompañas en los Estados Unidos, el área es el 945-223-9850. Más diversión en este martes. Y estoy en Guadalajara, donde estoy también a través de la mejor FM. Ahí está Alan. ¿Qué onda, Alan? ¿Cómo estamos? ¿Para quién va tu bromita, papá?
4: Para mi novia.
3: ¿Y cómo se llama ella, Alan?
4: Jessica.
3: Jessica, oye, pues muchas gracias por estar en sintonía de Claro Música y la mejor 95.5 allá en Guadalajara. Platícame, ¿qué bromita para Jessica?
4: Pues quisiera hacer como un número disparado.
3: Ándale, ¿y eso como por qué? Platícame.
4: Porque es desconfiada, es un poquito celosa, tóxica. Y pues quisiera hacerle la broma pues para que confíe en mí y que pues que vea que no... Nunca la voy a fallar.
3: Oye, ¿cuánto tiempo llevan de relación, de novios, Jessica y tú, Alan?
4: Pues en sí, llevo conociéndola 3 años y pues sería como 6 meses.
3: O sea, 3 años de amistad y 6 meses de relación aproximadamente. Ok, sí. ¿Y cómo piensas hacer esta bromita? Platícame, ¿cómo la tienes pensada?
4: Supuestamente yo le había dicho que hoy yo no podía, yo la vi el día de ayer.
3: Ok.
4: Porque yo trabajo entre semana, de lunes a viernes.
3: Uh-huh.
4: Y pues se me complica mucho el salir y todavía ir a su casa, porque pues vive un poquito lejos de aquí, de mi casa.
3: Claro.
4: Como unos 30 minutos, 45 minutos.
3: Uy, cuánto lejísimos. Uy, sí.
4: Yo le dije que si nos veíamos hoy para ir a su casa y tratar de pues, vernos un rato.
3: Claro.
4: Y pues quisiera que pues hay un, pues los nombres innombrables que no se pueden.
3: Ok, entonces quieres un número disparado. La primera es como para cancelarle, que ya llegaste cansado, que se ven otro día, posiblemente el fin de semana, shalala. Y la segunda, ¿qué? ¿Mencionando un hombre innombrable?
4: Sí, exactamente ese.
3: Bueno, pues me parece perfecto. Pues vámonos a la primera, que es la justificación. Así que marcamos en directo desde el Panda Go Center. Las bromas están en el Panda Show.
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6: Buenas noches, pandita. Buenas noches. Saludos. Eres el mejor programa. Escuchamos aquí en Jalacingo, Veracruz. Familia López Díaz. Ánimo, pandita.
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7: Bueno.
4: Jessy.
7: Hey.
4: Soy yo, Alan.
7: No te reconocí la voz.
4: No, ¿por qué?
7: No sé, me acordaba la voz ni como y como el número, pues no sé quién es.
4: Es de Edgar.
7: Oh, con razón, no me salía, no me aparecía, me aparecía como desconocido.
4: Ah, ¿te parece como desconocido? Sí, sabe. No, pues más que nada, pues quería decirte que yo no podría ir contigo. Es que salimos bien tarde de trabajar y apenas acabo de terminar.
7: Bájate, Laila. ¿Apenas saliste?
4: No, y pues estoy un poquito cansado de todo el día. Sí. ¿Y sabes tú?
7: ¿Y por qué me andas marcando de aquí? ¿Y tu teléfono?
4: Porque ya no tenía crédito, por eso.
7: Oh. Ay, pues sí. Que no tienes internet en tu casa, ¿verdad?
4: Ajá, exactamente. Y pues quería marcarte pues para que no te enojaras. Porque en un mensaje pues ya no sales. Te mandé un mensaje hace rato y no te llegó.
7: Ya, Laila, bájate. Con razón, ya se me hacía mucho y se sabe.
4: Pues sí.
7: Ah, está bien, pues, mi mala.
4: ¿Sí? Es para que...
7: ¡Ey, no!
4: Ya no me estás esperando.
7: ¿Qué te estabas esperando?
4: ¿Por qué? ¿Estás en tu cuarto?
7: No, aquí en la sala. Bueno, hasta, es que vino también mi hermano y su novia. Su pedo con tener mi mamá.
4: ¿Está su novia?
7: Uh-huh.
4: Ah, ok.
7: Y le compramos un pastel a mi mamá.
4: Uh-huh.
7: Y le dije, bueno, pues ahorita que llegue ya lo parte.
4: Ahí me la felicitas, de todos modos.
7: Sí, ya le digo.
4: Te dejo, ¿por qué?
7: ¿Por qué?
4: Es el teléfono de Edgar.
7: Ah, está bien. Si quieres, al ratito te marco. Me imagino que te vas a cenar, ¿no? A bañarte y eso.
4: Si quieres, te hablamos mañana, es que... Pues, a dormir, pues no hay internet, no hay nada, pues no
7: voy a dormir. ¿Es te marco o no te marco?
4: No, ya me voy a dormir. Mañana me toca levantarme temprano. O sea, si me marcas y ya no te contesto es porque ya me dormí.
7: Ah.
4: Uy, qué romántica.
7: Ya te dormiste, ¿dónde te vas a ir?
4: A ningún lado. Aquí está Tania, de todos modos. Adiós.
7: Adiós.
4: Bye, te quiero. Bye.
7: Yo también te quiero.
4: Bye.
8: Uy, qué románticos, te quiero. ¿Cuánto te quiero? ¿A dónde te vas a ir? No, pues ¿a dónde me voy a ir? Ay, Alan, te están esperando para el pastel. ¿Cómo, hombre?
4: Es el cumpleaños de mi suegra, por eso.
8: Ah, ya imagínate, no lo han partido porque no llegas, pero lo que no saben es que viene la llamadita del número disparado. ¿Existe un hombre innombrable, Alan?
4: Sí.
8: ¿Y cuál es ese nombre?
4: Maite.
8: Ok, platíqueme un poquito en contexto. ¿Quién es Maite?
4: Ay, pues es una muchacha que trabaja aquí conmigo. Yo soy, pues, el encargado de una fábrica de dulce.
8: Uh-huh.
4: Y, pues, ella es mi compañera de trabajo.
8: Uh-huh.
4: Pero, pues, como mi papá es el dueño de la fábrica, pues, yo puedo... Ella es mi compañera de trabajo.
8: Uh-huh.
4: Pero, pues, como mi papá es el dueño de la fábrica, pues, yo puedo... Ella puede venir aquí a mi casa, a la fábrica. Y pues ha visto dos que tres cosas que pues ella me habla, antes yo le gustaba.
8: Okay.
4: Y pues mi hermana se encargó de decirle que pues ella, yo le gustaba. Y
8: ah,
4: pues,
8: qué hija de Calimán. Se manchó tu hermana.
4: Sí, así es un caso un poquito así.
8: Oye, ¿cómo la vas a manejar? ¿Que vas a ir por Maite o que estás esperando a Maite? ¿Cómo lo vas a manejar?
4: Pues que ella sabe que pues ya no salgo ahorita, pero pues quisiera, no sé, en el número disparado marcarle, oye Maite, ya estoy aquí fuera de tu casa, estoy esperando, de todos modos ya tengo la reservación, compré unas cosas y ya.
8: Listo, vamos, le pegamos las bromas en el Panda Show.
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9: Hola, mi panda. Saludos desde León, Guanajuato. Nos la pasamos aquí cotorriendo en tu programa. Saludos y me saludas a tu mami.
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8: Listo, con actitud, échale. Ahora sí ya más alegrito porque... Pues a la otra tenías que decirle que tenía sueño.
7: Bueno,
4: hey, bueno, Maite, tengo una llamada perdida de ti. Hey, pero yo estoy aquí afuera de tu casa.
7: ¿Cómo crees?
4: Estoy esperando.
7: Sí, me dijiste que eras tú.
4: Sí, pues no nos íbamos a ir allá.
7: ¿Tienes
4: una reservación?
7: ¿Cómo?
4: Estoy esperando, estoy aquí afuera de tu casa. Ya le tuve que marcar a aquella para decirle que no, que me iba a ir a su casa.
7: ¿Qué?
4: Maite.
7: Estoy escuchando lo que me dijiste.
4: Maite, estoy hablando, ya estoy afuera de tu casa.
7: Ay, te equivocaste de número, no se mete.
4: Pues, te voy a decir la verdad.
7: ¿Qué verdad?
4: Es que, pues, tú ya sabes que nos hemos visto varias veces, que hemos estado en la vez de los cantaritos que nos fuimos, y así. Y, pues ya tú sabes que me la paso todo el día con ella, y pues convivimos mucho y estamos así, pues, muy apegados, pues. ¿Tú lo has visto?
7: Ay, ya me digas, no. Me lo tenías que decir justo hoy. Tenías que decir tanto.
4: Ay, es que mira.
7: Ya, Alan, ya no me digas.
4: Espérame, nada más escúchame.
7: No, ya no quiero escuchar nada.
4: Escúchame,
7: quédate, no, ya no quiero escucharte.
4: Escúchame.
7: Ya no me vas a decir.
4: No, es que quería decirte esto para, pues, es que está embarazada.
7: ¿Qué?
4: Espérame, escúchame. Y pues quería aclararlo, quería ver si era verdad o era mentira.
7: ¿Y qué?
4: Y aparte, pues, o sea, no es mala onda, pues yo conozco a toda su familia, conozco a
7: pues ya
4: su hermana.
7: Ya, adiós, no me importa que lo den ya.
4: No, ya.
7: Escucha.
4: Ey.
3: Ya le arruinaste y le amargaste el pastel, no manches,
4: Alan. Ay, no.
3: Qué buen giro le dimos con lo del embarazo, se le salieron las de cocodrilo.
4: Es que ella es muy sentimental.
3: Hijo de Calimán. Oye, ¿y no sabes de qué compraron el pastel? ¿O de qué hicieron el pastel?
4: No, apenas si me estaba esperando para yo.
3: Porque le salió amargo.
4: A ver si no me hace daño.
3: Oye, ¿qué te parece que hagamos esto ya que estamos dándole un giro a la broma? Dile, oye, mira, no me cuelgues. O sea, tú eres una linda niña, lo que menos quiero es lastimarte. Pues mira, pues yo quería decírtelo en otra ocasión, pero pues ya que te enteraste, mientras pues veo las cosas con Maite, pues nos damos un tiempo, ¿no? Pues para no estar jugando ahí con dobles sentimientos, ¿vale? Le tienes el tiempecito.
4: ¿Sabes qué, Palita? Que quisiera que entrara mi hermana porque ella le tiene mucha confianza.
3: Ah, tu hermana, la tal. Espérame, ¿cómo mencionaste, Erika? ¿Cómo se llama?
4: Tania,
3: sí la mencionaste. ¿Tania está contigo?
4: Sí, está aquí cerquita de mí.
3: ¿Y cómo te gustaría que entrara Tania? Platícame.
4: Que marcara ella y que preguntara por mí. Oye, ¿sabes qué? Me dijo, no sé si es
3: cierto. Ok, pero a ver, comuníqueme a tu hermana Tania, por favorcito.
10: Bueno.
3: Hola, Tania.
10: Hola.
3: ¿Cómo andas, mugrosa?
10: Bien.
3: Oye, ¿por qué le estás dando chance a hacer a tu hermano esta broma ahí a Jessica?
10: Ay, pues que es bien manchado, pero no entiende.
3: Pero tú estás bien divertida, ya te estoy escuchando.
10: Ay, sí.
3: Bueno, pues vámonos a tu parte. Mira, ahorita te comunico con ella y le dices: oye, manita, ¿me puedes comunicar a mi hermano? Te marqué tu número, pero está muy ocupado y me urge hablar con él porque me dijo que iba a estar contigo ahí en el pastel, ¿ok? Si te dice la cuestión de Tania, tú dices: híjole, lo sabía. ¿Y sabes qué es lo que pasa? Que esta mujer se le ha estado mete y mete, lo busca. Ya sabes cómo es media, escurridiza la tal Maite. Pero bueno, pues debe ir por allá y le dices, por favorcito, que si me puede llamar porque me urge, ¿ok? Esa va a ser la parte. Marcamos las bromas en el Panda Show.
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11: Saludos, pandita. Saludos a toda la bandita ahí en la cabina. Ojalá pudiera salir en una broma, pandita. Saludos.
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7: Bueno, pues ya, pues no está conmigo, creo que está con Maite. No manches, pues a mí me dijo desde hace rato que se iba a ir contigo.
12: No, a mí me marcó del teléfono de él. A mí también me dijo que iba a venir, pero después me marcó y me dijo que no iba a venir.
7: ¿Cómo crees? Pues si tiene como 2 horas que salió, de hecho, pues se fue más temprano porque terminamos de trabajar y yo terminé con la gente, eso fue antes.
12: Pues a mí me dijo que acababa de terminar y que no iba a alcanzar a venir.
7: ¿Cómo crees?
12: Y después me volvió a marcar y me dijo Maite que estaba fuera de su casa. Y ya después se dio cuenta que estaba equivocado y ya me dijo que estaba con ella. Tanto tiempo de con ella y que comieron juntos y que no sé qué. No sé qué, de algo de un embarazo. No sé si está embarazada o algo así.
7: No,
12: estaba equivocado y ya me dijo que estaba con ella. Tanto tiempo de con ella y que comieron juntos y que no sé qué. No sé qué, de algo de un embarazo. Me andaba Maite, pero pues ahí le valió.
7: Inventes, que eran la primera y la última vez que salí. Con razón mis papás le pusieron un cagón porque se fue a los cantaritos y mis papás le dijeron que eran la primera y la última vez que salía sin que tú te fueras con él.
12: Pues esa vez yo me enojé mucho con él por lo mismo porque le andaba Maite, pero pues ahí le valió.
7: Inventes. ¿Entonces la morra está embarazada?
12: Pues eso fue lo que me dijo Adam, pero no sé. Yo ya le colgué y le dije que ya no me volvía a ver.
7: No, y es que no me contesta el teléfono y te digo que desde antes de las 7 se salió. Pues salió antes de las 7. Yo me quedé con, bueno, no es mucha gente, pero pues me quedé con todos. Y él como si nada, metiéndole la p*** de eso.
12: Igual vive ahí cerca, pues, ahí lo puedes buscar.
13: Pues el problema es de que, pues, ¿cómo lo busco? Si no tengo llaves de la casa, mis papás me están marcando y me están diciendo que qué onda con él, no contesta el teléfono, pues sí, ya lo marqué. Y como a mí me dijo que estaba contigo,
12: no.
13: Y yo le dije, hasta le dije, ay, les voy a interrumpir con mi luna de miel.
12: No, con mi luna. Porque acabó.
13: No, pues es que, ay, no, yo no sé qué piensa. El problema es dónde lo voy a buscar ahorita.
12: Pues deja que regrese, supongo que tiene que regresar.
13: Y me imagino que tú también estás bien enojada, ¿verdad?
12: Pues sí, bien.
13: Y nada más te dijo Maite.
12: Ay, no. Sí, dijo Maite, cuídate afuera de tu casa.
13: Ay, no. Pues déjame lo busco y cualquier cosa te echo una llamada.
12: Ándale,
13: pues. Descansa.
12: Sí, igual. Bye.
8: No manches, está bien agüitada, todo por tu culpa. Y es el cumpleaños de su mamá. Oye, ¿escuchaste lo que dijo? ¿Se acabó? ¿Se acabó? O sea, te quedaste ya sin novio, Alan. ¿Se acabó?
14: Ya me mandó un mensaje.
8: A ver, mientras estaba tu hermana en la conversación, te pedí que le mandaras unos mensajes. No, sí, de que te estoy llamando, estoy ocupado, necesitamos hablar. ¿Qué te contestó?
14: Pues, oye, necesito hablar contigo, no quiero que se acaben las cosas así. Me puso, no, ya no quiero hablar contigo, ya me dijiste lo que tenías que decir y ya no me busques. ¿Y? Ya no quiero saber más de ti.
8: ¿Y es berrinchuda? ¿Crees que no conteste?
14: Sí, es un caso crítico.
8: Bueno, porque le estamos marcando por número privado. Espero que con esto de los mensajes conteste. Entonces acuérdate, dile, oye, te estoy marcando, no quiero que terminen las cosas así. Y tenemos que manejarla a tal grado de que le pidas un tiempo mientras se aclaran las cosas con Maite, ¿ok? Y el tema del embarazo. Marcamos las bromas en el Panda Show.
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15: ¿Qué onda, pandita? 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Saluditos, pandita, me gusta tu mamá.
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12: Bueno.
14: Hey, bueno.
12: Ay, qué quiere.
14: Escúchame, quiero hablar contigo.
12: No, quiero escucharte, ya me dijiste lo que me tenías que decir.
14: No, pero quiero hablar las cosas bien contigo antes de que, pues, no sé si se termine esto.
12: Ay, ¿tú crees que
14: si
12: no escuché lo que me dijiste?
14: Pues es que no quiero lastimarte.
12: No, pues ya lo hiciste.
14: Ay, pues quería ver si, pues, se podía el ver, el intentarlo, no sé, darnos
12: no
14: tiempo.
12: No, se puede, antes di la oportunidad.
14: Es que no era mi culpa que me haya equivocado del número.
12: Ah, o sea, que no se haya equivocado, yo ya te llevo ir a pena. No, yo le llevo ir a la cara de espectra.
14: No, nada de eso.
12: No, ya no quiero saber más. Quédate con ella. Yo no quiero
14: saber más. Es que, o pensaba la gracia de ver lo del embarazo y seguir estando contigo.
12: No, yo no quiero seguir contigo. Yo no quiero seguir con alguien que me miente.
14: Ay, espérame, déjame hablar bien con ella y ahorita...
12: No, yo no voy a hablar bien con nadie. Pero quédate con ella.
14: Pues aquí está conmigo.
12: Pues ahí quédate con ella.
14: ¿Sabes qué me estás diciendo, Maite, que te pregunte?
12: No me importa.
14: Escúchame, nomás respóndeme esto y ya, no te vuelvo a decir otra cosa. ¿Cómo se ve el Panda Show que esto es una broma?
1: ¡A toda máquina!
8: Hacen las bromitas del Panda Show, no es cierto. Chaparrita, préndele a tu radio, préndele a la mejor, a la 95.5 allá en Guadalajara. O ponle a tu aplicación de Claro Music. Es una bromita de Alan. No es cierto. Oye, ¿ya partieron el pastel?
12: Maldito.
8: Oye, fíjate que esta Tania no quería ayudar a la broma y el hermano le tuvo que hacer manitas de puerco para darle. Oh no, Tania, saluda a tu cuñis. Dile por qué decidiste apoyar a la broma.
13: Ay, pues porque ya conoce a Alan, que es bien. Pero ya sabe Jessica que es parte de la familia.
8: Y aparte ya lo trae en el ADN. Alan, dile por qué la bromita, la chillona.
14: ¿Cómo estás? ¿Qué tal te sientes?
12: ¿Cómo quedaste después de lo que hiciste?
4: Pues no sé, tranquila, relajada, ¿no? Yo creo.
13: Ay, sí.
16: Tranquila, relajada.
17: Jessica, no me has dicho, ¿ya partieron el pastel o no? Que yo quiero un pedacito.
13: Ya lo partimos, ya sacamos.
17: Ay,
4: iba a llegar, panda.
17: Chale, ya viste, chintrol. Pues ya no vayas, Alan. Ya no hay pastel. ¿Ya para qué vas?
4: Yo quiero invitar a Maite también.
17: Y me meta para que también le dieran un pedacito y otro al bebé porque supuestamente está embarazada.
13: Me lo vas a pagar.
17: Oye, Jessica, ¿cuál fue la parte del cuerpo que más te sudó con esta bromita?
13: Pues todo.
17: Pues todo. Oigan, pues un saludo hasta Guadalajara. Gracias por escuchar el Panda Show por la mejor. Díganme, por favor, Alan, Tania, Jessica, ¿cómo se oye el Panda Show?
13: A toda máquina.

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0: Frecuencia Perfecta, estás en la mejor FM. Martes 7 de julio del 2026, envía tu mensajito y escúchate en el Panda Show al 55760 Panda, 55760 Panda. Te recuerdo que todos los martes y todos los jueves lo clásico del Panda, esas bromitas bien shubidubis, están disponibles para ti. Estamos en todas las plataformas y vámonos hasta León, Guanajuato, donde estoy por la mejor FM. Y saludo a Guadalupe, buena noche.
1: Hola, pandita, buenas noches.
0: Hola, preciosura. ¿Cómo anda todo allá por esta preciosa ciudad de León, Guanajuato?
1: Ay, muy bien, gracias a Dios, muy bien todo por acá.
0: Qué bueno, qué bonito. Oye, pues gracias por estar en sintonía de Claro Música y de la mejor FM 99.9. ¿Para quién la bromita, Lupita?
1: Pues para mi novio, pandita.
0: ¿Para tu noviecito? ¿Y cómo se llama tu novio?
1: Se llama Cristian.
0: Cristian, ¿y cuánto tiempo con Cristian?
1: Pues saliendo así como tal, tenemos poquito, vamos para 2 semanas apenas.
0: 2 semanitas, o sea, sí. Nada, mija. Oye, ¿y dónde empieza la historia de amor entre Cristian y tú?
1: Ay, pues fue algo así como, pues muy instantáneo. No me lo esperaba, pero pues estoy muy feliz.
0: Tan instantáneo como que fue amor como de microondas, digamos.
1: Ya sé.
0: Pero se conocen en un centro comercial, en la calle, te lo presentan, alguien, un amigo, una amiga. ¿Por dónde viene la relación?
1: Comenzó por redes sociales y pues comenzamos a hablar y pues después la primera cita y así, pues todo muy bonito.
0: Ok, ¿cuántas citas llevan?
1: Pues lo dejamos así mejor, pandita.
0: Ah, ¿qué tiene? ¿Qué es una pregunta prohibida? ¿Cuántas citas llevan? Bueno, está bien, tú sabrás. Oye, ¿y cuántos años tienes, Lupita?

0: 26.
1: Ok, ¿tienes hijos?
0: No, soltera.
1: Ok, ¿con quién vives, Lupita?
0: Con mis papás.
1: Ok, ¿trabajas o estudias?
0: Por el momento no, estoy desempleada, soy cocinera.
1: Ah, mira qué padre. O sea que eres una nini. Nada de nada.
0: Ay.
1: Ay, no. ¿Cómo le haces? Ay. No. Ay. ¿Y qué bromita? ¿Y qué bromita para Cristian, Guadalupe?
0: Pues mira, pandita, me gustaría, no sé, decirle, bueno, que te hicieras pasar tú por mi papá y como reclamarle, ¿no? Decirle que qué intenciones tiene hacia con su hija pequeña, porque pues sí me tiene muy consentida y todo.
1: Oh, y a tus 26 años todavía viviendo con los papás.
0: Sí, y no me da pena, o sea, es un orgullo.
1: Ay, es un orgullo. Ay, me amo, me amo, me amo, me quiero.
0: Obviamente.
1: Ok, oye, Lupita, ¿quién es tu familia? Ya me mencionaste tu papá, que responde al nombre de...
0: José Luis.
1: Ok, José Luis es un tipo de qué edad.
0: Tiene
1: 64. Ok. Es godín, es empleado, es comerciante, es chofer.
0: Pues es ganadero y agricultor.
1: Ok, perfecto. Agricultor. ¿Y tienes mami? ¿Vive con ustedes?
0: Sí.
1: Ok, ¿cómo se llama tu mami?
0: Alicia.
1: Alicia. ¿Quién más? ¿Tienes hermanos? ¿Mayores? Sí, tengo, ¿menores?
0: Sí, tengo una hermana, una única hermana mayor, un hermano mayor también casado y uno menor.
1: Ok, entonces hay dos hijos, un hombre y una mujer que supongo que ya hacen su vida, están casados.
0: Sí. Uh-huh.
1: Ok, ¿y el pequeño todavía vive ahí?
0: Sí, también.
1: ¿Qué tan pequeño es? ¿Qué edad tiene?
0: Tiene 22.
1: Perfecto. ¿Cómo se llama tu hermano de 22?
0: Emanuel.
1: Entonces, la idea es que entre tu papá de nombre José Luis para, pues, decirle que qué onda, que si no es un tipo educado, que cuáles son tus intenciones, la forma en que se conocieron. ¿Cómo es que me di cuenta de que, pues, ya tienes un novio y por qué le estoy llamando para reclamarle?
0: Pues, puedes mencionarle que mis hermanos han visto como publicaciones y así por medio de Facebook. Uh-huh. Y pues, que no le late nada la idea, que ni siquiera saben quién es, quiénes son sus padres, no lo conocen, y pues así, le metes ahí el drama que tú sabes, pandita.
1: Oye, mijita, tú eres ya una chica, pues, de 26 años, ya una mujercita. Sí. ¿Has sufrido en el amor?
0: No, me ha ido muy bien, pandita.
1: ¿Has sido noviera? Digo, te hago todas estas preguntas, no porque me importe. Es para saber cómo manejo mi diálogo, mi conversación con Cristian.
0: Sí, pues sí he sido noviera, pero creo que pues han sido relaciones como, pues no muy serias, pues. Y
1: okay, eso
0: yo le he dicho
1: importante
0: a Cristian que con él, pues sí, ha sido todo muy diferente y lo veo así como más en serio, pues.
1: ¿Él es una persona de tu misma edad?
0: Tiene 28.
1: ¿28?
0: Es profesor.
1: Ok, profesor. ¿Ha tenido familia anteriormente?
0: No, es soltero.
1: Pues vamos a pegarle y vamos a ver qué nos responde. En directo desde el Panda Call Center. Las bromas están en este Casto Show.
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3: Panda, ¿cómo estás, mijo? Saludos. Aquí te escuchamos todos los días. Espero que todo esté bien. Cuídate mucho. Me encanta tu programa. Aquí estamos a la orden, mi pandita. Aquí desde California. Que estés bien. Cuídate, panda. Y de pasada me saludas a tu mamá, que te quiere mucho, panda.
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1: Excelente. Es más, le voy a pedir que... Bien pendiente, no sé cómo la vaya a manejar, pero muy posiblemente te involucre, Lupita. Así que, ¿échale el coquí?
6: Sí, bueno.
1: No es que esté en desacuerdo, sino las cosas se tienen que hacer bien. Bueno.
6: Sí, bueno.
1: Cristian.
6: Sí, ¿qué pasó?
1: Habla José Luis, soy el padre de Guadalupe, ocupo hablar con usted.
6: Ajá.
1: Supongo que usted sabe quién es Guadalupe.
6: No.
1: ¿Ya escuchaste, hija? ¿Cómo tengo razón? Desconoce hasta tu nombre. Tú me dices, papá, llevo poco tiempo. No se ha presentado a la casa. No es un tipo educado. Me dices, papá es profesor. ¿Profesor de dónde? Si ni siquiera sabe tu nombre. A ver, toma ese teléfono. Mira a tu noviecito. Pa' sorpresa, Te aplaudo, te felicito, hija. Muy bien, así la llevas como tus otras relaciones.
0: Papá.
6: A ver, tranquilo.
5: Disculpe, señor. ¿Todo bien? Mire, yo no tenía registrado este número, ¿entendido? Entonces, dígame, ¿qué está pasando?
0: Amor.
5: A ver, ¿qué pasa, amor?
0: Amor, es que, pues, ya te estaba comentando. Bueno, no te quise comentar nada para no espantarte, pero... Pues es que durante el día pasaron cosas y... Pues mi papá está mal.
5: Ajá.
0: ¿Por qué dices que no sabes quién soy?
5: Perdón, mamá, a ver, amor. Mira, en primera, ¿sí? Yo no tenía registrado este número, ¿entendido? Entonces, aquí también pudo haber alguna confusión. Muy bien. De repente, es que, te digo, me empecé a confundir, empecé así como que... Se me empezó a espantar y dije, bueno, bueno, a ver, ¿qué está pasando aquí? Pero, obviamente, yo sé que tú ya me estuviste presentando a tus papás. Me dijiste, ¿cómo es que se llamaban? Pero, de repente, entré así como en shock. Dije, a ver, ¿qué está sucediendo aquí? Sí, te digo, nada más me espanté en el sentido de que...
0: Amor.
5: De que el número privado.
0: Es que se dio cuenta, amor, y está muy molesto. No sé, quiere decirte cosas, quiere hablar contigo. Y es que, como yo no le había comentado nada, y pues, dije que por educación, pues tenías que venir y hablar con él. Ya está muy molesto.
5: A ver, sí, amor, pero...
0: Por eso es que él me dijo que le pasara tu teléfono y pues... Le marcó. Quiere saber qué onda, quiere hablar contigo. Quiere
1: ¡Guadalupe!
0: Conocerte.
1: ¿Existe o no existe? Porque a mí se negó. ¿Quién es ese tipo? A mí me lo dijo Manuel, tu hermano. Te he dicho, hay que hacer las cosas bien. Tus dos hermanos mayores salieron bien de esta casa. Siempre te lo he dicho. Ey.
5: A ver, disculpe.
0: Amor.
1: A ver, nada de a ver. ¿Quién es usted? Preséntese. Mi nombre es José Luis. Ajá. Soy el esposo de Alicia, el padre de Guadalupe. ¿Quién es usted?
5: Mire, disculpe, señor, yo hablo con todo respeto, ¿sí? Yo no voy a levantar los dos, ni lo voy a insultar, ni lo voy a decir nada. Mire,
1: a ver, si yo hablo en este tono, estoy en mi derecho.
5: No, claro, señor, usted está en todo su derecho.
1: Si usted es un gato minimizado, un timorato que no tiene educación, porque le voy a decir una cosa. Cuando una persona, un caballero, tiene serias intenciones para una dama, se apresenta... Se acredita y se pide permiso para andar con una señorita.
5: Ok, señor.
1: ¿Quién es usted?
5: Mire, mi nombre es Cristian, ¿sí? Yo soy, pues ahora sí le digamos, yo ya soy un egresado de licenciatura, ¿sí?
1: ¿Quieren que le aplauda? ¿Le mando mariachi o algo para usted?
5: No, permítame, señor, solamente me estoy
1: preguntando. Hable.
5: Sí, claro. Entonces, yo soy profesor, ¿sí? Soy profesor en una escuela católica.
1: ¿Aquí en León? ¿Profesor aquí en León?
5: Sí, aquí en León.
1: ¿Y luego?
5: Entonces, pues yo le digo, yo me dedico a eso, me dedico a ser maestro, me encanta mi profesión. Entonces, pues bueno, yo conozco...
1: ¿Y maestro de qué?
5: Soy maestro de primaria.
1: ¿De cómo conquistar mujeres que andan en busca de algo, de alguna relación ahí por las redes sociales, por las malditas redes sociales? ¿De eso es profesor?
5: Señor, mire, obviamente...
1: ¿Eso le enseña usted a sus educandos el cómo utilizar las redes sociales para a ver qué se encuentran?
5: No, señor, claro que no.
1: ¿De verdad por eso estamos así aquí en Guanajuato y en León y en todo el país? ¿Por tener profesores timoratos, mentirosos, abusadorcillos, poco hombres como usted? Y yo sí se lo digo de frente. Y no solamente por teléfono. Porque ¿sabe qué? A mí somos gente humilde, sí, pero trabajadora. Que hemos salido con la cultura del trabajo día a día. De frente. Y los tengo bien puestos, por eso estoy hablando con usted. Y lo escucho todo blanguengue, todo idiota, tratando de justificar lo injustificable. Le quiero pedir un gran favor.
5: Sí, a ver, dígame.
1: Las cosas como usted las ha hecho, profesorete, usted y yo sabemos que no son correctas. ¿Así? Que si realmente es un caballero, le voy a comunicar a mi hija para que dé por terminada la relación. Y si usted quiere hacer las cosas bien, tiene que hacerlas desde el principio como se debe. Pero como lo escucho, de verdad mi hija merece algo mejor. No un maestrillo de primaria. Y no es por denigrar su profesión, no, sino por su actitud y su educación. Porque usted no ejemplifica ni ejecuta lo que realmente le enseña a los jóvenes. ¿Me escuchó?
5: Sí, señor, lo estaba escuchando.
1: Ahora, si usted desobedece a lo que yo le estoy diciendo, no diciendo, ordenando, si usted busca, usted quiere en un momento dado seguir con la relación con mi hija, créame que me va a conocer bravo, diferente, con otra actitud. Porque sí le puedo decir que soy mucho más hombre que usted y toda su descendencia. ¿Estamos?
5: Ok.
1: Se contesta sí, señor. Si usted realmente es un profesor y un educado, ¿dónde está el respeto? Se contesta sí, señor.
5: Ok, a ver, entonces permítanme comunicarme con su hija.
1: Se dice sí, señor.
5: Pero por favor, no sé si tan impulsivo.
1: Tenía razón, es un pobre estúpido. ¡Lupita!
5: A ver.
1: ¡Lupe! ¡Guadalupe, ven!
0: Sí.
1: Es lo que yo pensaba. ¿Cuántas veces te ha pasado? ¡Este es un idiota!
0: Papá, ya, papá.
1: Bueno, ya le di la orden. Termina esa relación. A ver, y si no, te me largas. Te lo he dicho, te me largas. Tienes 26 años, Guadalupe. Y ocupo que te pongas las pilas.
0: Pero, papá.
1: Pero, papá, mangos. Y papá, me terminas papá, esa relación ya. Ya hablé con ese idiota.
0: Cristian.
5: Guadalupe.
0: Mamá,
1: Espero que encuentres una mujer que te valore porque eres una mujer maravillosa y mereces todo lo mejor de la vida, mi amor.
5: No,
1: no
5: te voy a olvidar,
1: hermano.
5: No te voy a poder olvidar. No sé qué
1: pensar ya. Guadalupe, dice tu mamá que si vas a... ¿Sigues hablando por teléfono?
5: Ya me voy.
1: Adiós, ¿sigues hablando con ese timorato?
5: A ver, ok, si ustedes confían en mí, entiendo esta parte. Si quiere que yo termine la relación con ella, entendido.
1: No, la relación está terminada.
5: Ok, señor.
1: Al menos que ella ya como una mujercita sea independiente, autosuficiente, se rente su propio apartamento y ella sea una mujer. Pero como no lo es, como depende económicamente de mí, de las atenciones de su mamá, entonces tiene que hacerse lo que aquí yo diga. ¿Entendió?
5: Okay,
1: y como usted no es un tipo educado, no es un caballero en toda la extensión de la palabra, que ni siquiera tuvo el atrevimiento ni la hombría de venir a pedir permiso, que es por eso yo le llamé. Y aparte no tiene los argumentos. Pues entonces, esto no tiene que ver. No tiene por qué seguir. Porque vuelvo y se lo repito y se lo digo en su cara. Usted es un timorato. ¿Así? ¿Cómo es? Profesorete, ¿qué más tiene que decirme?
5: No, nada, señor, nada más. Ya es todo.
1: Por mi parte es todo también. Espero que respete mi decisión. Espero que respete mi familia. Y le voy a hacer una pregunta, una última pregunta.
5: Adelante, dígame.
1: Y solamente para medir sus conocimientos. Dígame, profesor Longaniza, ¿cómo se oye el Panda Show, que es una broma de su novia?
7: ¡A toda máquina!
1: ¡No es cierto! ¡Estás en el Panda Show! ¡Lupita! ¡Ahí está Cristian! ¡Adelante!
0: Mi amor, perdón.
5: Amor, ¿es en serio?
1: No. Muy sencillo, Cristian. Préndele a tu radio, estás en la mejor 99.9, estás en la aplicación de Claro Música, estás en las bromas del Panda Show. ¡Sí es cierto, papá! ¡Sí es cierto! ¡Sí es cierto, querido profesor!
5: No puede ser.
1: Oye, profesor, ¿qué pasó con la actitud? ¿Qué pasó? ¿Por qué no defendió el amor? Sé que llevan poco tiempo, pero... A ver, señor, esto quiero...

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2: Pita, dile por qué la bromita, mija.
3: Mi amor, perdóname.
4: Amor, ay, amor, híjole. Te iba a comprar tus dulces favoritos, pero creo que ya no.
3: ¿Mandé?
2: Que te iba a comprar tus dulces favoritos, pero que ya no. ¡Ey, profesor, no se preocupe! Para eso tiene a su padre. Para comprarle no solamente dulces, sino hasta calzones. ¿Cómo ve? Oigan, pues espero que realmente su amor crezca. Así que, Lupe, Cristian, dígame, ¿cómo se oye el Panda Show en León, Guanajuato?
3: A toda máquina, pandita.
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3: ¿Estás pensando en una nueva pantalla para ver el Mundial? Antes de gastar tu dinero, escucha esta información.
4: Te diremos los resultados del análisis de 49 modelos de pantallas LED y cómo andan de precio.
3: ¿Cuáles ofrecen mejor calidad de imagen? ¿Qué tan importante es el audio? ¿Todas traen garantía? Aquí tenemos las respuestas y los mejores tips para hacer una buena compra.
4: Además, que no te metan gol. Si vas a viajar a una sede del Mundial, ojo, porque junto con la emoción, también aumentan los fraudes.
3: Quédate en Revista del Consumidor Radio y entérate.
4: Juega seguro dentro y fuera de la cancha. Comenzamos.
2: Revista del Consumidor.
3: Si estás pensando ver el Mundial en una nueva pantalla, Profeco te da la información que te ayudará a elegir el modelo más conveniente para tu hogar y economía.
4: Porque la mejor jugada es tu pantalla.
3: El Laboratorio Nacional de Protección al Consumidor analizó 49 pantallas LED de entre 40 y 65 pulgadas.
4: Todos los modelos analizados son Smart TV y permiten conectarse por Wi-Fi a servicios y plataformas de contenidos audiovisuales en línea.
3: Lo que debes saber.
4: Las pantallas LED no necesitan fluorescencia para iluminarse y gracias a ello tienen algunas ventajas. Consumen menos energía, dan más brillo, colores precisos y reproducen videos de formatos avanzados.
3: Actualmente existen tecnologías como OLED, QLED y Mini LED que buscan mejorar el contraste, el color y profundidad de imagen.
4: Ya es común encontrar resolución 4K UHD e incluso 8K para contenidos con muchísimo detalle.
3: Esto las convierte en la opción ideal para deportes, películas, videojuegos o
4: para gritarle al árbitro en ultra alta definición.
3: Aunque la tecnología en pantallas ha cambiado mucho, su objetivo siempre ha sido el mismo:
4: que disfrutes tus contenidos favoritos con la mejor calidad posible.
3: Por eso, el personal del laboratorio realizó una serie de pruebas.
4: ¿Cómo se verificó la calidad de las pantallas?
3: Para revisar la calidad de la imagen se tomaron en cuenta el color, el contraste, la uniformidad de la imagen en toda la pantalla y el nivel del color negro.
4: Entre más se logre un negro profundo, es mejor calidad de imagen.
3: Por el contrario, los modelos que solo alcanzan un gris oscuro perdieron puntos en su calificación.
4: Para evaluar la calidad de audio, el laboratorio implementó una metodología propia que le permitió identificar la fidelidad y la distorsión del sonido.
3: Aunque la mayoría de las pantallas integra bocinas sencillas por su diseño delgado, algunas cuentan con conexión.

0: imágenes o salidas de audio digital, ideales para conectar barras de sonido o teatros en casa.
1: También se evaluó la información comercial, porque esta es indispensable en todos los productos que adquirimos.
0: Se revisó que las pantallas presenten en español, entre otros requisitos, marca, modelo, país de origen y voltaje.
1: No puede faltar un instructivo con notas precautorias.
0: Y la garantía debe señalar sus alcances y restricciones.
1: Aquí hubo hallazgos importantes.
0: Casi la mitad de los modelos analizados no cumplieron con todos los elementos para hacer válida la garantía.
1: En 7 pantallas se piden más requisitos de los establecidos para hacerla efectiva.
0: Además, los instructivos de 5 modelos no presentan todos los requisitos de información.
1: En cuanto a los atributos relevantes que presentan las pantallas, se analizaron de forma visual y documental.
0: Se reportan en las tablas de resultados con el fin de ofrecerte más referentes de comparación y que puedas elegir mejor. De los 49 modelos analizados, la mayoría obtuvo una calificación general de muy buena.
1: Esto significa que ofrecen un desempeño ideal para ver televisión abierta en alta definición, películas y contenido en streaming.
0: Incluso, 3 modelos lograron una calificación global de excelente.
1: Y algo interesante es que hasta los modelos con las calificaciones más bajas ofrecen un desempeño aceptable para contenidos básicos y videos por internet.
0: ¿Cómo andan en su relación precio-calidad?
1: Las pantallas de 40 y 43 pulgadas tienen un rango de precios de menos de 3,000 a más de 6,000. La mayoría de ellas calificaron con MB.
0: Los modelos de 50 pulgadas son buenos y muy buenos en calidad. Andan de 4,000 a 8,000 pesos.
1: De las pantallas de 55 y 58 pulgadas, la más accesible calificó con MB. Cuesta poco más de 5,000 pesos.
0: Las más caras de este tamaño calificaron con excelencia. Una cuesta alrededor de 18,000 pesos y la otra casi 21,000.
1: De los modelos de 65 pulgadas, el de precio más bajo está en poco más de 8,000 pesos y es muy bueno en calidad.
0: En cambio, otro que obtuvo una calificación menor llega a más de 20,000 pesos.
1: El modelo de 65 pulgadas que logró la excelencia tiene un precio de casi 25,000 pesos.
0: Antes de comprar una pantalla, toma esto en cuenta.
1: Sé honesto, ¿realmente necesitas pagar por atributos adicionales? Porque sí, muchas veces terminamos pagando funciones que nunca usamos.
0: Verifica qué conexiones incluye.
1: Y revisa las apps integradas y servicios de streaming disponibles.
0: Recuerda que algunas plataformas requieren suscripción para funcionar.
1: Tips.
0: Cada característica adicional incrementa el precio de una pantalla. Analiza si usarás todas sus funciones.
1: Solicita que te sellen la garantía. Es indispensable para cualquier reclamo.
0: Fotocopia el recibo de compra. El papel térmico se degrada, se borra y por eso debes contar con una fotocopia o respaldo digital.
1: Analiza si conviene la garantía extendida. Algunas tiendas ofrecen ampliarla.
0: Implica un gasto adicional que, ante una avería, puede incluir la reparación o la sustitución de la pantalla.
1: Para conocer más detalles del estudio de calidad de pantallas LED, así como recomendaciones para instalarla y cuidarla, consulta la revista del consumidor en su versión impresa o digital.
2: Revista del consumidor.
0: Ahora vamos a información interesante y muy útil para evitar caer en fraudes, pues estos son cada vez más sofisticados.
1: Que no te metan gol.
0: Boletos falsos, paquetes turísticos fantasma, reservaciones inexistentes. Cada mundial trae consigo personas que buscan aprovecharse de las y los consumidores.
1: Para evitar caer en engaños, desconfía de las siguientes situaciones.
0: Desconfía de ofertas demasiado buenas para ser verdad. Si un paquete tiene precios exageradamente bajos o te presionan para comprar antes de que se acabe, cuidado.
1: Parques turísticos fantasma que prometen servicios todo incluido, pero que no están confirmados, son parciales o inexistentes.
0: Servicios falsos prometen vuelos, hospedaje y entradas, pero al final nada se realiza, no se emiten comprobantes.
1: Y cuidado también con los sitios falsos de internet, mensajes o anuncios que imitan páginas oficiales para robar tus datos personales o bancarios.
0: Otra señal de alerta, personas que se presentan como asesores sin trabajar realmente para una agencia formal.
1: O agencias que solo existen en redes sociales y nunca proporcionan domicilio físico o teléfono fijo. O sea, no existen realmente. Por eso se les dice fantasma.
0: ¿Y cómo puedes protegerte?
1: Primero, verifica la reputación de la agencia. Lee reseñas, investiga opiniones y confirma que esté registrada en el Registro Nacional de Turismo.
0: Cuando vayas vayas a pagar, cerciórate de que utilicen métodos de pago seguros. Nada de transferencias a cuentas personales y monitorea constantemente tus movimientos bancarios.
1: Antes de viajar, confirma directamente con hoteles o aerolíneas que tus reservaciones realmente existan.
0: Y muy importante, lee siempre los términos y condiciones. Las agencias formales explican claramente políticas de cancelación, cambios y devoluciones.
1: Además, guarda todo: correos electrónicos, comprobantes de pago, capturas de pantalla y mensajes. Esta información puede servir como evidencia en caso de fraude.
0: Y si tienes un problema o detectas alguna irregularidad,
1: acude a la Procuraduría Federal del Consumidor, Profeco.
0: Puedes comunicarte al 55 55 688722 o al 800 468 8722.
1: También puedes escribir a asesoría@profeco.gov.mx
0: o denunciar directamente al correo especial del Mundial, denunciasmundial@profeco.gov.mx.
1: En este Mundial,
0: no dejes que te metan gol. Profeco protege tus derechos como persona consumidora.
1: Revista del Consumidor. Si un proveedor no cumple con lo ofrecido en el contrato, acércate a la Profeco.
0: Aquí puedes recibir orientación, asesoría y también presentar tu queja.
1: Y si sospechas que un anuncio puede ser publicidad engañosa, escríbenos a denunciapublicitaria@profeco.gov.mx.
0: Te invitamos a conocer todos los detalles sobre la edición especial Mundial Social de la Revista del Consumidor en su versión impresa o digital.
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0: Métete a la cancha de la información y no te quedes fuera de lugar.
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0: Está lloviendo bien fuerte por todos lados. Tengan mucho cuidado porque está inundado muchas calles ya. Así que mucha precaución para la gente que va a manejar, la gente que va a ir pues en el transporte público. Sí, llévese ropa porque va a llegar, mira, encharcadito usted a su casa. Así que a su casa, a su trabajo, a donde quiera que vaya. Así que mucho cuidado el día de hoy. Y sí, mucha precaución porque sí está fuerte, está... ¿Sabes qué? Está raro porque es lluvia con mucho viento. Entonces, sí está raro, mucho cuidado la gente que anda en la calle el día de hoy. ¡Buenos días! Bienvenidos a la programación de La Mejor 100.5. Ya las 6 de la mañana con 12 minutos en este 8 de julio del 2026. Es un gustazo, como siempre, saludarte en esta mañana donde te acompaño hasta las 10. Así que ven preparando el desayuno para dos. Si son dos ustedes, preparan para tres. Invítenme algo, ¿no? Bueno, buenos días, Moped. ¿Me podrías complacer con Reguilete de los Vela? ¡Claro! Eso sí me gusta para arrancar el día. Tú,
1: Buenos días, Moped. Excelente día.
0: ¿Qué onda, Padre Santo?
1: Para la levantadora de hoy, quisiera ver si me puedes poner la canción de...
0: ¿Sale?
1: De Cumbia Kings.
0: ¿Sale cuál?
1: Por favor.
0: ¡Ah, la de... ¿cómo no? ¡Claro! Ya sé cuál dices, Padre Santo. Ya, sí está buena, ¿eh? Sí está buena esa. Esa me gusta de los cumbia, ¿no? Cumbia Kings. Ahorita te la busco, padre, y te pongo tu cancioncita. Son las 6 de la mañana con 13 minutos. Arrancamos con las levantadoras. Échame tu mensaje a través de WhatsApp 2292651025. 2292651025. Dime qué canción quieres para un día como hoy. ¿Qué se te antoja? ¿Algo movido? ¿Algo así más tranquilón? ¿Algo romántico? ¿Algo apetecible? ¿No? Porque ahorita le bailes a tu peor es nada. Bueno, si quieres bailarle esta, échale, ¿no? Regresamos a las levantadoras de La Mejor.

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5: Aquí nomás en la Mejor FM son las 6 de la mañana con 30 minutos. Recuerda enviar tu WhatsApp al 2292-65-105. 2292-65-105. ¿Cuál quieres? Te la pongo.
6: ¿Qué hago, mi rana? Buen día. Oye, ¿será que en las despertadoras me puedes...
5: ¡Levantadoras!
6: Poner la del secuestro divino. ¿Ah? De Lavallejos, dedicada para mi esposa que va a salir de trabajar.
5: ¿Ya estás, Padre Santo? Claro que ya es.
6: Bueno, pues... para todos, un saludo.
5: Aquí tiene usted la rola, porque si la pide se la pongo, Chihuahua. ¿Cómo de que no? Para eso estoy, para servirle a usted y a Diosito Santo. Aquí está, secuestro divino. La incomparable banda Vallejos. Aquí pues su chinita vida. Aquí nomás. En las levantadoras.

0: sácatela junto a mí. Eso dijo Super Lamas y Nelson Cancela. La selfie, la foto. Oye, ya a las 6 de la mañana con 41 minutos. Vamos a... Oye, antes que otra cosa, quiero saludar a este desgraciado tú. Qué poca Mauser, Padre Santo, ¿eh? Bueno, te tienen aquí registrado como Jax. Dice, buenos días, banda. Quiero decirles que fui al partido de CR7. Les comparto un sueño. Saludos desde Canadá. ¡Ay, Padre Santo! Ahí está, no está con él, pero le tomó fotos a Cristiano Ronaldo entrenando, calentando. Y obviamente él se tomó una foto donde dice Veracruz, México, viva México. Eso, Padre Santo, felicidades, condenado. Allá a Canadá. Y bueno, tuvo la fortuna, la dicha de estar con Cristiano Ronaldo. Bueno, de ver a Cristiano Ronaldo, de ver jugar a Cristiano Ronaldo. No, loco, no sabes la envidia que te tengo, desgracia. Felicidades, padre. Felicidades, qué chido. Qué chido. Y bueno, uno de los últimos. Bueno, es el último mundial de Cristiano Ronaldo. Y a lo mejor te tocó ver uno de los partidos, de los pocos partidos que le quedan a CR7, ¿no? ¡Ah, qué cosas! ¡Qué envidia de la buena, desgraciado! Gracias por tu foto.
1: Hola, mi moped. ¿Me podrías poner para levantadora?
0: ¡Chale!
1: La canción de Hasta que te conocí, pero de Maná.
0: Ok.
1: Saludos y bendiciones, carnal. Que tengas un excelente y lluvioso día.
0: Bastante lluvioso. Hasta que te conocí, pero de Maná, dice. ¡Ok! En estos momentos, buscando tu rolita, Padre Santo, y a ponértela como, pues como debe de ser, ¿no? Como marca. Muy bien. ¿Alguien más que quiera sumarse? Ah, sí.
2: Hola, Moped, buenos días. ¿Me puedes poner la canción de Mi Primer Día Sin Ti, de Los Lara, por favor? Muchas gracias.
0: ¿Y esos quiénes son tú? Ahorita la buscamos. Son las 6 de la mañana con 43 minutos.
3: 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Es Maná.

Buenos días, mi Jope. Excelente ombligo de semana. Oye, ¿me podrías poner por ahí la canción de Mi Mayor Anhelo de la MS, porfa? Aquí en las levantadoras.

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en la mejor FM, en las 7 de la mañana con 7 minutos, 7-7. ¡Buenos días, muchachada! ¿Cómo están? Aquellos que se van enchufando a la promoción de la mejor 100.5, es un gustazo saludarlos como todos los días. Es un gusto poder platicar con ustedes. Es un gusto saludarlos, acompañarlos al trabajo, a su casa, donde quiera que se dirijan. Y bueno, yo quiero saber cómo está la cosa allá afuera, porque desde acá no puedo ver, hermano. No puedo ver. Quiero saber si sigue lloviendo, ya no está lloviendo. ¿Cómo están las calles? ¿Están inundadas? ¿Qué está pasando en las calles? Bueno, mándame tu mensaje a través de nuestro WhatsApp 2292651005. Y tú eres nuestro reportero vial. Tú desde las calles eres nuestro reportero. Así que lo que esté pasando, házmelo saber a través de nuestro WhatsApp. Mándame un video, mándame una foto, mándame texto, lo que sea. Pero mándamelo, donde estén las calles inundadas, platícame para decirle a toda la gente dónde está inundado y dónde no pasar, ¿no?

0: Para que sepan y no vaya a ser que caigan baches, mano. Cuauhtémoc, aguas, Cuauhtémoc, no, carnal. En el carril de norte a sur, llamémoslo de esa manera, qué feo está Cuauhtémoc. Hay que tener mucho cuidado para manejar por ahí porque no son hoyos chiquitos, son hoyos bastante hondos. Y una llanta ahí sí te vuelas, ¿eh? Así que mucho cuidado la gente que circula sobre la avenida Cuauhtémoc. Es prácticamente toda, ¿eh? Y a mí me tocó venirme hace ratito por ahí bajando el puente Cuauhtémoc con dirección hacia la avenida Jalapa. Aguas, porque justo en donde está el estacionamiento de la tienda, esta grandota que empieza con S y termina en Ana, ahí justamente donde está el puente peatonal, se inunda bien feo. Entonces la gente que viene bajando el puente, viene hecha la Mauser, aguas, porque cuando llegas ahí se siente horrible. Mucho cuidado a la gente que está circulando, mucho cuidado, tápese, llévese ropa. Un impermeable, por favor, paraguas, de todo.
1: Buen día, Mope, buen día. Saludos del taxi 8074. Seminario Mayor, acá por la carretera del seminario, Dos Lomas, y hay tráfico.
0: Ok.
1: Acá hay un choque por la altura de la entrada de la hacienda de la parroquia, fraccionamiento.
0: Bello. Oye, y es que ¿sabes qué pasa? Que un choque ahí, hijo de su chinita vida, altera todo, mano, altera todito en esa zona, así que mucho cuidado.
2: ¡Se está cayendo el cielo!
0: Oye, no me digas, ¿por qué? A ver, mándame video, loco, y platícame así, como si fueras corresponsal de algún noticiero. Empieza a grabar y hola, buenos días, en estos momentos vemos cómo está lloviendo en la zona de Tejería, tengo mucha precaución. Algo así, a ver, sí te sale. Yo oí ese grito.
2: ¡Se está cayendo el cielo!
0: Sí, ya me quedó claro. Bueno, son las 7 de la mañana con 10 minutos. Bienvenidos acá a... Ahí está el choque, mano. En el seminario, hijo de la regijurria, qué feo, fuerte y feo. Y está lloviendo todavía, tú pareces Jalapa, carral. La foto es que me mandaste, parece Jalapa y esa acá en Veracruz, qué cosa tan bonita. Pues cuidado, aguas con las calles inundadas nada más, ¿eh? Son las 7 de la mañana con 10 minutos. Oye, hoy, 8 de julio. Bueno, pues, ¿qué se celebra? Fíjense que, mi dislexia me confundió porque yo leí 8 de julio, Día Mundial de la Alegría. Y yo, ay, mira qué bonito, güey. Día Mundial de la Alegría. Ya empecé a leer bien y vi la foto y dije, a ver, esto no es alegría. Hoy, 8 de julio, se celebra el Día Mundial de la Alergia. Una fecha impulsada por la Organización Mundial de la Alergia para concientizar sobre la prevención y el diagnóstico de estas enfermedades. Vaya que todos somos alérgicos a algo, ¿estás de acuerdo? Yo, carnal, estoy harto de ser alérgico al polvo. Ya me harté de ser alérgico al polvo. Así que mándame tu mensaje. ¿Tú alérgico a qué eres? Cuéntame, ¿qué te da así como de alergia a algo? Por ejemplo, al potro, las gorditas. Me va a matar el desgraciado. Hoy, 8 de julio, se celebra el Día Mundial de la Alergia. Es una iniciativa promovida por la Organización Mundial de la Alergia con el objetivo de concientizar a la población sobre las enfermedades alérgicas. Estas condiciones afectan a más del 20% de la población mundial y pueden ir desde rinitis o dermatitis hasta casos graves como el asma o la anafilaxia. Bueno, entonces, usted es asmático, cuéntemelo a través de WhatsApp. ¿A qué es alérgico? Mándeme su mensaje, aquí lo espero. Y no nada más a las enfermedades, uno es alérgico a un montón de cosas, ¿no? A chambear, por ejemplo, algunos. Sí, los conozco. Son las 7 de la mañana con 12 minutos. Ahorita regresamos. Aquí nomás al Pambazo, Morrillo.

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0: Aquí nomás, se le mejor, 7 de la mañana con 22 minutos. Hoy estamos platicando de a qué eres alérgico, ¿no? Hoy que es el Día Mundial de la Alergia. Dice, buenos días, yo soy alérgica al polvo y las flores por el polen. Hoy, qué feo, tú. Entonces, nada de que te regalen flores, ¿verdad? O sea, y quien te regale flores se las avientas en la cara. Oye, soy alérgico a los bares, a los vatos envidiosos, alérgico a los que no quieren chambear, alérgico a los políticos. Dice, sí, siento, ¿cómo no? Yo también soy alérgico a todo eso, carnal. Buenos días, lluvioso. Saludos de Víctor, Portugal y Ana por un día fabuloso, aunque sea lluvioso. Y sí, en Rafael Cuervo me acaba de mandar la foto. Rafael Cuervo, todo nublado y lluvia al por mayor. Así que mucha precaución a la gente que va a circular también en esa zona, que luego hay mucho accidente en Rafael Cuervo. Así que precaución para la gente que anda circulando. Ya se ve tráfico intenso también en esta avenida, que es una de las principales. Y vaya que se pone bastante intenso el tráfico en esa zona. Buenos días, manito. A lo que yo soy alérgico es a un compuesto químico que se llama penicilina. ¿Cómo crees? ¿Qué es, carnal? Oye, qué fuerte, ¿no? Bueno, pues sí, hay mucha gente que es alérgica de repente a medicamentos que uno diría, ¿qué? ¿En serio? Como, por ejemplo, paracetamol. ¿Quién es alérgico al paracetamol? Y si hay gente no alérgica al paracetamol. Buenos días, Bulbasaur. ¿Qué pasó? No me digas Bulbasaur. Yo soy alérgico a los ingleses. ¡Todo México, carnal! ¡Todo México! Somos alérgicos a los ingleses a partir del domingo que nos... Ay, loco, ¿por qué me recuerda ese día? Déjate que hoy, pues, como sabía que estaba lloviendo, agarré una sudadera y es de la selección mexicana. Y cuando me la puse dije... Toma, cayó. Así dije yo. ¡Qué cosa, de veras!
1: Buenos días.
0: Hola.
1: Pues, yo soy alérgica a la menta y me di cuenta porque un día compré una cajita de sobrecitos de té porque me gusta el sabor.
0: Claro.
1: Y me acuerdo que me hice como 3 sobrecitos de esos pequeñitos.
0: ¡Hala!
1: Con, bueno, sí fue algo de té. Lo tomé en la noche y comencé a sentir como que se me hacía mucho agua en la boca y así estuve toda la noche.
0: ¿Cómo crees?
1: Y así como que pues escupía esa agua. Pero pues me cansé y me quedé dormida. Ah, y aparte sentía que como que me faltaba un poco la respiración. Y ya, digo, okay, me cansé, me quedé dormida y como dormí de lado, no sé qué pasó, pero amanecí con el lado que estaba en la cama todo hinchado de la cara, pues. Y creo que sí, ya más o menos tenía una idea, porque cuando comía chicles como los Trident, me daba por estornudar. Luego así sacaba el chicle.
0: ¡Qué pecado, diría mi abuelita, tú! ¡Qué cosa! Bueno, pues para que veas, hay gente que es alérgico a cada cosa que... ¿En serio? De verdad, al jabón de trastes. A trabajar, desgraciados, ¿ah? Bueno, son las 7 de la mañana con 26 minutos. Vámonos con musiquita que nos hace falta para arreglar, a alegrar. Ay, güey, te digo que traigo una dislexia bien rara. Aquí está el camarón. Son las 7 con 26. Aquí nomás.

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Aquí nomás en la Mejor FM son las 7 de la mañana con 41 minutos. Oye, saludos para el astronauta. Astronautito, mijos. Saludos, Padre Santo, a la negrita también. Oye, ¿dónde andabas o qué? ¿Me andabas perdido? ¿Qué? Dice, buen día, Mope, yo soy alérgico al ácido acetilsalicílico. ¿Esa cuál es, güey? La penicilina, al América, a los a los puñales y nueve dos patas, dice. Oye, las 7 de la mañana con 42 minutos. Saca las garnachas, astronauta. Qué rico. Ya me acordé, tú. Es sabroso, estaban. O los tamalitos, esos barbacoa. Nomás y digo, ay, se me abre el apeto, manito. Son las 7 con 42. Oye, gracias a toda la banda que se dio cita el día de ayer en The Auto Chevrolet para la final de las retas de la mejor, donde conocimos al ganador, tú. Hijo de su chinita, man. Pa' abajo el desgraciado, tú, pero ya se llevó el PlayStation. Ya hay ganador de PlayStation. Así que si quieres enterarte de todo el chisme, córrele a las redes sociales. La Mejor Veracruz, nos encuentras en todos lados para que, pues, te eches el showcito, veas quién se llevó el PlayStation y que vivas con nosotros una de las promociones exitosas de La Mejor 100.5. Gracias a toda la flota que se inscribió, a todos los que participaron, a todos los que se dieron cita, a los que le intentaron, a los que chambearon, bueno, a los que y los que no fueron por cualquier cosa, porque también tocó, ¿verdad? Que de repente se fue y a la mera hora ya no llegaban los desgraciados, pero gracias, aunque sea por haberse registrado, por haberse tomado el tiempo de escuchar la programación de La Mejor 100.5, por mandar sus datos y ser partes de una promoción que la gente estuvo chida. Y bueno, se llevaron un PlayStation. Los otros tres que perdieron, pues no se fueron con las manos vacías. También nuestro patrocinador les dio regalos y obviamente se fueron bien contentos. Una gorra que la gente estaba bien chida. Un cilindro que estaba, no te mueres. O sea, no es cualquier gorra, es una gorra preciosa la gorra. La ventaja es que también me dieron a mí, ¿verdad? Y la neta la pasamos bien chido, así que bien pendientes porque ahí viene la mochila loca de la mejor. Si usted quiere que su chamaco tenga todos sus útiles escolares, quiere tener una mochila que la neta esté chida, bueno, tiene que estar escuchando la programación de La Mejor 100.5 porque va a estar buenísimo todo lo que viene ahorita a través de La Mejor FM. No le cambies, quédate con nosotros y sigue en el Pambazo Morning Show. Son las 7 de la mañana con 44 minutos. Recuerda que desde las calles eres nuestro reportero vial y veme mandando nota de voz, un video o escríbeme dónde está inundado, sigue lloviendo, en qué zona. Así que échame tu mensaje 2292-65-105. Son las 7:44. Aquí nomás, se la mejor.

0: 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Estoy lloviendo en el set.
1: ¡Abelardo! ¡Bienvenido a la familia de la mejor 100.5! Y todos los días tienes que mandarme tu nota de voz. 2292-65. Vámonos con música y regresamos. Aquí nomás, en la mejor. Y está lloviendo en el centro. ¡Aguas!

0: 7 de la mañana con 50 minutos, aquí nomás en La Mejor. Escuchamos los audios.
1: Iker y Regina presente.
0: Eso, Iker y Regina.
1: Siempre.
0: Yo lo sé, Iker y Regina, que ya están acá listos.
2: Hola, gracias. Buenos días, Marian Guadalupe presente.
0: ¿Qué onda, Marian?
3: Hola, buenos días, Jesús Tadeo presente.
0: ¿Qué onda, Jesús Tadeo?
3: Hola, buenos días, Lian José presente.
0: Esa es energía y actitud de miércoles.
4: Hola, mano. Pueden poner la de Hollywood de Omar Camacho. Acá está lloviendo por la Federal 3.
0: Federal 3, ok.
4: Dado acá por la Federal 3. Saludos.
0: Dado, válgame, Diosito Santo, vamos.
5: Buenos días, Abelardo presente.
0: ¡Eso, Abelardo! ¡Buenos días!
6: Yo soy alérgico al Suavitel.
0: ¿A poco? ¿Ahora que al Suavitel tú? ¿Y qué, te bañas con Suavitel o qué? Bueno, me imagino que no puede tu mamá lavar con Suavitel la ropa porque cuando te la pones, me imagino que te da pica pica, ¿no?
7: Hola, yo voy para la escuela, presente.
0: ¡Eso!
7: Me llamo Austin.
0: ¡Austin! ¡Saluditos! ¡Que te vaya bien en la escuela, chamaco! Bueno, son las 7 de la mañana con 51 minutos. Vamos con música y regresamos. Recuerden enviar su presente 2292-65-105. Y hoy en el Día Mundial de la Alergia, platíqueme usted. ¿Usted qué es? ¿Alérgico a qué? Unos al agua, manito, que no se bañan y se... 7 con 51, aquí nomás. O al desodorante, ¿no?

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2: Pues pongan algo bueno, algo así chido, algo así que fregón, algo que en realidad esté... guerra queremos acá en la garrón, así que escuchamos al público.
3: Hola, Sapo, buenos días. Quiero participar con la canción de One Direction que se llama What Makes You Beautiful. Sale.
2: ¿Le lo puedes repetir otra vez?
4: Sí, claro que sí.
2: What makes you beautiful?
4: Porque yo tampoco le entiendo.
3: Hola, Sapo, voy con la canción de One Direction que se llama What Makes You Beautiful.
2: What makes you beautiful?
3: Sale.
2: Ok.
4: Híjole, agarrado, pero sí. Vamos, espérame
2: tantito. Es que ya no, mira, me quedé así tantito ya, como callado porque no, o sea.
4: No, es que es buena rola, la verdad, ¿eh?
2: Sí.
4: No.
2: Ok.
4: Ah, es cierto.
2: Sí, sí, la conozco.
4: Yo la conocía por varias chavas.
2: ¿Sí? Pero tú conoces pura bellaca.
4: No, pero Dios no, se creía bilingüe, güey. Aparte traía chocoflán arriba.
2: Ah, no, bueno. Lanchera.
4: Sí, sí.

0: Ya, güey, ya, ya, basta, basta. Sí, eso es, no va a ganar, güey. No va a ganar nadie. O sea, nadie habla inglés, no le entendemos qué dice. No,
1: nada más el beautiful.
0: Ajá, el you're beautiful, ya, dale, ok, dale. Ajá.
2: Ajá.
3: Mamacita. Vámonos con Curiquita Cati. Curiquita canta los carguimos, pues.
0: La de Culiquitaca. Ok, Culiquitaca sí, Culiquitaca no. Ajijo es su chinita vida. Vamos a tener que ponerla acá. Listo, señoras y señores, aquí está. Para empezar con la canción número 2. ¿Quiere Culiquitaca?
1: ¿De quién dijo?
0: De los carguis. Con los carquis, manito. Ahí está, los Culiquitaca con doble K. Ajá. Y los carquis con K. Si fuera tan amable, escuchamos.
1: A ver,
0: escuchamos.
1: Es versión en vivo, no.
0: Ah, no importa.
1: ¿Sí?
0: Pues es la única que va a encontrar, yo creo.

0: curiquitaca, curiquitaca.
1: Sale, gracias. Ahí está la rolita número 2. Y escuchamos rolita número... No, pero, bueno, deja poner la mía, manito, deja poner la mía, porque tú traes

0: Vámonos con la rolita número 4. A ver qué traes tú. A ver qué traes tú.
1: Yo traigo un rolón, mano.
0: Ajá.
1: Del señor Don Aventura.
0: ¿Y esto qué?
1: El perdedor.
2: Hay un dicho.
0: Oh, nadie se la sabe, güey.
1: No, ni yo, güey.
0: No.
1: Pero me gusta el corito.
0: Ah, bueno.
1: La rola número 4.
0: No vayan a votar por este, güey, que el ni perdedor. Se sabe la canción.
1: Nah, sí me la sé. Aventura.
0: Está bien no, fea la rola, güey.
1: Es que las otras tres también estaban igual, no me quería quedar atrás.
0: No manches, ahora sí te pasaste de lanza.

0: Sale ya, gracias. No manches, en serio, qué fea canción. No puedo creer que hayas puesto una rola tan re fea. ¿Te parece si escuchamos al público? Sí,
1: al público.
2: Sapotóxico, sapotóxico. Te reventó okay. La zanahoria arrecha. Vamos por la zanahoria arrecha, ¿eh? Vamos por la 4.
0: ¿En serio? Y nadie conoce.
2: Buenos días, mi sapo tóxico y calabaza asesina. Votamos por la 4, por la 4.
1: ¡Ay, hijo de eso, qué horror!
0: ¿En serio?
3: Buenos días. Vamos por la 4, la 4.
0: A la bestia.
1: Ni yo me la creo, ¿eh?
0: O sea.
4: Oye, la 1 se escucha bien. Creo que te la pidió Peña Nieto hablando inglés. Vámonos con la 3. Este es para ti, sapito.
0: Gracias,
4: la 3.
0: Carnal.
5: Buen día, zapotóxico y zanahoria sexy. Vamos a votar por la 4. Porque seguimos tristes. Seguimos tristes.
0: Ya sé, seguimos tristes.
6: Voy a votar por la rola número 4, por la zona traviesa, porque el minso no me puso mi rola en las levantadoras.
0: ¿Qué pasó? ¿Cómo no? ¡Sí puse todas!
2: El día está sobastroso, sobastroso. Vámonos por la 4, con la zanahoria.
0: Y tú bien emocionado, ¿no? Ya vení, sóbale acá.
1: Sí, no.
0: Zanahoria.
7: ¿Quién va con el mope? ¿Quién va con el mope? Y está viviendo en Huatusco. Ya tengo frío en Fufú. Mope, si me escuchas, mope. La 4 está más fea, por eso no voto por ella. Voto con el mope.
0: Gracias, Kikín.
7: Tú sí sabes de canciones,
0: mope. ¿Verdad que sí, Kikincito? Yo lo sé.
7: Te mando un beso donde tú ya sabes, mope.
1: ¿Dónde?
0: No quiero imaginar.
8: Hola, buenos días, lluviosos. Por la tuya, sapo. Por la tuya, mi querido sapo.
0: Gracias, chiquita. Gracias.
2: Ahora sí que la zanahoria te puso en 4. Te ganó la 4. Te pegó una rastriza, bueno. Pero una rastriza buena.
0: Ya, déjenme en paz, por favor. Ahí pon tu rola ahí ya. Ahí muere. Gracias, señoras y señores. Ahí está. Rola.
1: Ahí está la rola, ganadora del agarrón.
0: ¿Y qué? Es la peor canción de aventura, güey.
1: ¿Sí?
0: Es la peor canción de Romeo Santos con aventura y pones tú esta porquería, güey. Hay más, güey, hay más.
1: Está lloviendo, la gente quiere andar pegadito.
0: Pero a bañar, tú.
1: No, sí, váyanse.
0: 8:13 aquí nomás en el papás.

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0: Oye, primo, ¿viste el partido?
1: Sí, primo. Esa vecina cada qué pasa.
0: No, primo, el partido de mi equipo. Perdió como siempre.

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1: Aquí nomás en el mejor FM, señoras y señores, 8 de la mañana con 37 minutos. Llegó el momento de los deportes. Listos, acá Willomar, zanahoria, biónica, tóxica, orangután.
2: Sí. Listo para chambear, porque lo único que le regalan cosas, ya sabemos a quién es.
1: Ya sabemos, es correcto.
2: Pues Argentina ganó su partido respectivo de los octavos de final 3-2 contra Egipto. Un partido lleno, pues, de polémica, uh-huh. De golazos y, pues, de todo, ¿no? Comentarlo también, solo pedimos, creo que las cosas sean parejas, ¿no? Que si vamos a revisar una jugada y hay una similar con el otro equipo, revise al igual, mano. O sea, entiendo que lo hayas anulado, hay opciones para que lo anules, sí. También, de acuerdo con el propio reglamento de la FIFA, porque ya me metí a leerlo también el día de ayer, el gol no debió de ser anulado, de acuerdo con el propio reglamento que tiene el torneo. Pero, pues, aún así lo anularon. Hay una falta, sí, se puede anular. Pues en teoría, pues hubo una falta, pues en teoría sí. Con el reglamento que tiene el torneo, se supone que es si estás bien parado atrás con amplia superioridad numérica, no debió de ser anulado, entonces debió de haber contado como gol el gol que le quitaron a Egipto. Pero pues bueno, al final ya lo hecho está, y solo se pide que si al otro equipo también pasa una jugada similar, revísala, güey, revísala, y también pasa las tomas, ¿no? ¿Por qué? ¿Por qué decides no pasarlas? Creo que ahí es donde manchas un poquito tu victoria y pues también lo que haces. Entonces, bueno, ahí está el mismo tema y misma queja con Estados Unidos, ¿no? Le quitas a un futbolista la roja. O sea, ¿de qué se trata? ¿De favorecer a los que te importan relativamente? Entiendo que pues Estados Unidos es el que pone el dinero y que puso la casa para hacer toda esta fiesta del fútbol, pero pues una cosa no tiene nada que ver con la otra. Entonces ahí que sea por mérito deportivo, y pues ganó aquí Argentina 3-2, un partido que con gol de Messi, 21 goles en Copas del Mundo, bien por Messi. También hablando de sus récords y que tiene tiene uno negativo, es el futbolista que más penales ha fallado en la Copa del Mundo, tiene 4 penales fallados en toda la historia de Copas. Entonces mira, ahí Lionel Messi y su récord negativo. Y en el otro partido, un 0-0, la verdad, medio aburridón, un poco más trabadón, de repente con buenas jugadas y sobre todo intenciones un poco más de Colombia contra Suiza, pero bueno, al final los suizos vencen en penales a una Colombia que pues le pesó. Yo creo que el tema de los penales le pesó, si no es por la figura de su portero Camilo Vargas, que juega en la Liga MX ahí en el Atlas, yo creo que Suiza lo gana en los 90 minutos, pero pues buena participación del conjunto colombiano y pues ahora pues esperar qué es lo que hace Argentina, porque es el único equipo o bueno, selección del continente americano que queda, los demás ya un africano y los demás europeos. Entonces ahí creo que queda marcado el nivel de pues de las selecciones que están en esta Copa del Mundo. Y bueno, ya también están definidos los partidos para los cuartos de final. Francia-Marruecos, que es el día de mañana a partir de las 2 de la tarde, este partidazo que pues tiene figuras por donde lo veas y pues va a estar complejo. El día viernes viene España contra Bélgica a la 1 de la tarde, y el día sábado Noruega en contra de Inglaterra a las 3 de la tarde y Argentina-Suiza a las 7 de la noche. Son los partidos que nos quedan para los cuartos de final y va a estar complejo, va a estar difícil. Todos son partidazos, la verdad. Yo creo que en la mayoría obviamente hay una clara ventaja para alguna de las dos selecciones, pero creo que van a entregar espectáculo, y sobre todo pues tomando en consideración que hoy se dio de descanso, hoy no hay actividad futbolística, hoy no hay absolutamente nada, entonces va a ser algo tranquilo si lo queremos ver así de este lado. Entonces veremos qué es lo que puede hacer cada una de las selecciones en lo que les queda de torneo. Ya también se empiezan a mover bastantes cosas con los futbolistas mexicanos en los intereses de después de sus participaciones en el Mundial. El de los que llama más la atención, pues obviamente Gilberto Mora, ¿no? Que sigue sonando para Inglaterra, sigue sonando cada vez más fuerte para el Liverpool, equipo de que suele pelear no solo por la liga inglesa, sino también por la Champions. Ojalá que se diera, sería yo creo que un bombazo espectacular que Gilberto Mora esté en un equipo tan importante. Obviamente también hay que considerar que se iría cedido, no estaría de primera mano, yo creo que al menos un año con el Liverpool, yo creo que se iría cedido a algún otro equipo de Inglaterra, pero pues el hecho de que pertenezca a ese equipo sería interesante verlo.
1: Y que lo vean, que eso es lo importante, sí, claro. Que estén volteando a la Liga Mexicana y que vean el fútbol, el buen nivel que trae, no nada más él, que claramente es el presente y el futuro de lo que es el fútbol mexicano.
2: Sí, claro.
1: Pero tenemos más talentos y se vieron en ese once inicial, hasta un mismo Jorge Sánchez que le tirábamos mucha tierra, pues se ve que está como para que se siga fogueando y poder estar en un equipo a lo mejor no tan no grande, ajá, pero hoy hablamos de un Guillermo Ochoa que estuvo en Europa y que no militó a lo mejor en equipos importantes, pero que le sirvió para foguearse. Y puede Edson Álvarez, el caso, ¿no? Que sí, pueda, claro, brincar un Ajax o no sé, algún otro equipo donde pueda tener otro tipo de fútbol.
2: Sí,
1: eso,
2: claro,
1: es lo importante.
2: De los que se habla más ahorita es Eric Lira, que se supone que el Troyes, equipo francés que acaba recién de ascender a la Ligue 1 francesa, sería uno de los interesados para llevarse al mexicano de 26 años, al mediocampista, que pues se llevó hasta elogios de Jude Bellingham. Está chido, uno dice, bueno, pero acaba de ascender. Es que el equipo le pertenece al Manchester City, o sea, es equipo filial. Entonces, imagínate pertenecer a ese mismo conglomerado, o sea, pasártelo de Francia, pasarte al Manchester City, yo creo que estaría espectacular, obviamente, para la carrera de Eric Lira. Entonces, sería un buen salto, sobre todo porque sería como un equipo recién ascendido donde puedes ascenderte como futbolista europeo y después de ahí dar el salto a algún equipo más importante. Yo creo que podría ser parte esencial de los que se habla poco, y la verdad es que me gustaría verlo en Europa, el tal Rangel. Creo que le vería bastante bien el fútbol europeo. Pues juega en México y juega en las Chivas y lo hace bastante bien en la liga local, en la liga de nuestro país, pero yo creo que verlo en Europa le daría un salto todavía más. No tiene mucho talento, tiene 26 años. Para la siguiente Copa del Mundo queda muy claro que él va a estar en el proceso sí o sí. Llegaría con 30 años, o sea, un portero de 30 años, pues creo que tiene todavía toda la experiencia. Y pues imagínate si tiene experiencia europea, yo creo que le daría bastante. Ya había,
1: claro,
2: habíamos hablado también de Edson, que suena para irse al fútbol alemán con el Köln, un equipo que pues suele estar de media tabla para abajo, pero pues es igual, ¿no? Reiniciar cada 4 años, tienes la posibilidad de reiniciar tu carrera después de un mundial y pues intentar hacer algo distinto. Pues yo creo que sería el momento de Edson Álvarez de volver a retomar un buen nivel. Sabemos que tiene nivel, por algo fue campeón en el fútbol mexicano, por algo fue multicampeón con el Ajax, siendo no solo importante, sino también pieza fundamental del esquema del equipo. Literal, en su primera etapa, cuando él no estaba, el equipo se perdía totalmente. Entonces, calidad tiene, solamente yo creo que tiene que enfocarse bien en el objetivo, que es crecer y que no le gane la calentura en la cabeza, porque de repente es lo que le pesa un poquito, es medio agresivón, pero pues Edson tiene calidad para estar ahí mismo. Entonces, ojalá que se pueda dar. Jorge Sánchez ya estaba casi todo arreglado para que llegara al Atlas del fútbol mexicano, pero después de su actuación de la Copa del Mundo dijo que quería esperar tantito, que aceptaba la oferta, pero que si salía algo en Europa se quería quedar en el fútbol europeo. Entonces, pues también bien por Jorge Sánchez, que está priorizando el fútbol europeo sobre pues el fútbol mexicano, entendiendo.
1: Pues es que, ¿a qué equipo llegas? O sea, también
2: al Atlas, pues sí, claro. Digo, ya jugó en el América.
1: A lo que yo voy es que se ría retroceder en tu carrera. O sea, es el Atlas.
2: Pues es que
1: viene llegando de...
2: Ya ha tenido sus idas y venidas del fútbol europeo. Se fue al Ajax, no hizo absolutamente
1: totalmente
2: nada.
1: De acuerdo, pero a ver, yo creo que estamos viendo una mejor versión, una versión mejorada de este güey, como para que te vayas al Atlas.
2: O sea, no, sí, pero pues
1: explota,
2: si no llega
1: allá.
2: Si no llega una oferta, pues va a tener que aceptar esa, porque en Grecia no está jugando absolutamente nada.
1: A ver, pero si ya lo vieron ahorita cómo jugó, que también estuvo bien jugando y todo eso, ¿tú crees que no le va a salir algo? Un equipo mejor, un... No sé, Pumas.
2: Pues no me gusta.
1: O sea, a mí sí, en vez del Atlas. Porque tienes un mejor equipo, tienes un equipo sólido. El Atlas se está armando.
2: Ajá, y siempre es un proceso así con el Atlas. O sea,
1: es algo,
2: venden, y ya después. A lo mejor y le convendría también en el tema de que una temporada en el Atlas lo venden otra vez de regreso a Europa, porque pues ha sido su carrera.
1: ¿Como para qué lo venderías? ¿Como para qué estarías en el Atlas si no seguirías con la...
2: Con la línea de...
1: Lo que sucedió en el Mundial y previo al Mundial fue una preparación y fue tu talento al máximo nivel.
2: Sí, claro.
1: Entonces, si después de estar disfrutando y de estar en el alto nivel, bajas a un nivel donde no, o sea, es el Atlas.
2: Ya lo tendrá que decidir Jorge Sánchez y sobre todo las ofertas que le lleguen. porque pues ahí al final es mera suposición. Al momento, de acuerdo con la información que hay, es que no hay nada en el fútbol europeo, pero él quiere esperar una oferta, o sea, quiere ver
1: ojalá que sí.
2: que puede llegarle, ¿no? Entonces,
1: en que a todos los mexicanos les vaya bien.
2: Sí, claro, un Johan Vázquez que dé el salto de estar en el Genoa a estar en otro equipo más importante.
1: Una Roma,
2: un claro. Inter de Milán, o sea, estaría espectro. Un Milan incluso tiene nivel para, claro, para levantar equipos, claro, que están en reconstrucción. Yo creo que un Johan Vázquez estaría espectacular verlo en un equipo más competitivo en el aspecto europeo. César el Cachorro Montes también, pues yo creo que tendría que dejar el fútbol ruso y buscar salida a otro espacio. Es que todos por ahí, Obed Vargas, que está en el Atlético de Madrid, a lo mejor, claro, y merecería más minutos en el equipo español.
1: Que yo creo que sí se los van a dar después de su actuación en el Mundial.
2: Yo creo que sí va a tener más minutos, tiene calidad del chamaco, tienes, claro, apenas 20 años, entonces ojalá que lo tomen en consideración para hacer algo espectacular. A lo mejor por tema de edad al Piojo Alvarado se le puede complicar tal vez un salto a Europa, pero pues no dudemos, esa zurda tiene calidad, simplemente... Con que no se le olvide un comprobante de domicilio, mira, todo
1: es
2: bien.
1: Es correcto.
2: Porque ahí está la anécdota y él mismo lo dijo, él no se quedó en el Manchester City porque se le olvidó el recibo de la luz.
1: Sí.
2: Entonces, mira, o sea, calidad siempre hubo, nada más despistes.
1: A ver, de los jugadores que estuvieron en el Mundial, los jugadores mexicanos,
2: ¿sí?
1: ¿Para ti quién fue el mejor?
2: Para mí, el mejor...
1: Uno, dos y tres.
2: Yo creo que está Eric Lira, como uno.
1: ¿Uno?
2: Sí, me gustó.
1: Yo lo pondría Quiñones.
2: Bueno, ajá, Quiñones, okay, o Lira.
1: Tú tres.
2: Ajá, mis tres, dos Quiñones y, okay, en tres Johan Vázquez.
1: Ok.
2: Ahí, sí. A Gilberto Mora no lo puse en el tres porque creo que la calidad se sabía, uh-huh, y tal vez pudo haber tenido más chance de hacer algo distinto. Se salía muy temprano tal vez de los partidos, así lo decidía el Vasco Aguirre. Entonces,
1: yo creo contra que Inglaterra no debió de iniciar.
2: No, debió de haber estado tal vez alguien más... Más grande y suéltenlo en los últimos 40 minutos para, bueno, que haga su fútbol, porque tiene fútbol el chamaco. ¿Sí? Entonces, ahí lo dejo.
1: Bueno, tres. Yo, mis tres, Quiñones.
2: Sí.
1: Lira.
2: Ok.
1: Y Piojo Alvarado.
2: Ah, el Piojito, bueno, sí.
1: Así.
2: Es que lo que hizo el Piojo fue.
1: Las asistencias que tuvo. Pues de hecho, la manera que corría.
2: Fueron los únicos tres que repitieron. O sea, bueno,
1: Raúl Jiménez en cuarto. Así.
2: Ajá, por los goles, ¿no?
1: Porque claro, porque su primera gracias a él...
2: Sí. ¿No? Su primera gran oportunidad como delantero titular y marcó tres goles. Entonces, mira, si esa oportunidad le hubiera llegado antes, tal vez otra cosa hubiera sido y hubiera marcado desde antes.
1: Pero bueno, ahí está la información. Usted, ¿quién es su top 3?
2: ¿Su top 3?
1: 22-92-65-105. ¿Su top 3 cuál es? ¿Quién le gustó? ¿Quién sí? ¿Quién no? ¿Quién acuyá y acuyá?
2: Acuyá.
1: Pero bueno, mañana regresamos... Los tres que no me gustaron los tres que no me gustaron. El Vasco Aguirre con sus decisiones.
2: Bueno, le damos la
1: en Inglaterra. Contra Inglaterra, yo creo que ese sería el uno, porque no me gustaron las decisiones. Ahí yo creo que no era sacar a Quiñones, era dejar a Quiñones y meter a alguien más. Orbelín, a la hormiga.
2: Era de la hormiga.
1: O a Alexis, ¿no? Es lo que yo hubiera hecho. ¿Quién no me gustó? Tal vez Edson Álvarez, por su regada.
2: Dos.
1: Por su regada en esa. Que pudo haber salvado un cabezazo y no hubiera cantado penal, pero bueno. ¿Sí? Y el otro. No. Serían dos.
2: Esos dos, y yo te agrego a Brian Gutiérrez, que casi siempre entró desconectadón. Y era mi gallo.
1: No, espérate, padre. Desconectado y el que. Es que ni siquiera lo pusimos. ¿El Bebote?
2: Ah, bueno, Santi.
1: Ese es el número uno.
2: Uno, Santi, Vasco, quitamos a Edson y ponemos a Brian Gutiérrez, que cuando entró de cambio no lo hizo tan bien.
1: Pues es que por culpa de Edson cayó el gol, entonces por eso pondría yo a Edson.
2: A Edson. Bueno, ahí lo cambiamos cada uno el suyo, pero sí.
1: Pero sí, primero...
2: Los quiero mucho, neta.
1: No.
2: Brian Gutiérrez es un jugadorazo, juega a las Chivas. No le voy a las Chivas, pero qué jugador ese.
1: Y Santi Jiménez, ¿cómo lo defendimos un montón de veces?
2: No, pero no era.
1: No llegó a su mundial.
2: No era.
1: Y luego sales lesionado.
2: No, y tú, tú solo te lesionaste. Sí. De mal y de malas para Santiago Jiménez. Ojalá que encuentre también equipo que le pueda elevar el nivel. Se hablaba del Porto, pero no sé después de lo visto en la Copa del Mundo si el Porto lo quiera.
1: Es que no hizo nada.
2: Es que por eso de mismo te digo, no sé si el Porto se quiere animar.
1: ¿Qué lo queremos, no?
2: Se va a lesionar solo, güey. Sí,
1: claro,
2: ¿para qué,
1: no,
2: para
1: no,
2: qué lo llevamos?
1: Pero, no me lo traigas.
2: Veremos qué es lo que pasa. Ojalá que no termine de regreso en el fútbol mexicano, porque lo que necesita es seguir en el fútbol europeo.
1: Sin duda.
2: ¿Tiene calidad? Sí.
1: Que regrese el Feyenoord.
2: Podría ser,
1: donde ahí fue su
2: a todos los mexicanos que han regresado a Holanda, no les ha ido nada bien. Al Chucky regresó al PSV, muertísimo, y de ahí al MLS. Edson Álvarez también de regreso al Ajax, y nada de nada. Incluso empezaron los temas de lesiones. Entonces, un regreso al Feyenoord, no sé. No lo recomiendo después de esas dos experiencias de compañeros. Tal vez no sería opción.
1: Bueno, mañana regresamos a través de la mejor con la previa de lo que será un partidazo el día de mañana. Sí. Francia contra Marruecos. Y mañana platicamos de lo que será ese encuentro.
2: Sí, de, va a estar, y de todo, ¿no?
1: Porque es como una final.
2: Sí.
1: Entonces, es una final adelantada.
2: Adelantada, sí. Entonces, es que casi todos, güey.
1: Pues sí.
2: O sea,
1: bueno, menos Argentina. Ya.
2: No.
1: Ese ya ni vamos a hablar nosotros.
2: No. Hay que seguir trabajando, Juan. Sí. Te digo, a lo único que le regalan cosas, ya sabemos a quién es.
1: Ya sabemos quién es. Bueno, 8:53 aquí en el Pambazo.
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1: ¿A poco soy muy emocionado tú?
2: No.
1: O sea, como ganaste hace rato, ya por eso ya vienes muy loco tú. Ya. O sea, ¿qué te andas creyendo tú?
2: También traigo un rolón ahorita. Sí, no. Yo se lo voy a decir, que te va a gustar. Y la rola también.
1: Sí, no creo, no creo, porque la que traigo yo es la que le va a encantar al público, nomás te aviso.
2: Sí. Bueno, puede ser que sí, pero.
1: Ponte notitas de voz.
2: Pero la mía te va a gustar.
1: No creo. Escuchamos al público que
2: te parece. Mande su nota de voz al 2292-65-1005 y juegue en el agarrón.
1: 2292-65-105. Queremos saber quiénes son los dos participantes del día de hoy. Queremos saber quiénes son las dos personas que se van a enfrentar al sapo tóxico y a la zanahoria. O como le quieres decir, brócoli o así.
2: Sí, sí. A ver, tenemos audio.
1: Al público.
3: Vámonos con Thriller de Michael Jackson. Ay, ya. Oye, qué buena rola, ¿eh?
1: Ay, ya. Ay, ay, ay, tú, qué Thriller, tú, de Michael Jackson. Ok, a ver.
2: ¿A poco la tienes allá?
1: No recuerdo, pero yo, déjame en lo que, cualquier cosa, buscamos Michael Jackson, Thriller. Espero que no sea en versión chunchaca. Nada más. Señoras y señores. Esta es la rolita número uno. No va a ganar.

0: obviamente.
1: Ah, pero está
2: ni,
1: mi,
2: ni miedo me da, no.
1: ¿Viste la película?
2: No.
1: ¿No?
2: No. Ya se murió, güey. Ya, sí, déjalo ahí, ya. No, no. Ya, déjalo. Más. ¿Quién pide Michael Jackson ahorita, güey? Nadie.
1: Su mamá.
2: ¿Sí? No, tampoco.
1: Bueno, no, porque
2: ya más. No, no,
1: su sobrino.
2: Su hijo, su hija.
1: Ah, bueno, sí.
2: ¿No?

0: Ya, güey, ya.
1: Güey, es
0: tres como, horas, güey.
1: No te vi. Ya, güey, ya. Haciendo el gritito y te imaginé con el sombrero y el guantecito.
0: Ah, no, bueno, no, claro.
1: No, no, sí.
0: Igualito me sale.
1: ¿Viste?
0: Bueno, ya.
1: Bueno, ya.
0: Escuchamos el 2.
1: Pues voy a hacer yo el 2, mano.
0: ¿Tú vas a
1: hacer? Sí, yo voy a hacer el 2. Rolón que traigo. Yo sé que le va a gustar a todos.
0: A nadie le gusta esta rola.
1: Pero sobre todo al sapo tóxico.
0: No, me dice que está re fea.
1: La rola, dime, ve. Motel. Vamos.
0: Ve tú. Pero no, llévate al Kikín.
1: Vamos con la canción. No, que lo lleve el diablo.

0: Ya me aburrió, ya me aburrió. Qué fea canción para miércoles. Qué fea canción en la historia de la vida. Qué fea. Ya. Ok. Escuchamos, señoras y señores, rola número 3. ¡Esta es la mía! ¡Esta es la rola del sapo tóxico!
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0: Esto sí es rola para día lluvioso.
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0: ¿Por qué? Porque el cuerpo necesita...

0: Y un cilantrazo ahí en la sonrisa, ¿no? Después unos taquitos de carnitas con cuerito y pues su chinito. Hombre, se me alborotó. Ya. Listo. Señoras y señores, entonces empezamos a escuchar al público. Hoy fueron tres canciones. Hoy el público puso uno. El brócoli, zanahoria descompuesta, puso una canción que está re fea. La de mote.
1: Dime bien, de mote.
0: No. ¿Quién canta eso, güey? Nadie.
1: Es más, que levante la mano. ¿Quién quiere ir?
0: Y en un día como hoy sí se antoja también.
1: Pues es que hoy el día está acogedor.
0: Muy, muy,
1: muy acogedor.
0: Bueno, escuchamos.
2: Voto por el sapo.
0: Gracias.
1: Pero, ¿por qué lo?
0: Gracias.
3: Hola, buen día. Vamos por la tuya, mi sapo. Vamos por la tuya.
0: Gracias, preciosa.
4: Yo quiero la tuya, sapo.
0: Sale, ¿qué te dije? De volada, sale.
4: ¿Qué rollo, mi sapo? ¡Vale! La verdad es que mira, ni escuché las otras dos rolas, pero la neta voy contigo.
0: Gracias, viejo.
4: Hoy ganas tú.
0: Gracias, carnal.
4: Esa rolita está precisa.
0: Yo lo sé, viejo. Yo lo sé, Padre Santo.
5: Buenos días. Sapo Tóxico.
0: ¿Qué hubo?
5: No me gustó tu rola, Sapo Tóxico. La neta.
0: Tiene que salir uno.
5: Y la dos está... Palpir.
0: Te dije que está horrible, la peor rola.
5: Qué fea canción. Vámonos por la 1, vamos por la 1. No queda otra. Vámonos por la 1.
0: Thriller, Michael Jackson. No manches, güey.
6: ¿Qué onda, sapo tóxico? No manches, están re feas tus canciones. La canción número 2 y la 3 están de la vergüenza. Vamos a votar solo por eso, por la canción número 1. Saludos desde Tlaxcala.
0: Saludos a los tlaxcaltecos.
1: Me espanté, güey.
7: Bueno, la 3.
0: Gracias.
7: ¿Qué onda, banda? Vámonos con la 1, por favor. Con la 1.
0: Ah, bueno.
8: Buenos días. Lucas.
0: ¿Qué onda? Ajá, ay, ¿qué pasa?
8: La merita.
0: Somos tres.
8: Modelazo.
1: Uno mínimo. Uno
0: sí.
1: Tuve.
0: Sí, ya. Vete allá, con ese agarradito de la mano.
1: No, no. Ay, sabe.
0: Bueno, señoras y señores, aquí está la rola ganadora de esta garra. Solo duele. Viene con 15 minutos en el papazo.

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3: Bueno, señoras y señores, llegó el momento de jugar por el billuyo. Llegó el momento que a usted le come. Llegó el momento en el que usted puede ser uno de los que pasen a la historia de La Mejor 100.5, siendo uno de los ganadores del sí, sí, no, no. 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Diles tú, Zacahuil, Omar, brócoli, zanahoria, ensalada, biónica.
4: Fácil y sencillo. No tienen que decirme sí, no tienen que decirme no, no tienen que repetir palabras ni quedarse callado. Si se queda callado, pierde. Sí. Si me dice que sí, pierde. Tampoco se vale decirlo en otros idiomas.
3: Sí, porque si dice yes, pierde.
4: Si dice oui, pierde. No, pierde.
3: Si no, así está más fácil.
4: Está más fácil de entender, pero...
3: Hasta la maracara estrella, corzoreña.
4: También.
3: Nos habla en egipcio.
4: En árabe. También lo...
3: En árabe solo los taquitos.
4: Sí.
3: Sí. Por favor. En árabe sí, solo no, los taquitos. Bueno.
4: Pero, marque.
3: Marque.
4: De cabina.
3: ¿Juegue? ¿O qué? ¿Le sobra el dinero? No. ¿O qué? ¿Tiene mucho dinero o qué?
4: No, no ves que me andaban marcando, güey.
3: Ah, sí, va. Sí, cierto. Ayer ya andaban cobrándole este desgraciado.
4: Sí.
3: 200 varos de BA y no puedo pagar 200 pesos.
4: No, ya pagué, güey. Ya pagué.
3: Ahora sí,
4: güey. Es que se me había olvidado. Real, güey. Como dije, sí. Al rato. Tómala.
3: La neta es que sí me río, porque pobrecito, ¿no? O sea, es que, ¿sabes qué? Luego se nos olvida.
4: Ajá, es eso.
3: La neta, luego se nos olvida pagar.
4: O sea, sí.
3: Lleva 6 meses la doña de la renta cobrándome.
4: Sí.
3: Se me olvida,
4: se
3: doña.
4: Me olvida, señora. Sí. Por favor, entiéndame. Ayúdeme a ayudarle.
3: Por favor. Mañana le pago.
4: Sí.
3: Uno, más.
4: Ajá,
3: no me voy a alcanzar para otro.
4: No, pues tampoco voy a dejar que deberle 7, 6. Ahí
3: a la bestia, tengo. Tú sí te pasas de lanza, la neta.
4: No, cero, güey. Cero. Con todos mis renteros, mira, he tenido varios. Ni un
3: todo
4: tema.
3: Todo bien.
4: De un tema de dinero, güey. Podría yo quedarme sin tragar, pero.
3: Pero siempre puntual, siempre puntual. Sí, muy bien. Sí, aprendan, ¿eh? Sí. Y si a usted le hacen falta 200 pesitos, 300 pesitos. Acá tenemos 700.
4: ¿700? Mira, hoy que llovió. Hoy no salgo.
3: No, espérate. Déjate tú que sea. A lo mejor sí quiere chambear, ¿no? Pero.
4: Sí.
3: O a abrir el negocio, ¿no?
4: Sí.
3: Pero tengo 700, me voy en taxi.
4: Ajá. ¿No? Sí.
3: Y se va riendo, dice, de la gente, ¿no? Que se va mojando. Yo me gané 700 pesos, tú te estás mojando.
4: No. Ya la cenita, pues ya es algo rico,
3: sí,
4: ¿no?
3: Cierto, también.
4: Miércoles, ombligo de semana.
3: Mira. Hoy no guise.
4: ¿No?
3: Hoy no haga nada. Más que marcar.
4: Más que marcar a los números de cabina 2291-00105 y 2299-2191-21.
3: Cualquiera de las dos líneas disponibles para que usted pueda participar. Recuerde seguir las reglas. No diga sí, no diga no, no se quede callado, ni repita la respuesta correcta.
4: Incorrecta.
3: Sí, pues es que es incorrecta si la repite, ¿verdad?
4: Sí, claro.
3: Bueno, si repite, usted pierde. Así que siga las reglas. Participe con nosotros en una conversación de 60 segundos. Es fácil, es sencillo y usted puede ganar este dinero con nosotros. Así que a participar de un avestruz.
4: De un avestruz. Y antes de que marque, bueno, de que entre la llamada, tengo información que cura, mano.
3: Oh, échala.
4: Sí. 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
3: ¡Arriba el águila! y apoyar todavía, cosas chidas acá.
4: Chidas. ¿No? De hecho, se están jugando el pase a playoffs, entonces con esta victoria se asegura un poquito más para que todavía dependa del Águila para seguir avanzando. Si no, ya dependemos de otros equipos, de otros resultados. Entonces, ojalá que el Águila siga sumando y siga... pues sigue sacando las papas del fuego, mano.
3: Sí, no, no, no, y que se siga viendo que el deporte en México sigue haciendo historia. Hay muchos mexicanos en el deporte que están haciendo cosas importantes, como el del Toro.
4: Ajá,
3: Isaac, ¿no? Del y Toro. Y no el que hace películas.
4: No, no, sino, también, que también.
3: Bueno, hace, que también, sí, pero no estamos hablando de eso. Estamos hablando del deporte, pedazo de sonso. Ese señor no hace deporte, ¿no?
4: Es que nosotros nada más tenemos fútbol. Argentina. Otros tenemos varias cosas.
3: Cállate, no, Argentina, ni me toques ese bal, porque Argentina...
4: No, por eso digo.
3: ¡Ya que le den la copa! ¡Ya, ya! ¿Para qué tantos juegos? ¿Para qué nos emocionen? ¿Para qué tanto? ¡Ya dénsela!
4: Sí, si eso querían, ya mejor digan.
3: Sí, oigan, le pusieron un camino fácil.
4: Sí. De hecho, es el más fácil en la historia de los mundiales. Sí,
3: imagínate.
4: O sea, el más bajo de...
3: Oye, a ver, es para que sea... ¿es bicampeón?
4: Sí, bicampeón. ¿No? Bicampeón.
3: ¿Es para que sea...?
4: Pues sí. ¿Bicampeón de mundial?
3: ¿Sería bicampeón? O sea, ganó el pasado. Sí. ¿Y el antepasado quién lo ganó?
4: El antepasado lo ganó Francia.
3: Ah, Francia.
4: Sí, sí, sí.
3: Ok. No, queremos que sea bicampeón.
4: No, no, no. O sea. Y entiendo el tema de América para los americanos, porque antes de 2014 ninguna selección europea había ganado. Que la gane cualquier otro.
3: No, sí, otro menos Argentina.
4: Sí, el que quieran. Sí. El que quieran.
3: Francia. Okay. Francia va a ganar. Francia se lo va a llevar. Pero bueno, oye, y entre otras cosas también ahorita hablando del deporte, Gilberto Mora se gradúa de la preparatoria.
4: ¡Eso, bichao! ¿Eh? No, don Memo está orgulloso de ti, joder. No, hombre.
3: Sí, la neta. No, pero se acaba de graduar de la preparatoria. Y hoy el crack celebró un gran paso al graduarse de la prepa ya.
4: Míralo.
3: Ahí está el video circulando en redes.
4: Ganando y ganando, mi chavito, Morita. Sí, sí. ¿No?
3: Muy bien.
4: Felicidades al chamaco. Morita.
3: Bueno.
4: Pues acabando la prepa, ¿no? Hace años que acabé la prepa también.
3: Yo también.
4: Bueno. No, más.
3: Ya cállate, no. Son las 9:50. Mañana tendremos 750 pesos.
4: 750 barras.
3: Continuamos. 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
1: Ombliguito de semana, ¿cómo están? Muy, pero muy buenos días. Ya llegué a los micrófonos de La Mejor 100.5 en este día lluvioso. Oigan, el puerto de Veracruz y la zona conurbada, así que quédese conmigo, agarre su cafecito y comuníquese a través del WhatsApp en cabina 2292-65105, porque ya andamos ready, chamacos, a través de, también de la fanpage de La Mejor 100.5 Veracruz, y por supuesto también saludando a toda la banda que nos escucha a través del portal www.lamejor.com.mx y a través de la app. Soy La Pantera, porque tú lo dices, somos La Mejor.
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1: ¡Hey! Las 10 con 7 minutos. Buenos días, familia. Gracias. Qué gusto poder acompañarlos una vez más en este miércoles, ya el famoso ombliguito de semana, oigan. Y eso significa que ya recorrimos la mitad del camino. Así que mucho ánimo para todos los que desde tempranito ya andan chambeando, estudiando, llevando ya los últimos días, algunos todavía esta semana de escuelita, ¿verdad? O ya de vacaciones también, arrancando todo este día con actitud. Así que ponte ready también y ponle movimiento a tus dedos a través del WhatsApp en cabina 2292-65105. Les saludo a su amiga Marlene Ramón, la Pantera, feliz como siempre de estar en esos micrófonos acompañándolos con la mejor música, por supuesto, la buena vibra, información, risas, por supuesto, también leyéndolos durante toda esta mañana de aquí hasta la una de la tarde. Oye, Noemí, ¿cómo que te vas a aparecer hoy apenas y ayer nada que me saludaste al Rizo? ¿De veras? No me lo saludaste y ahí te dijo que va a morir esperando tus garnachas. Saludos, buenos días, no te creas, Noemí, no te creas. Te queremos mucho, te mandamos un abrazote fuerte y gracias por estar ahí conectados. Si andan en moto, lo que sea, pónganse su impermeable, pónganse el casco bien abrochado y toda la cosa. Maneje con mucha precaución también a todos los amigos transportistas, taxistas, todo, porque, pues bueno, ya hay algunos charquitos, ¿verdad? Ahí, banquetas resbalosas, baches que con la lluvia, pues luego no se alcanzan a ver. Entonces, mucho cuidado. Si tienen la oportunidad, salgan con paraguas también, que el cafecito en la mano, ese no puede faltar, o una chamarrita así ligera, porque este climita se presta para arrancar el día de una manera muy relajada, y si le tocó quedarse en casita, pues bueno, qué mejor, ¿no?, que hacerlo con nosotros, porque aquí le vamos a poner lo que usted decida para este miércoles. Se han haciendo la talacha, se han haciendo, no sé, el quehacer, dijeran. Recuerden que nos vamos con muy buena música, así que sube todo el volumen donde quiera que estén, porque apenas estamos calentando motores. También se va manejando, mucha precaución, ponga direccionales, por favor, porque pues el piso está resbaloso. Coméntenos dónde está lloviendo también, en qué parte del estado, incluso si nos escucha en otros lugares de otros estados también, con mucho gusto por acá vamos a estar leyendo sus reportes más adelante en MBC Noticias también, pero nos

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6: 10 con 18.

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2: Las 10 de la mañana con 22 minutos. Muchísimas gracias por continuar con nosotros. Con el cafecito en mano y toda la cosa, ¿eh? Saludcita desde este lado de los micrófonos. Y bueno, saludándolos, leyéndolos. Qué chido que se reporten con nosotros. Como todos los días, ¿verdad? 2292-65105. Tengo mensaje por acá, lo voy a leer. Dice, a ver, ¿qué pasó? Buenos días, Pantera. Aquí ya vamos escuchándote desde tempranito, desde que salimos prácticamente de la casa, siempre nos acompaña la mejor 100.5. La verdad, sí estuvo pesado el tráfico por la lluvia. Salimos con tiempo porque ya sabíamos que cuando llueve aquí en Veracruz todo se hace un poquito más lento. Ya dejamos por ahí a los niños desayunados, vamos rumbo al trabajo apenas. Mándale un saludo a mi esposo Javier, que va manejando con mucha paciencia también. Que tengan un excelente miércoles y aquí seguimos con la mejor a todo volumen. Gracias. Por acá Roberto también desde el Floresta. Buenos días, Pantera. Reportándonos, hoy sí nos agarró la lluvia desde muy temprano y nos tocó avanzar despacito porque había varios encharcamientos. A todos los que van manejando, les digo que no se desesperen, al final todos queremos llegar con bien. Soy repartidor y apenas voy empezando la ruta, así que me van a acompañar toda la mañana. Échate unas buenas rolitas para que el día se haga más ligero. Claro que sí, con mucho gusto. Tenemos audio también por acá. Buenos días.
3: Hola, hola, muy buenos días, Panterita. Aquí reportándome desde el Coyote City, un día muy sabroso y lluvioso.
2: Oh, sí. Porfa,
3: a ver si me puedes complacer con la canción A Través del Vaso. Que tenga un excelente día lluvioso. Cuídate mucho, Panterita. Hay que tomar café.
2: Cafecito, oye, pero no me hará daño así sin pancito. Mándenme unos allá para mi amigo Juan de Jalapa, que se dedican a hacer pancito. Mándenme unos ahorita si se apetece, ¿verdad? Con el café, acompañarlo con el café. Desde aquí los acompaño a ustedes. Buenos días, mi querida Noemí. Dicen, cuando menos se lo esperen, estaré por ahí.
4: Hola, mi Panterita. Sí, ayer lo estuve sintonizando, no pude mandar mensajito, pero aquí siempre sigo escuchando la mejor, escuchándolos a ustedes, a todos mis locutores, y pues un saludo para mi Rizo, que me está escuchando, y no, dile que no se me preocupe, que me aguante, que siga aguantando, que yo voy a ir para allá, con las garnachas, que no se me preocupe. Y pues muchas gracias por alegrarme mis días, la verdad, les agradezco mucho. Yo escucho la mejor y la verdad, no sé, pero con ustedes mi vida ha cambiado al escucharlos. Ah. Al escucharlo me dan alegría. Si estoy triste, pues me alegran la vida, la verdad.
2: ¡Ay, y qué pues, bonito!
4: Gracias a ustedes, mis locutores, gracias a ti, Marlene, por ser como eres, una linda persona. Pues gracias a todos y pues saluditos a los chicos a todos los que colaboran a 100.5, saludos también a los de la familia EXA, saludos y primero Dios pronto los veo por allá.
2: Eso.
4: Pronto los veo ahí en la radio, en la 100.5.
2: Saludos. Eso, saludos, Noemí, qué chido, se aventó todo un speech, perdón, pero la verdad es que sí, nos haces el día. Tú a nosotros con estos mensajes tan bonitos, o sea, ya casi le lloro. Ya casi ahí la traía yo de cocodrilo. Te mando un abrazo, mi Noemí. No te preocupes. Uno acá lo dice de guasa. Ya sabes cómo es el Rizo inventado. O sea, sí está gón, pero tampoco deja ver el hambre vieja que trae. O sea, sí, pero no. Buenos días, dice hermosa para ti y todos. Allá en la radio, se escucha desde Orizaba, Veracruz, ahí para Arturo Muñoz, también el Mimoso, y familia, ¿qué pasó? Ex baterista de Nativo Show, aquí queremos agua, o sea que no llueve para allá. Fíjate, yo pensara que también en Orizaba está lloviendo ahorita, ¿verdad? Tenemos llamadita, ¿dónde? ¿Dónde? Bueno. Bueno.
5: Hola, Panterita, buenos días. Habla
2: bueno.
5: El Cachito
2: Jarocho. Buenos días. ¿Quién, perdón?
5: El Cachito
2: Jarocho. Ay, Cachito, ¿cómo andas, mijo?
5: Aquí escuchándote como todos los días.
2: Eso, mero. Ya te tomaste el cafecito, yo estoy con el mío, ¿eh? Yo estoy con el mío.
5: Desayuné, Panterita.
2: ¿Qué desayunaste?
5: Hazo unas lentejitas bien sabrosas.
2: Hazo, no, puro hierro, mijo, puro hierro.
5: Y unas tortillas a mano.
2: No, bueno, ahí sí ya, me reventaste por completito. Oye, qué rico se antoja, ¿verdad?
5: Sí.
2: No, hombre.
5: Y un poquito con leche.
2: Hazo, no, salucita, mijo. Para todos los que están desayunando en este momento, un provechito también. Qué delicia, qué bendición. ¿Quieres mandar algún saludito, algún mensajito?
5: Pues para todos los discapacitados, así como yo, uh-huh, del grupo de señor Tamagüisqui.
2: Ajá.
5: Y pues para no mencionar uno por uno.
2: son muchos. Sí. Pero están ahí escuchando.
5: Ah, algunos no.
2: Bueno, pero es que te iba a decir que hagan una bulla. Pero no los tienes cerquita, ¿verdad?
5: No
2: los tienes cerquita. Ok, no te preocupes. Mi amor.
5: Oye, dímelo. Un saludito para la señora Soledad, que ella sí no escucha en los mangales.
2: ¿En los mangales?
5: Sí.
2: ¿Para dónde está eso? ¿Para dónde está?
5: Allá por cerca de Río Medio.
2: Ah, ok, perfecto. No hemos ido para allá, oye.
5: De las brisas, más bien de las brisas.
2: Ok, vamos a anotarlo para llevar la regaladora por allá, a ver. Porque no me suena. Caque, anótale, Caque. Va, mi cachito, te mando un abrazo, mijo.
5: Igualmente, oye, una
2: dímelo,
5: canción.
2: ¿Cuál vas a querer?
5: ¿Qué onda perdida del grupo Firme?
2: ¿Qué onda perdida? ¿Tiene dedicatoria o qué?
5: Para una amiguita de los caminos.
2: ¡Uy! ¡Esas amiguitas!
5: Nunca me faltan las amiguitas.
2: Porque tú lo dices, somos.

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9: Ya son las 10 de la mañana con 35 minutos. 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
1: Buenos días, Panterita. ¿Me puedes poner una canción del grupo Brindis? Le dicen que los hombres no deben llorar. ¿Le puedes mandar saludos a mi hijo Oscar Mateo? ¿Y le puedes mandar saludos a Cachito?

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1: Y es de la mañana con 42 minutos. Continuamos a través de la mejor 100.5 y leyendo sus comentarios a través de WhatsApp en cabina desde ya 2292-65105 en este miércoles. No estoy sola, estoy con el buen Capi.
2: Hola, hola, muy buenos días, amigos. ¿Cómo estamos? Les saluda su amigo el buen Capi. ¿Cómo están?
1: Hoy te agarró, hoy te hizo que la lluvia te quedaras, ¿verdad?
2: Hoy
1: te obligó, mira, te obligó. Esa era la frase. Esa era la palabra.
2: Bueno, sí, exactamente. Yo sé que tenía que estar aquí un día contigo, entonces dijo, hoy va a llover para que empezó con la Pantera.
1: Es que sabes que luego, con eso de que Rizo me deja como que el ánimo muy arriba y como que los miércoles estar solita es un bajón existencial para mí, entonces yo no puedo permitirme estar sola en estos momentos. Y más con la lluviecita, mi Capi. ¡Qué necesidad! Andar trabajando, pero ni modo. Alguien tiene que hacerles el día a ustedes también.
2: No, también tenemos que sacar adelante la empresa. ¿Cómo?
1: Claro que sí, claro que sí. Vámonos. Oye, fíjate, te cuento que en redes sociales. Rápidamente, ahorita hablando un poquito de los artistas, mi Capi, y todo lo que está pasando en la internet.
2: A ver, ¿qué dice
1: en la
2: internet?
1: Fíjense que en el ojo del huracán, pues está Pedrito Sola, después de ser como de. Porque yo, Pedrito Sola, hasta lo quería el señor, le dije yo, mi tío Pedro Sola. Pero ahora resulta que durante una plática en este programa donde él se encuentra, ya tiene muchos años en este programa, ajá, expresó que no le gustan las personas que llevan a sus perros, a sus mascotas al súper, a centros comerciales, a restaurantes. Incluso hizo comentarios muy fuertes diciendo que le daban ganas de aventar un trozo de carne envenenada y también lanzó otras frases, ¿no? Contra los dueños de las mascotas, ¿verdad? Y pues, aunque enseguida esto quedó claro, la verdad que no hablaba de hacerlo literalmente, sus palabras, o sea, sí fueron muy criticadas, ¿no? Obviamente, sí, claro, en redes sociales, pues sonaron muy agresivas, ¿no? Entonces, como era de esperarse, las redes sociales se dividieron en estos comentarios. Hubo quienes dijeron que sí, comparten la idea, ¿no? De que sí, las mascotas no deberían estar en estos lugares, pero pues también muchas personas aprobaron a favor de que, pues, hay personas que quizás tienen perros de compañía, obvio, incluso, comentarios de que, ah, sí, están buenos para salvar vidas, pero no pueden hacer ciertas cosas. Entonces, híjole, la verdad es que yo creo, mi Capi, y más allá de las opiniones que cada quien quiera tomarlo por así, nos deja una reflexión importante. La verdad es que los animales dependen completamente de nosotros, eso que ni que merecen respeto,
2: ¿sí?,
1: cuidado, un trato digno, y sobre todo, en el caso de Pedro Sola, oye, ¿cuántos años al aire? ¿Cuántos años en un programa? ¿Cuántos años de experiencia?
2: ¿Te imaginas?
1: Tienes un poder increíble con un micrófono en la mano, o sea, y sobre todo a cuadro. Entonces, yo creo que él
2: yo creo que no pensó.
1: Tiene una responsabilidad enorme. Hay hay que cuidar muchísimo las palabras, lo que decimos, porque a lo mejor tú lo puedes estar diciendo de broma, ¿no? Pero hay cosas que no ni de broma se piensan.
2: Lo que,
1: ¿no?,
2: pasa es que también estás ya, yo creo que mira, aparte de cuántos años de tener en el aire, ¿cuántos años no tiene él? Ya también está chocheando.
1: Ya es como mi abuelito, ¿no? Así de, ay, y si nos llega a decir algo Pedro Sola, ay, perdón, es que estamos también bromeando, pues estamos, sí, jugando, Pedrito, estamos jugando, no te voy a atacar. ¿Perdón? Seguramente está sentado escuchando el programa, ¿verdad?
2: Pues sí, me imagino. Ha de estar tomando un café y escuchándonos.
1: Oigan, ¿ustedes qué opinan? Porque ese tema, sí, definitivamente hay personas que no toleran animales en ciertas áreas, ¿no? Públicas, por así decirlo. Yo conozco y me gusta mucho precisamente ir a lugares donde sí acepten mascotas. Oye, estoy más me siento más cómoda cuando hay más perritos que personas, ¿no?
2: Sí.
1: Prácticamente, ¿verdad? Más gatitos que personas. Ah, yo ahí soy feliz, es
2: que
1: oye.
2: Últimamente he visto que hay muchos establecimientos con que ya son pet friendly.
1: Sí,
2: entonces, exacto, ya puedes entrar y andan ahí los perritos. Bueno, son perros, obviamente, que pues obviamente los dueños andan atrás de él, educaditos. Si hacen algo de volada, el dueño responde, pero pues, bueno, también.
1: Pero independientemente, tú vas, por ejemplo, a una tienda de estas de las 2X o vas a algún súper y luego hay perritos afuera que son callejeros y que solamente, lo único pecado es estar buscando comida, no tener hambre.
2: Pues
1: imagínate, yo soy de las que sí, y invito a toda la gente, si pueden, de que si llegan a un establecimiento, ay, no te quita nada, mira, luego nos gastamos una moneda en otras cosas, que no vayas a comprar un sobrecito ahí, aunque
2: necesaria.
1: Sí, claro. Oye, un sobrecito ahí de es un atuncito, un sobrecito de alimento para perro, para gato, y vámonos ya.
2: Fíjate que también ya hay dispensadores, también hay un dispensador de alimento, uh-huh. Y he visto, la verdad he visto, no me ha tocado ahora sí que comprarlo, pero sí es en alguna que otra ocasión llegas y también donde está la tienda esa de las 2X, hay perritos, pero están hasta gorditos.
1: ¡Están gordos! Están gordos. Más gordos que tú, Capi. Y que yo. Hola. Que yo. Que no. Por eso, ¡dije, a mí nadie me va a bullear! Yo soy mi primera hate.
2: Bueno, ok, ya.
1: ¿Cómo te atreves?
2: Pero si llegas y están ahí afuera, y qué bueno que están ahí, y están gorditos, y hasta te dan ganas de acariciarlos. Uh-huh. Y se dejan.
1: Te voy a decir una cosa, yo luego me da por, gato que hemos perdido, gato que es mío. Yo digo, este color no tengo. Color no tengo. Pero lo que sí es que, oigan, aquí nos encanta hacer mucha conciencia, y a mí sí me gusta decirlo cada rato y cada que se pueda. Aprovechando, mandamos ahí un saludo para los amigos rescatistas también, a los amigos que están en Reino Mágico también, que también están siempre ahí en la escucha y que cuidan animales también. El mensaje es, cuidemos saludos, a nuestras mascotas, de verdad, seamos dueños responsables, respetemos los espacios, y sobre todo también recordemos que ninguna diferencia de opinión justifica el maltrato hacia un ser vivo, mi Capi. Eso que ni qué. Claro. Y si el perrito es callejero, pues también respeten. O sea, qué necesidad de molestarlo solamente por diversión, ¿no? Y sobre todo esto, cuiden lo que dicen. Si están a cargo, están al frente de un micrófono o a cuadro, que en este caso de nuestro pedaco la está lloviendo, híjole, no hombre, ahora sí ni cómo ayudar. Vámonos con más buena música. Esto a cargo de la arrolladora banda El Limón, se llama Si las miradas mataran. ¡Auch! Soy La Pantera, aquí nomás.

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Dice, buenos días, banderita. ¿Me puedes saludar a mis hijos Manuel Ángel y Jesús Israel y a la familia Vega también de Ángeles Recabada, Ciudad de los Manantiales y a las Nieve, a mis hermanos también el Mariachi de Cabada? Saludos, familia bonita. Continuamos a través de la mejor 100.5. Recuerda que te leo 2292-65105. Aquí nomás.

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0: Las 11 de la mañana con 3 minutos, ahí escuchábamos Querida Socia con la reina del pasito duranguense, Diana Reyes, que bueno, esta mujer realza este tema y que empieza a ser como un parteaguas ahorita en esta carrera musical que sabemos que es un poco difícil para las mujeres, para que una mujer se me posicione en el regional mexicano. Yo a veces no entiendo por qué nos cuesta tanto, y a mí Diana Reyes siempre se me ha hecho una de las voces más fuertes en el regional. Esperemos que ahora sí tome mucha fuerza, porque vaya que es una mujer que tiene mucho que dar a este género. Oye, y por cierto, pasando a otro dato, mira nomás, esta canción de Querida Socia, que a mí me encanta, y siempre me encanta lo que hace este señor. Fíjate, mi Capi, que esta la hizo Manuel Eduardo Toscano, que es un veracruzano.
1: ¿Fue que vimos en el concierto?
0: Sí, claro. Yo estaba como loca cantando. O sea, estaba eufórica de conocer.
1: ¡Tómame fotos, Chati! ¡Tómame fotos! Y me traías así el pescuezo. Ya me acordé.
0: Yo estaba loca. Yo soy fan de Manuel Eduardo. O sea,

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2: Chevrolet.
3: A Chevrolet.
2: Ajá.
3: De autos, ¿no? Sí, ajá, de autos Chevrolet. Llegamos muy amables la gente, muy, muy, muy amables.
2: Oye, vi que le pusieron unas pantallotas.
3: Mira, yo creo que la pantalla era como de 5x4, era grandota. Y pues llegamos, conectamos la consola y vámonos. Ay, qué bello, qué padre. Ajá. Y entonces te relato un poco de lo que fue. Pues ya llegaron todos los contrincantes, agarraron, hicieron lo que es la repartición de equipos y todo eso.
2: Ajá.
3: No, hombre, ma. El tipo que se ganó el play,
2: ajá,
3: no, es un vago de primera. Un vago, canijo. Dice, no. Ese tipo está muy.
2: Vi que también el moped agarró los controles y todo, y vimos al jefazo, a Jorge Sosa también.
3: Todos.
2: Pero sí le sabe, no le, puro iris.
3: Pues mira, la neta yo estaba conectando, no puse mucha atención, pero pues.
2: ¿Tú le sabes?
3: No, yo la verdad no.
2: Ay, no.
3: Yo soy de casa.
2: ¡Ahora! ¡Jefe! ¡Ya le dijeron vago! Ya le dijeron que se... Oye, ¿cuántas horas habrá pasado Jorge en la sala de su casa para aprender a dominar los videojuegos? Porque no...
3: No tengo idea.
2: Bueno, no es cualquier cosa, yo no le sé.
3: No, yo tampoco.
2: Yo me quedaba, ¿sabes cuáles? En las maquinitas. Cuando me mandaban por las tortillas, que yo se me iban los pesos en las maquinitas.
3: No, pero si es, a ti, bueno, lo bueno es que no te decía nada, pero cuando llegaba Freddy Show con un... chilillo de totoloche, eso para los caballos, compa. Y las tortillas.
2: ¿Qué hago?
3: Las tortillas.
2: Oye, tiene una hora que ya comimos, ya vamos para la cena. Y oye, Alfredito no ha llegado, oye. No,
3: sí, yo iba a la escuela tarde.
2: Fíjate tú, imagínate tú el nivel que el chamaco iba en las tardes porque no se podía parar temprano. Ahorita yo no sé cómo le hace.
3: Mira, cuando las cosas te gustan, no le ves... Pero nada.
2: Trabajo, no es un trabajo, vaya.
3: Pero
2: por acá puede usted pasar a ver todas las fotografías, todo el contenido que está en redes sociales. Pásele, entre ahí a través del Facebook, en las plataformas digitales de La Mejor 100.5, porque ahí compartimos cómo se vivió la cosa y qué chido que podamos hacer estas dinámicas, pues para consentirlos a todos ustedes. La neta es que un PlayStation 5, oye.
3: PlayStation 5 no se dice, no es cualquier cosa, ¿eh?
2: No. Yo lo vi por ahí, estaba un ojo de la cara y dije, esto costó.
3: Un juego, ¿sabes cuánto cuesta un juego?
2: No, ni quiero saber, o sea, no, pues
3: la verdad, pues ahora sí que va de gustos, pero la neta no.
2: Yo me alcanzan cuántas uñas para un spa con todo. No, hombre, una la nota y la neta no se llevaron un premio de 5 pesos, ¿no estás claro de acuerdo? No, porque aquí los problemas no son económicos, son mentales. Y lo bueno es de todo, dijera Rizzo, que aquí sí ganó un mexicano.
3: Aquí ganó un veracruzano, jarocho.
2: Jarocho.
3: No, bien bonito. Estuvo bien padre, ¿sabes por qué? Porque al último dedicó el premio. Y ese premio es para mi papá y para mi hermano.
2: ¡Ay, papá, tú!
3: El papá estaba ahí bien orgulloso. Y yo le digo, ahí está. Entonces quiere decir que ya eso va de genética, porque le agradeció el papá por haberle enseñado a jugar videojuegos.
2: Pues sí, orgulloso de su hijo. Son las 11:09, son los Parras. Esto se llama Sangrón. Aquí nomás.

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1: Y continuamos, te acompañamos. Recuerdo que hasta la 1 de la tarde, 11 de la mañana, ya con 21 minutos. Mira, mi Capi, te están saludando por acá. Dice: buen día, Panderita. Quiero mandar un saludo al Capi. Es Noemí, la señora de las garnachas.
2: Hola, señora, muy buenos días. ¿Cómo
1: siempre,
2: está?
1: Siempre está por ahí. Saludos al Capi.
2: Saludísimos, saludísimos. Muy buenas garnachas. A su, el ya otro, me comí, creo que es. Una de cada una.
1: Sí te creo, sí te creo. No lo dudo. Dice: buenos y lluviosos días, Pantera hermosa. Los saludos desde Jalapa, reportándome con ustedes. Gracias, mi querido Juan. Dice por acá: hola, Pantera. Hoy me levanté más temprano porque vi que estaba lloviendo y sabía que iba a haber tráfico. Aún así encontré varias calles con agua acumulada. Ya llegué al negocio y apenas me estoy acomodando. Te mando un abrazo enorme. Y otro para toda la gente que pues nos toca chambear, aunque sea bajo la lluvia. Ojalá el clima mejore un poquito más tarde. Mientras tanto, aquí seguimos con ustedes. Gracias por reportarse. Continúen mandándonos sus mensajes de audio, notas de texto, 2292-65105. Oye, mi Capi, y hablando hace ratito de tu baby, porque ya vi que andas como un poquito. El Capi anda nostálgico, les voy a decir, porque bueno, ustedes pues ya vieron que ahí ahorita todavía nos queda para algunos todavía unos días ya para que los chamacos se vayan. Otros que ya salieron de vacaciones, otros sí. Que nomás van a hacer como ya el relajo, ya los últimos días, que los maestros están sacando ahí todos los pendientes.
2: La pantomima, ¿no?
1: Sí, sí, sí, sí. Pero esos son los días chidos porque se disfrutan. Ya nada más vas a echar el relajillo ahí con los compañeros. Prácticamente a disfrutarlos, ¿no? A disfrutar a tu compañero. Sabes que está más relajada la escuela, ya entregaron boletas. Pero pero fuera de que estamos en plena temporada de graduaciones y todo eso, yo creo que aquí los más nostálgicos o los más conmovidos son los papás. Hace rato el Capi me enseñaba, oye, porque Capi es papá ya, por si ustedes no lo saben, y me enseñaba la foto de su peque, que ya ni tan peque, ya, mi no Capi. Ya ni tan peque. Por ahí estuvimos también celebrando ya sus 15 años. Y yo digo, ¿en qué momento se fueron 15 años? Años.
2: Hombre, sí.
1: Y aprovechando también, le mando un saludo a Angie, que seguramente nos anda escuchando también, que ayer tuvimos la oportunidad también de celebrar a su pequeña, que salió del kinder para Emmy. Nos hizo la invitación a Rizo y una servidora de que los acompañáramos con toda su familia hermosa, hermosa, hermosa. Y bueno, la pasamos increíbles. Pero la verdad es que, pues ahorita que aprovechando y andamos con el tema de las grabaciones, pues esto es un recordatorio, ¿no? De que el tiempo pues no se detiene, que los hijos van cambiando, que van madurando, que van persiguiendo sus sueños y dando pues este paso, ¿no? A su vida profesional, y es cuando viene la pregunta de los papás: ¿en qué momento crecieron tanto?
2: O sea, de hecho así que te quedas así que hasta frío. Oye, ¿pero cómo crees eso? ¿Cuándo fue? ¿Ayer?
1: Sí.
2: ¿O antier? No, sí, de veras, es la etapa de los niños, o cuando estás así de niños, es algo que se va, o sea, aparte que se disfruta, se sufre, porque cuando están enfermos,
1: sí,
2: y están niños y vulnerables, uh-huh, dices, no, hombre, es cuando tú dices, ay, ya que salga, que ya que crezca, pero no, una vez que ya crecen, ya no los quieres así de grandes.
1: Oye, tu hijo, cuando, ¿recuerdas el primer día que fue a la escuela? ¿El primero claro lloró? Sí. ¿O cómo fue la experiencia?
2: Sí, mira, el primer día sí lloró. Porque vio que yo me iba.
1: Ajá.
2: Y, o sea, ella iba vestidito de blanco porque llega el lunes.
1: Ajá.
2: Y se fue vestidito de blanco y pero como yo conozco a las maestras, ellas me dieron clases a mí.
1: ¡Ay, no manches!
2: Fuiste sí, en Montessori, donde mi papá también dio clases.
1: Sí. Ajá.
2: Entonces, ahí se queda y el niño ve que, pues entró, ve, curioso. Y entró, pero yo arranqué la moto y yo ahí lo dejé. Y me seguí mi camino y escuché papá.
1: ¡Ah!
2: Y ahí se me partió el corazón.
1: Pero sí, sí.
2: Sí, sí, sí, sí, claro. Claro, Marlene, neta, es neta. O sea, ahí lo dejas y dices, papá. Y es que aunque son solo 3 horas, ya hace 3 horas, 4. Y al rato le haces por el niño. Pero es el primer día. Es el primer día, así pasa.
1: Ay, no sé, yo ya como, libre soy.
2: No.
1: Libre soy.
2: Nada,
1: ¿no? Dejo el chamaco y ahora sí, libre.
2: O sea, y es que como pues a mí me tocó la fortuna de ser como quien hice el único papá de en medio de todas las mamás, pues era yo el único, y haz de cuenta que
1: ahí si llegaba era... el Capi con el mandil. Después hacer las tortillas.
2: No tanto eso, pero sí me vieras haciendo cochinitos con figuritas de cochinitos así de, o unas abejitas.
1: Papá Luchón.
2: Pero sí me gustaba esa tarea, es que yo me bañaba.
1: No, pues ahí se graduó porque ya no se acordaba de nada. Lo que no hizo el Capi, de todas las clases que se volaba. Nunca entró, creo que del año nada más fue 3 meses. Ahí las hizo, ahí se graduó con el chamaco. En la graduación va para los dos.
2: Sí, el diploma tenía los dos nombres.
1: La verdad que sí. Oiga, no, pero sí, la verdad es que el reconocimiento para todos los papás que, bueno, ahorita ya se van a aventar como que más relax un poquito las mañanas. Ya no sé si más relax o con más chamba, porque luego el tener también a los niños, pues todos los días ahí, sí, también es otro trabajo.
2: Secreto. Si te relajas un rato.
1: Sí, relajas un ratito.
2: No, ya llegaste al niño, pues desayunas y te duermes todo el ratito. Y
1: otro ratito. Vas. Bueno, sí. Pero cuando el niño no está tan chiquito, ¿qué? No. Tiene toda la pila del mundo.
2: Pero mientras está en el kinder, tú vas, desayunas y si quieres te duermes un ratito y al rato ya llevas por él. Ahí sí, prepárate porque viene lo bueno.
1: Que nos mande mensajito cómo les hacen, o los meten a sus clases de verano, qué hacen, para también relajar. No, está difícil.
2: Ahora sí.
1: Vámonos con los Superlamas, 11 de la mañana con 27 minutos, porque tú lo dices, somos
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1: Ya son las 11 de la mañana con 37 minutos. Recuerda que te estoy complaciendo a través de WhatsApp en cabina 2292-6515. Vámonos con el cabarón de los teclados. Aquí nomás.

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1: Las 11 de la mañana con 48 minutos, se nos está yendo la tarde. Bueno, la mañana, la mi mañana, capi. Está llegando la tarde ahora, sí. Dice por acá, qué gusto que pues sigan acompañándonos y que se reporten con nosotros a través de los números en cabina 2292-65105, ¿te lo sabes? No.
2: No.
1: ¿Te lo sabes? No. Buenos días, me puedes mandar saludos a la familia Camarillo Ruiz, que te estamos escuchando. Saludos a toda la familia Camarillo Ruiz, a mi Mari Preciosa también, gracias por estar ahí en sintonía. Dice, ¿qué onda, Pantera? Aquí reportándome mientras espero que descarguen la mercancía. Hoy sí nos tocó salir también con más tiempo, se veía que la lluvia iba a complicar todo. Llegamos bien, gracias a Dios, aunque sí había varias calles con agua. Saludos a todos a los que andamos chambeando desde temprano. Y que no nos queda de otra más que ponerle buena cara al miércoles, ¿verdad?
2: Afirmativo.
1: Gracias por reportarse. Por acá dice también Martita de la Colonia Hidalgo. Buenos días, mi Capi, Pantera. Aquí escuchándolos con mis compañeras en la papelería. Hoy hasta el café supo más rico con el clima. Ya empezaron a llegar los clientes, nosotros felices porque la música nos pone siempre de buenas. Mándanos un saludo y dile a toda la gente que no olviden cargar sus paraguas porque parece que va a seguir lloviendo durante el día.
2: Y sí, uh-huh. y de hecho está anunciado lluvia.
1: Sí, está anunciado lluvia. De hecho, ahí les, bueno, en un ratito más que se queden bien pegados a la información que vamos a tener con Saúl Esteves en punto de la 1 de la tarde en el Noti. Bueno, para que estén informados del clima, ¿qué te indica por ahí tu celular, mi Capi?
2: Pues a ver. Está diciendo que tenemos.
1: según. No, 12, pero ponte serio, ponte serio.
2: A las 12 p.m. ¡Hola! Tenemos un 60% de lluvia. A la 1 de la tarde también 60%. Y a las 2 también 60%. Eso quiere decir claramente que tiene que llevarse el paraguas.
1: 60%, el impermeable o la bolsa.
2: 60%. Por ciento.
1: Hora.
2: Sí.
1: Hora.
2: Bueno, oye, pero mándale saludos a las. Te pidieron saludos, ¿no?
1: A Lupita, ¿no?
2: A la papelería. Bueno,
1: a las chicas de la papelería, pues ya les mandé saludos.
2: Bueno, pues otros saludos, porque también le mandaron saludos al Capi. ¡Saludos, amigas!
1: ¡Ay, hora! Allá en el mercado Malibrán también. Ay, luego se les pone bien feo. Ahí sí, mira. Ay, sí. Agua, no se vaya a salir con el cocodrilo que la otra vez vi. Ay, no. ¿Te imaginas que de pronto andes ahí? Pásale, ceñito, que los tomates, que no sé qué. Y de repente veas que algo te roza en el pie. ¡El cocodrilo! Andan nadando, manito, se les puede salir. Imagínate, porque el cocodrilo va a ver agua parejo y se va a ir para allá. ¡Ay, no!
2: ¿Te imaginas?
1: No, oye, qué miedo. Pues
2: luego me toca ir a hacer.
1: ¿Pero
2: promo?
1: ¿Sí viste el video?
2: No, sí, lo vi. Ajá. Yo luego me toca ir a hacer promo ahí al lado a la laguna de Malibrán.
1: Ajá.
2: Y la neta, yo sí lo sé como que
1: le piensas, ¿no? Cuando veas a la cocodrilo, la regaladora, detrás de la batea.
2: Ahí está. Llévame con mi comadre la Pantera, ¿viste? No es cierto. Ya sabes que te digo porque te quiero mucho. ¿Qué pasó?
1: Ah, síguele. Dice Pantera, buenos días. Instalados ya en el puesto. Saludos para todos los comerciantes, fíjate, del mercado precisamente. Que llueva, haga sol, lo que sea, siempre estamos listos para recibir a la gente. Que se venga una buena venta para todos los que nos falte por acá el billuyo. Y como siempre, pues con la mejor música, que nunca falte la mejor música a través de la mejor. Gracias, sí, es cierto, nuestro respeto, admiración, porque mira, sí o no, el mercado no perdona. O sea, el mercado llueve, tres de relampague, ellos a las 3 de la mañana están descargando los camiones y están jalando, mi Capi.
2: Es que yo creo que para ellos no hay ni noche ni mañana.
1: No,
2: la
1: no,
2: neta,
1: no,
2: o sea,
1: no.
2: Yo he visto.
1: Mis respetos.
2: Bueno, la verdad sí, o sea, es un trabajo súper, pues para ellos nada es difícil, ya como es cotidiano, ¿no? Pero pues sí, ellos no tienen hora.
1: Pero imagínate, se madrugan, o sea, pero sí, también se acuestan tempranito. Bueno.
3: Muy buenos días. A mi Marleña, a mi capitán.
1: A ver, déjame adivinar. ¿El taxifán?
3: Insoportable de lujo. ¡Ah! De Tejar, Veracruz.
1: ¡Taxi viejo!
2: Oye, ese es así.
1: ¿Dónde andas, mijo? ¿En el Tejar, dices?
3: Ando por el Tejar de Marleña.
1: Oye, ¿cómo están las calles? A ver, cuéntame cómo está todo por allá. ¿Hay chamba? Ok, jale.
3: Sí, pues voy a dejar 15 cajas de uvas.
1: Ajá. Ajá. Supe, yo sé que ahorita los taxistas con el chipichipi quieren cobrar 500 pesos de aquí a una plaza. ¿Eh?
3: No.
1: Cálmate, tú no seas de esos, ¿eh?
2: 500, o sea, no, 600.
3: Saludos, mi Capi.
2: Saludos, saludos, canal.
3: La Pantera, transmite TaxiFan.
1: Eso.
2: Eso es todo, es todo.
1: Cuídense mucho, por favor, aguas ahí, porque ya de por sí trae el taxi de estar talado. Imagínate que se vaya a ir por ahí.
2: Aguas con el agua.
1: Entonces, aguas con el agua. No lo vaya a limpiar el agua, el taxi. ¿Y para qué quiere? ¿Eh? Se le hizo al agua, por fin, dice. Se le hizo que le cayera una gotita ahí al taxi. De veras, ¿eh?
3: Está bien, mi Pantera.
1: Órale, pues, te mando un abrazo, mijo. Cuídese mucho, que tenga excelente día.
3: Abrazo también para mi Capi.
2: Muchas gracias, amigo, que también te la pases muy bien. Ánimo y mucha, mucha chamba, ¿va?
3: Gracias, pásala bien.
2: Gracias.
1: Gracias. Ahí anda el buen taxifán, oye, que recorre todas las calles. Ya no sé si netamente se dedica a transportar gente o mercancía, porque ya ese taxi es más como más entrega de verduras que nada. Dice por acá, buenos días. Espérame, ya perdí el mensaje. Dice Pantera, hoy me pasó de todo. Salí bien temprano, se me olvidó el paraguas. Terminé toda mojada antes de llegar al trabajo. Lo bueno es que ya estoy con mi ropa seca y escuchándolos para empezar el día con mejor ánimo. Un abrazo para toda la gente ya que anda corriendo con la lluvia, el tráfico. Excelente miércoles. Ese fue hace ratito que me imagino que estaba más el chipichipi. No sé cómo esté ahorita el chipichipi en las calles, pero bueno, si usted tiene algún reporte o algo, lo puede dejar aquí a través del WhatsApp. Ya lo dije. En un ratito más llega Saúl Esteves para que le comente también algún reporte, cómo están las calles, alguna inundación. Con mucho gusto acá los vamos a pasar. Dice Pantera, buenos días, aquí escuchándote en el trabajo, en calle, vendiendo gas y bien mojados. Mi chula, ¿me puedes complacer con la cumbia reggaetón del Pulpo? Órale, va que va, la busco ahorita. Cumbia reggaetón, la tenemos, ¿verdad, mi Capi? Creo que sí.
2: Cumbia reggaetón, ¿cómo no?
1: Sí. Cumbia reggaetón, sí, cierto, sí la tenemos.
2: Claro
1: aquí
2: que
1: está.
2: La tiene.
1: A ver, déjame ponerla.
2: ¡Ay!
1: ¡Sabor! No, mira, para que venda con más ganas. ¡El gas! ¿Cómo es? A ver, grítale.

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2: Muy buenas, sabemos que pues apenas acabamos de salir de vacaciones, ya lo sé, pero cuando viene el regreso a clases, aunque sabemos que es una etapa emocionante para los niños, también sabemos que para muchos pues representa un gasto importante, ¿no? Entre los cuadernos, que si los lápices, los colores, las mochilas, las plumas, las reglas, todo lo que piden en esta lista escolar, bueno, el presupuesto pues a veces puede ponerse complicado, no a veces, se pone muy complicado, ¿no? 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La verdad es que esta mochila que viene muy loca, viene muy pero muy llena, y créanme cuando les digo que esta mochila de verdad viene loca, muy loca de verdad, porque no trae uno, dos, tres útiles, viene llena de sorpresas. Van a encontrar artículos escolares que les serán obviamente de muchísima ayuda para este nuevo ciclo escolar. La idea es que una familia tenga este respiro también y pueda pues ahorrar un poquito en esta temporada, porque pues la verdad, imagínate, el que tiene uno dices, bueno, pero el que tiene dos, tres chamacos dices, ¡ay, Dios mío! Ahora, mucho ojo, porque ya ustedes saben la forma en cómo participar. Hay que estar obviamente pendiente de los diferentes programas, de las dinámicas que iremos realizando durante nuestra programación. Así que no se despeguen de la 105, de las redes sociales, porque en cualquier momento podemos lanzar esta dinámica al aire y quienes estén atentos, por supuesto, tendrán esta oportunidad de participar. Mis recomendaciones, desde que ahorita, ya lo sabes, se prepare. Si todavía no lo hacen, descarguen la aplicación de la mejor 100.5, porque muchas de nuestras promociones y dinámicas también pasan por ahí. Tener la app instalada de este, pues obviamente les da esta oportunidad, ¿no? 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Entre más conectados estén con nosotros, pues por supuesto más posibilidades tendrán de ser los primeros en enterarse de cada dinámica. Queremos que muchísimas familias obviamente resulten ganadores, que los niños también regresen a clases con una sonrisa y que este inicio de ciclo escolar, pues bueno, un poquito más ligero en esta cuestión, que mamá, papá o para quienes hacen el esfuerzo, ¿no?, de comprar cada uno de estos útiles, pues bueno, se relajen también, que digan, ay, Dios mío, échame una manita, a lo mejor 100.5 aquí. Entonces queremos consentirlos y hacer que este regreso pues sea un poquito más fácil. A lo mejor no lo ayudamos del todo, pero dices, ¿quién le dice que no hay unos útiles, verdad? Así que no le cambien, síganle al volumen, suban al volumen, perdón, y manténganse muy, pero muy atentos, porque la próxima mochila loca podría ser para ustedes. Vámonos con más buena música, esto a cargo del Jarocho, de la Cumbia Soy la Pantera, porque tú lo dices, somos la mejor.

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6: 12:20.

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1: Las 12, ya de la tarde con 24 minutos. Continuamos a través de la mejor 100.5. Oye, quiero mandar un saludo por acá. Y un saludo para las viejas de mi casa y mi abuela, que están aquí conmigo escuchándote. Puedes ponerme una canción de Juan Gabriel y se quiere. Oye, es que sí, hace rato lo mencionábamos, mi Angie. Te mandamos un saludo, de hecho, con el buen Capi. No sé si escuchaste. Le comentábamos a la banda que ahí estuvimos celebrando a Emily, que ya salió del kinder y que entra y que comienza una nueva etapa ahora en la primaria. Así que desde acá nuestro abrazo, nuestro cariño, y gracias también por hacernos parte de estos momentos tan especiales para tu baby, para toda tu familia. Y mi reconocimiento, lo vuelvo a decir, un reconocimiento especial para ustedes como papás, para toda la familia, por estar siempre apoyando a su hija en estos pequeños pasos, pero muy importantes, ¿verdad? Felicidades a la graduada por este logro y el comienzo de muchos éxitos, porque es el inicio apenas de todo lo que le espera en esta vida, mi querida Emily preciosa. ¿Se vale, Emily? Si anda escuchando por ahí, se vale soñar. Recuerden, niñas, recuerden que hay que estudiar, porque si no va a tocar comprar el éxito. chiste local que tenemos entre nosotras. Aprovecho también para mandar otro saludo por acá. Dice, a ver, Pantera, un grandísimo favor. Hoy cumpleaños mi compañero de trabajo, Julio Saldaña. Por favor, le puedes poner complacer con las mañanitas de parte de Oliverio. Claro que sí, al estilo la mejor. Mira, al estilo la mejor. Ahí está. Hola, MS. Pero cantamos en la oficina, ¿eh?

nomás porque no me salen los chiflidos, mijo. Para Julio Saldaña, muchas felicidades, corazón. Gracias, pásala increíble trabajando. Siempre lo he dicho, no hay mejor manera de arrancar tu cumpleaños que trabajando, porque eso es buen augurio, que va a venir muy, muy cargado de billullo esta nueva vuelta al sol. Así que bueno, a ponerle ánimo y a ponerle energía a este día. Vámonos con más buena música. Mira, aprovechando que era algo de Juan Gabriel, ¿verdad? Se llama así, fue a cargo de Maguito, no, Aguilar. Soy la Pantera, aquí nomás.

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1: A través de la mejor 100.5. Oigan, me voy a ir, ya lo saben, ¿no? Un ratito, porque se van a quedar a cargo del Noti para mantenernos informados cómo van a seguir las lluvias, las condiciones del tiempo, todo y esto, con mucha, pero mucha información a cargo de Saúl Esteves. Y bueno, regreso en punto de las 2 de la tarde. Ya lo sabe que me quedo a través de las redes sociales, a través también de la app. Comuníquese conmigo, 2292-65105. Y si tiene algún dato por ahí que mandar para este noticiero, pues bueno, también recuerde que aquí los vamos a estar leyendo. No se despegue de la app. También, y por supuesto, saludo a toda la gente que sigue a través del portal www.lamejor.com.mx. Gracias por continuar ahí desde bien temprano con nosotros, y pues bueno, recordándoles que regresamos a la programación en punto de las 2 de la tarde para continuar como buena la música en este miércoles, ya ombliguito de semana lluvioso en lo que es el puerto de Veracruz, zona conurbada, chipi chipi, ¿verdad? Rico, sabroso, aproveche para disfrutar de este día si le toca estar encerradito, y si le toca andar en la chamba también póngase muy ready, como dijera mi amiga Angie. Vámonos con más buena música, los voy a dejar acá hasta la 1 de la tarde, y bueno, ya lo sabe, ahí me quedo en mis redes sociales, también me encuentra como Marlene Ramón. Los dejo a cargo del Javi, esto se llama Dosis, aquí nomás.

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1: Lluvias provocan encharcamientos en carreteras, deslaves, socavones, diferentes puntos. Hubo afectaciones no solo en la zona conurbada, también en carreteras. Se supera el registro histórico de lluvia máxima para un mes de julio en la estación climatológica de Naranjillo, municipio de Úrsulo Galván, reporta la Conagua. En Boca del Río ofrecen empleos temporales para pescadores durante el periodo de veda, que es casi mes y medio. Las vacantes son para áreas de mantenimiento urbano. La alcaldesa de Veracruz dio el banderazo de inicio a la rehabilitación del drenaje pluvial y de la pavimentación con concreto hidráulico, esto en la colonia Progreso. El Congreso del Estado prioriza el orden y la disciplina en el transporte, afirma el presidente de la Junta de Coordinación Política del Congreso del Estado, Esteban Bautista Hernández. ¿Qué hacer si el sistema de administración tributaria te ha bloqueado la cuenta? Hoy el delegado de la PRODECOM nos dará algunas recomendaciones. En los deportes, definidos los partidos de cuartos de final del Mundial de Fútbol, el telón se abrirá el jueves 9 de julio a las 2 de la tarde, mañana en el Estadio Boston, con el choque entre Francia y Marruecos. Todo esto y mucho más en MBS Noticias Veracruz. Muy buenas tardes, te saludo con muchísimo gusto en esta tarde nublada, por momentos con llovizna y en otras bochornosa en la zona conurbada Veracruz, Boca del Río. Desde anoche está lloviendo en esta zona centro de la región en Veracruz y las lluvias han dejado ya algunas afectaciones. Hoy, 8 de julio, se conmemora el Día Mundial de la Alergia y a propósito de las lluvias, a muchos niños les da la alergia. Hay otros que empiezan con algunos padecimientos en la piel. Es un tema que abordan pediatras, alergólogos, y conforme va pasando los años, pues se hace más evidente. Antes, le hablo de otras generaciones, no había pues tanto problema. Hay quienes dicen que el tema de las alergias tiene que ver con los anticuerpos. Cuando de niño, pues no has jugado con tierra, no has caminado en el piso, en el suelo, no has convivido en un ambiente pues exterior, al pasarte en interior también dicen que podía tratarse. Cuando en ambientes cerrados hay polvo, está climatizado, no se cambian los filtros del aire acondicionado, etcétera, se le atribuyen a diferentes causas, pero el tema de las alergias es más evidente. Hoy, Día Internacional de la Alergia, pues se busca concientizar sobre la prevención y el diagnóstico de estos padecimientos. Y por otro lado, pues un saludo a todos los paramédicos, Día Internacional de los Paramédicos, destacamos la labor que realizan, una labor muy humana al asistir, al ayudar en momentos, en accidentes, en la atención a otros seres humanos. Bien, iniciamos con estos temas que vamos desdoblando, el de las lluvias, el de las alergias, importantísimo. ¿Qué va a pasar en las próximas horas de acuerdo a lo que indica el boletín, el pronóstico del tiempo? Dicen que, bueno, en estos momentos cesa la lluvia, pero que estemos prevenidos porque en unas horas iniciará de nueva cuenta el temporal lluvioso. Los detalles con Elsie Salas.
2: ¿Qué tal, Saúl y amigos de La Mejor 100.5? Esta es la información del Servicio Meteorológico Nacional a través del boletín que emite Conagua para las próximas 24 horas. Para este miércoles continuará el potencial de lluvias en gran parte del estado de Veracruz, con precipitaciones de mayor intensidad en las regiones centro y sur de la entidad. Se pronostican lluvias intensas con acumulados de entre 75 a 150 milímetros en las cuencas de los ríos Misantla, Actopan, La Antigua, Jamapacotaxla y Papaloapan. Además, esperan lluvias muy fuertes de 50 a 75 milímetros en las cuencas de los ríos Tuxpan y Cazones, así como en las zonas montañosas de Pánuco, Tecolutla y Nautla. además de las zonas bajas de Coatzacoalcos y Tonalá. En el resto de estas regiones, así como en la parte baja de la cuenca del Pánuco y la región de los Tuxtlas, se prevén chubascos con lluvias fuertes. En cuanto al viento, en el noreste de Veracruz será del este y sureste, mientras que en las regiones centro y sur dominará del norte y noreste, con velocidades de entre 25 y 35 kilómetros por hora. Respecto a las temperaturas, continuará el ambiente caluroso a muy caluroso en las zonas de planicie y costa, mientras que en las regiones montañosas el ambiente será de templado durante el día y de fresco a frío por la noche y madrugada. Las temperaturas máximas para este miércoles serán de 32 grados en Tuxpan, 30 en Martínez de la Torre, 23 en Jalapa, 28 en Veracruz, 24 en Orizaba, 29 en Catemaco y 30 grados Celsius en Coatzacoalcos. Se recomienda mantenerse al tanto de las actualizaciones del pronóstico del tiempo y seguir las indicaciones de Protección Civil. Para MBC Noticias, Elsie Salas.
1: En este tema, la Comisión Nacional del Agua está...

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2: Las lluvias crecidas de ríos, el río, el caudal de Atliyac, a la altura de la cabecera municipal de Paso de Ovejas, y también en algunos otros puntos. La recomendación para quienes viven cerca, como por ejemplo la localidad de Angostillo, con el río Limón, también hay fuerte corriente, niveles de aguas críticos. Estas crecidas aumentan significativamente el riesgo de inundaciones y cortes de caminos. También están reportando en lo que es la carretera 140 Cardel-Jalapa, a la altura de Tamarindo. Ahí se presentaron encharcamientos. De igual manera, en la Veracruz-Jalapa, a la altura del puente de Amapolas, con dirección hacia Tejería, ahí regularmente se empoza el agua y hay ya grandes, pues más que baches, cráteres, que no se ven porque están cubiertos con el agua. Esto hace que la vialidad se reduzca a un solo carril y bueno, hoy por la mañana la fila pues llegaba hasta el semáforo de las bajadas. Ya los automovilistas, los transportistas, todos los que usan esta vialidad para ir de Veracruz hacia Tejería deben tener mucho cuidado, sobre todo por el pronóstico que ya escuchamos que va a seguir de lluvia. También en la colonia Amapola se reportó una inundación y de acuerdo con los mismos vecinos, conversiones, dicen que esto se debe a la gran cantidad de basura que desde un día antes ya se veía apilada en las esquinas. Toda vez que pues con el pronóstico de lluvias no hicieron caso, sacaron la basura y bueno, esto provocó un taponamiento en el canal que se supone debería de desahogar todo lo que es el torrente pluvial. Entonces hacen un llamado a los propios vecinos y quienes están pues en esta avenida principal a no sacar la basura si hay pronóstico de lluvia o cuando ya pasó el camión recolector. Ciudad Industrial también reportó encharcamientos y pues han circulado también videos, imágenes con las afectaciones en estas casas del bienestar recientemente inauguradas en enero en la calle Río Guadalquivir y Amazonas, generaron un socavón. Los detalles con nuestra compañera Analia Osorio.
3: Las lluvias de las últimas horas han provocado daños en la ciudad de Veracruz, por ejemplo, en las casas del bienestar de la zona norte ubicadas en bosques de Río Medio, se provocó un socavón o deslave debido a las corrientes de agua. Las calles, banquetas y guarniciones de Río Amazonas y Río Guadalquivir quedaron levantadas por este escurrimiento de agua. Y aunque el deslave no alcanzó a los edificios, toda la parte de estacionamientos, incluidos los postes de luz e instalaciones eléctricas, quedaron dañadas. Cabe resaltar que en esta parte los departamentos aún no se encuentran habitados, puesto que todavía continúan en construcción. Sin embargo, sí presentan estos daños. La misma fuerza del agua arrastró también los materiales que se están utilizando para edificar las viviendas. Cabe señalar que estas casas del bienestar acaban de ser inauguradas hace algunos meses por parte de la presidenta Claudia Sheinbaum Pardo como parte de las acciones para brindar casas a un mejor costo a las personas. Reportó para Noticias MBS, Ana Osorio.
2: De acuerdo a los responsables de la obra, solo hubo daños en las fachadas, prácticamente al frente, en lo que tienen destinado como área de estacionamiento. Y bueno, no le pasó nada a las viviendas, salvo pues los comentarios que generaron. Le recuerdo los teléfonos de Protección Civil de Veracruz y Boca del Río. En Veracruz, el 229-222-70-75 y 76. Repito, 229-222-70 y con terminación 75 y 76. También el 911 para reportar cualquier emergencia. En Boca del Río, el teléfono es 2299-862323. Y de bomberos conurbados, 2299-2219-22. Por cualquier emergencia, si usted de repente pues requiere de estos servicios, pues que los tenga a la mano, que le indique a sus hijos, a su familiar, si hay adultos mayores, bueno, que no están solos y que tienen apoyo en caso de necesitarlo por el tema de las lluvias, a cualquier otro que se derive. La caída de un poste, cortocircuito, de repente ramas de árboles o árboles que estén a punto de caer, pues pueden llamar a los números de emergencia. En este tema, con las lluvias aumentan los baches y bueno, es una carrera que llevan las áreas de tarea de municipios. En el caso de Boca del

0: río, los trabajos continúan y ya incluso por aplicaciones como Google Maps y Waze es posible reportar baches para que sean atendidos. Escuchamos a la alcaldesa de Boca del Río, María José Gamboa.
1: Estamos en Paseo Jardín y Vasco de Gama, uno de los puntos límites de la ciudad. Nos habían reportado muchos baches, como en todas las colonias. De hecho, es el reto más fuerte que enfrentamos como administración, pero ahí vamos. Llevamos 1,666 baches reparados. Los pueden checar, de hecho, en la página de Boca Digital, con ubicación y todo, para que vean que ahí están reparados. Y les agradezco muchísimo su paciencia. Confíen en que vamos a cerrar el año con mucho mejor vialidades, porque el trabajo de bacheo no para. Les agradezco su paciencia, les agradezco su confianza.
0: En otros temas, hablando de información temporal, hemos venido hablando sobre las vedas, los periodos de veda del cangrejo azul, de la mojarra, del chucumite, y esto afecta a algunos pescadores porque, bueno, algunos que se hacen a la mar pues tienen que respetar esto, así como hay veda de pulpo, de camarón. En este sentido, en Boca del Río se abren vacantes para aquellos pescadores y pescadoras que durante el periodo de veda, que es más o menos casi mes y medio, es hasta el mes de agosto, quienes así lo deseen pueden ocupar una vacante en áreas de mantenimiento urbano. Escuchemos.
1: Bueno, como ustedes saben, del 1 de julio al 15 de agosto hay veda. Y entre los pescadores, pues es un tema bien importante porque ese es su sustento diario y son un montón de personas las que viven de la pesca en Boca del Río. Por eso estamos sacando este programa de empleo temporal para los pescadores que quieran sumarse en esta área de mantenimiento urbano, que ustedes saben que siempre es la que más nos ocupa para tener la ciudad como debemos de tenerla. Si es que, bueno, los que gusten, los vamos a estar recibiendo para que se puedan incorporar a mantenimiento urbano durante este, pues, casi mes y medio, que es bastante complicado para ellos.
0: Eso en el caso de Boca del Río. En el caso de Veracruz, pues, ha iniciado la alcaldesa Rosa María Hernández una obra integral para transformar la colonia Progreso. Dio banderazo de inicio a la rehabilitación del drenaje pluvial y de la pavimentación con concreto hidráulico, con una inversión superior a los 9 millones de pesos. La infraestructura urbana pretende mejorar además la movilidad en la zona. La presidenta municipal dio inicio a estas obras en la avenida 1 de la colonia Progreso, y bueno, se estima una inversión total de 9,263,013 pesos, que permitirá atender un rezago histórico en la zona, y bueno, también buscar o brindar mayor seguridad a las familias que habitan en este sentido. Hablando de vialidades, a partir de esta semana, atención amigos y amigas que van al Seguro Social de Díaz Mirón, ya no se pueden estacionar afuera. Ya tránsito, vialidad, ha inhabilitado estos espacios para mejorar la vialidad. También en la calle que va hacia Paseo Floresta Oriente, a un lado de la Universidad Cristóbal Colón. Ténganlo en cuenta, yo sé que muchos tienen a sus pacientes, van por una cita, pero ya no se permite, entonces, para que no se los lleve a la grúa y no los vayan a infraccionar, pues mejor buscar por otro lado cajones de estacionamiento. Vamos a ir una pausa y enseguida regresamos.
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0: Es la 1:16 p.m. y nos da muchísimo gusto recibir esta tarde en el estudio del 100.5 a Norberto Limón Ambrosius, quien es delegado de Canacar en Veracruz. Norberto, bienvenido. ¿Cómo estás?
4: Muy bien, muchas gracias, Saúl, y muy contento de estar aquí. Te saludo con mucho cariño a ti y a todo tu auditorio.
0: Bien, pues vamos a entrar en materia. La verdad es que hay mucha información, muchas preguntas, pero vamos poco a poco. Y pues quisiera iniciar con el tema de seguridad. Si bien de hace unos días se dio a conocer este fuerte operativo que hubo en esta zona de Ciudad Mendoza, La Esperanza, para abatir a todo lo que es los grupos delincuenciales, la recuperación incluso de camiones, de transporte, y también pues lo que representa para los operadores, para los transportistas esta zona. Sé que tienen comunicación directa, que hay una estrategia entre pues el gremio y autoridades. Platícanos cómo va este tema.
4: Por supuesto, Saúl, con mucho gusto. Desde hace 100 días que tomé esta delegación, con mucho gusto. Primeramente, pues yo pensaba que ser delegado era ser responsable de las empresas. Y me llevé la gran satisfacción personal de que va más allá de representar empresas. Representamos personas. Y al representar personas, pues tenemos que hablar de una figura estratégica, que es el operador. Sin operador, no existirían las empresas de transporte. Entonces, más allá de la estadística de robos y entrando en temas de seguridad, la estadística que sí no podemos permitir es la estadística de que el operador no regrese a casa. Esa sí es muy importante. Todo lo demás tiene un seguro, nos elevan los costos de las aseguradoras, nos elevan los costos de muchísimos elementos que se lleva a cabo en un flete, y pues nomás impacta, al final de cuentas también se impacta y lo terminamos pagando tú y yo y todos en nuestras casas, pero el operador no. Ese operativo pues nos habla de una estrategia de seguridad que se está implementando desde la presidencia de la República. Nuestro presidente Augusto Ramos ha tenido muchísimas intervenciones con ella, hay un diálogo muy cercano y derivado de todos estos acercamientos y todo lo de la Cámara ha impulsado y ha señalado ese lugar como, pues hay que decirlo como es, el más peligroso de México, el más peligroso del país. Pues se llevó a cabo este operativo, el operativo Cero Robos. Desafortunadamente se ha vuelto un tema social. Vimos imágenes pues muy preocupantes porque pues la Guardia Nacional quiere llevar a cabo su labor, por lo que tiene que hacer la institución, y pues bueno, vemos a la ciudadanía enfrentándolos a ellos, no permitiéndolos. Quiere decir que hay un tema social ahí con el tema de la delincuencia muy enquistado en esta zona, y pues bueno, desafortunadamente la estrategia tiene que cambiar, tiene que seguir empujando, y no por esa situación que vimos hay que dejar de alzar la voz. Es una zona muy importante para Veracruz, lo he dicho muchísimas veces en todas mis intervenciones. Si bien Veracruz no representa un porcentaje tan agravante en el tema de robo al transporte, sí es muy importante para nosotros ese corredor, Saúl. ¿Por qué? Porque el 70% de la carga que llega a estos puertos, vamos a hablar que Veracruz es el único estado de la República que tiene tres puertos muy importantes, y todos convergen al centro del país. En el centro del país se lleva a cabo la recepción de materias primas, la transformación de estas, y en el centro del país ocurren dos cosas. Se exporta a Estados Unidos, somos el principal comerciante con Estados Unidos, el año pasado fue un año histórico, y también el centro del país se empieza a hacer la redistribución a nivel nacional. Por eso es que el centro del país concentra el 70% en el Estado de México de robos en el país. Puebla tiene un 25% y Veracruz, en ese dato tenemos un 1.6%. Tenemos bien identificadas las zonas. Es la zona en las partes altas de Orizaba, en las cumbres de Maltrata. Se ha hablado con las autoridades. Muchas veces vienen a hacer los robos del lado de nuestro estado y se llevan a cabo en el lado de Puebla, a las zonas donde ya vimos. No tenemos lugares como los de La Esperanza, afortunadamente. Entonces el llamado a las autoridades pues es que continuemos con estas mesas de diálogo. El día de ayer se dio una mesa sumamente nutritiva. Participamos la delegación de Canacar, Guardia Nacional, ambas fiscalías, participó también la SICT y CAPUFE. Solamente nos faltó en esta mesa de trabajo la Secretaría de Seguridad Pública para que estemos sumados todos los eslabones que deben de estar preocupados y ocupados en el tema de la seguridad. Aunado a eso, el día de ayer nuestra gobernadora hizo un llamado que desconoce las cifras de Canacar. Yo alzo la mano, ¿no?, en este momento para llevarlas. Si bien a cabo Veracruz no ocupa un tercer lugar, hay que decirlo con total honestidad, ocupa un sexto lugar. Llevamos en lo que va del año 34 robos. Son datos del CESNEP, no son datos de la Secretaría de Gobierno. Pero también hay que contextualizarlo. Veracruz tiene tres puertos. Veracruz se mueven alrededor de 12.000 a 15.000 camiones por todas nuestras carreteras. Tenemos el segundo puerto más importante de México. Entonces no puedes comparar a Veracruz con un estado como Baja California, con un estado como Campeche, con un estado por donde no circulan transportes. La estrategia de seguridad hay que aplaudirla. Alzo la mano también aplaudiendo las estrategias de seguridad que ha tenido la gobernadora con las mesas de seguridad. Y en esas mesas de seguridad debemos incluir a la Cámara. Hay que recordar que Canacar es el único órgano autorizado de consulta para el gobierno. Si bien los porcentajes que representa el CESNEP, el Secretariado de Gobierno, son carpetas, también hay muchísima información que tenemos nosotros, las transportistas. Hay una brecha entre la incidencia de denuncias y la incidencia observada por el sector. Nuestra Cámara también refleja la experiencia que nosotros tenemos. Entonces es importante que se nos incluya en esas mesas de seguridad.
0: Quiero regresarme a la parte que mencionaste sobre el otro tipo de robo, el de la rapiña. Y hay pueblos enteros que ya saben exactamente dónde ocurren los accidentes y que en lugar de asistir al operador van sobre la mercancía. Hay un mito que todo mundo dice que la mercancía está asegurada. Te lo quiero preguntar, ¿toda la mercancía que se transporta está asegurada?
4: Toda la mercancía contenerizada debe estar asegurada. Es más, tiene que estar asegurada.
0: La Porque mercancía que bajo esta premisa es que, insisto, no son uno, dos, no son delincuentes, son pueblos, comunidades enteras que ya viven de la rapiña. Y entonces es un tema social, es un tema cultural en el que vale la pena, ¿no?, hacer hincapié, porque ya entran ahí valores humanos. Puedes ver herido al conductor, al operador, y es impresionante cómo pues simplemente la gente lo ignora y se va hacia la mercancía. Hemos visto incluso cuando se han volcado pues transportes que traen ganado y cómo ahí los destazan a media carretera.
4: Sí, es impresionante esas imágenes que comentas, existen. Te repito, la carga contenerizada sí está asegurada. La carga que se mueve en cajas secas, pues probablemente ahí ya sea responsabilidad del transportista o del dueño de la mercancía, pero no toda la carga está asegurada.
0: Bien. Vamos ahora del otro lado de la cancha. ¿Ya hay menos operadores o a las nuevas generaciones les da miedo? ¿O qué pasa ahí? ¿Cómo lo hacemos? Porque tenemos ya una generación de conductores, de choferes, de operadores. ¿Cómo lo hacemos para incentivar que haya nueva generación de conductores, de choferes?
4: Claro que sí. Capacitar no es un lujo, es la diferencia entre el oficio y construir una carrera. Desde que empezamos la delegación, una de las vertientes que más hemos impulsado es nuestra escuela INCATRA, Instituto de Capacitación al Transporte. Te comparto con mucho gusto y con muchísima emoción que el INCATRA va a ser la primera escuela técnico superior universitario. ¿Qué sí existe aquí y en todo México? Existen centros de capacitación. Y yo escucho cuando dicen, en un mes, en dos meses, en tres meses, sacamos generaciones de operadores. Perdón, pero en tres meses no podemos formar un operador. Al operador hay que formarlo de manera integral. En INCATRA, de 18 a 24 meses, vamos a formar operadores en temas cívicos, en temas éticos, en temas de reglamentación. necesitamos operadores que conozcan la reglamentación, que sepan las normas que los rigen a ellos. Necesitamos operadores profesionales. Y sí, la parte técnica, que evidentemente se puede llevar en 2 a 3 semanas, en 2 meses. Los operadores ya saben manejar, Saúl. Tenemos, y lo voy a decir ahorita en época mundialista, tenemos los Cristianos Ronaldos de los operadores en México. El mismo ecosistema que tenemos allá afuera, de carreteras en muy mal estado, temas de delincuencia, temas de deterioro, ha hecho que nuestros operadores tengan que exigirse al máximo para llevar a cabo sus labores. Hablamos, hay una norma que nos exige que nos tenemos que parar cada 5 horas, pero ¿en dónde nos vamos a parar si no tenemos los espacios? También desde nuestra presidencia estamos impulsando, ya van 30 centros autorizados del SCT, espacios seguros para que los operadores puedan descansar.
0: En este momento, quienes nos están escuchando, ¿hay alguien que esté interesado? ¿Hay algún número, algún contacto para inscribirse en algún centro de capacitación para ser operador?
4: Sí, por supuesto. Pueden seguir las redes de Canacar, que se acerquen con nosotros. La siguiente semana ya vamos a empezar los temas de la publicidad, pero sobre todo también un llamado a nuestras autoridades, sobre todo en Secretaría de Educación. Tenemos nuestro REBOE en la Secretaría de Educación. La siguiente semana tenemos una entrevista con nuestra secretaria de Seguridad, de Educación de Veracruz, para revisar el tema del REBOE. Es muy importante porque se necesitan aproximadamente 19,000 operadores al año para romper esta brecha que existe. ¿Cuántos generamos hoy en todo México? 4,000. No tenemos relevo generacional. El 31% de nuestros operadores son mayores a 55 años y tan solo el 10% de ellos son menores a 25. Quiere decir que en los próximos 10 años, si no actuamos con esta iniciativa y con muchas otras que está impulsando la Cámara, no vamos a tener relevo generacional. Entonces no vamos a tener un problema de transporte. Vamos a tener un tema más serio. Vamos a tener un tema de mercancías. He insistido que no se vea al operador como el último eslabón de la cadena. El operador tiene que ser visto como el primer responsable de que la cadena exista. Lo he dicho y es el eslogan de mi delegación: cuando al transporte le va bien, a una buena parte de México le va bien.
0: Correcto. Norberto Limón Ambrosio, ¿algo más que quieras agregar?
4: No, agradecer estos espacios y la invitación a todo nuestro gremio transportista, sea Canacar o no Canacar, que se acerque con nosotros. Tienen una escucha activa y una voz que los va a representar.
0: Muy bien. Un gusto tenerte con nosotros esta tarde en los micrófonos del 100.5. Vamos a hacer una pausa y enseguida regresamos.

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4: Una con 31 minutos. Vámonos a la capital del estado desde Jalapa y Saúl Zúñiga. ¿Cómo estás, mi querido Saúl? Buena tarde.
5: No te voy a decir que estoy, pero medio remojado. Porque qué aguacero cayó muy temprano aquí en la capital del estado. Y pues te comento que en conferencias de prensa hoy el alcalde de Alto Lucero, Roque Castillo Castillo, informó sobre la primera feria de la enchilada alteña. Esto fue lo que dijo.
6: Llena de orgullo y esperanza. Nuestro querido municipio de Alto Lucero, como muchos ya lo saben, es un destino que enamora a quienes buscan conectar con la naturaleza, sus montañas y la riqueza cultural de nuestros pueblos serranos. No solo guarda paisajes majestuosos, visitas preciosas a cerros y montañas, sino también una historia. Tenemos las mejores vistas desde los miradores de Alto Lucero hasta las tranquilas aguas de nuestras playas, como Playa Muñecos, Boca Andrea, Palmasola, que son de las más visitadas. Pero tenemos aún mucho más. Se viven las mejores fiestas patronales en todas y cada una de sus localidades, donde las calles se llenan de color, exposiciones culturales, procesiones y banquetes que une a la comunidad. Es por esto que con gran alegría venimos hoy para hacerles a toda la ciudadanía en general la invitación oficial a nuestra esperada Feria de la Enchilada Alteña 2026, los próximos días 17, 18 y 19 de julio.
5: Bueno, pues también ahí en esa misma conferencia el director de turismo informó que la enchilada se inscribirá en el récord Guinness, 2.4 metros. Para eso están contratando a unas excelentes tortilleras. Esto fue lo que sentenció.
7: Estarán presentes en la vendimia de las enchiladas el día sábado. La enchilada más grande será el domingo y participarán 20 mujeres.
8: Bueno, yo quiero saber.
7: Pues bueno, por parte del ayuntamiento va a correr prácticamente todo. Lo que todo, el tema de la masa, el tema de la verdura, o sea, todo. Porque la intención de nuestro alcalde es más que nada apoyar. Al realizar esta feria de la enchilada alteña es atraer el turismo, mi compañero Isidro López es el director del turismo, pero también existe esa derrama económica. Como ustedes saben, sin turismo no existe esa derrama económica. Entonces, este tipo de actividades queremos lograr eso, atraer el turismo, derrama económica, pero también ayudar a todas esas mujeres que ya se dedican hoy en día a realizar la enchilada.
9: ¿Qué dimensión tendrá la enchilada más grande? ¿Qué dimensión?
7: La dimensión va a ser de 2.40. Así vamos de diámetro. Así vamos a empezar nuestra primera edición y así sucesivamente vamos a ir creciendo.
10: ¿Inscribirá en algún récord Guinness?
9: Récord Guinness, ¿no?
8: ¿Cuánto esperan de derrama económica?
7: ¿Perdón?
8: ¿Cuánto esperan de derrama?
7: Vamos a esperar de 4.000 a 5.000 personas con una derrama económica de 3 a 4 millones de pesos.
10: Oye, ¿van a inscribir en algún récord Guinness esta enchilada?
7: Sí, tenemos la idea de contemplar con un notario público y realizar el proceso del recorrido.
10: ¿Cuáles son las?
5: Pedro Domínguez, el inquieto cubano ya nacionalizado mexicano, prácticamente veracruzano, dice que hace falta que se apoye a Cuba. Ellos han mandado a muchos médicos y hay mucha presencia de estos cubanos en el estado. Esto fue lo que nos comentó.
3: Pido que contraten a los grupos cubanos que estamos aquí en Jalapa, Veracruz. Tenemos 5 grupos cubanos, el ballet de la televisión cubana, excelente bailarina, y estamos dispuestos para seguir cooperando y apoyando a este gran gobierno de Veracruz. Por favor, secretaria Xochitl, gobernadora, estamos a sus órdenes.
11: Gracias. Oye, ¿cuántos cubanos hay aquí en Veracruz?
3: En Veracruz hay 2.748 cubanos y en Jalapa tenemos 322. Claro, hay algunos que están identificados con Cuba, apoyan, ayudan a Cuba, otros no. Yo les pido que para poder ayudar a Cuba con insumos, medicamentos, es importante contratar a los grupos cubanos.
11: ¿De esos cuántos médicos cubanos hay aquí en Veracruz?
3: En Veracruz, médicos 312.
11: 312.
3: 2 brigadas médicas en Veracruz, 1 brigada médica aquí en Jalapa, 1 brigada médica en Tuxpan.
5: Bueno, productores de caña de azúcar de la región de Tlaltetela, Jalcomulco, Tuzamapa, es un área, incluso hasta Mahuistlán, pues se quejan de que en lugar de ganar están perdiendo. Dicen que de no obtener ganancias en sus parcelas, bueno, pues van a tener que tumbar la caña. Las opciones que ellos tienen, dicen que pudiera ser el nuevamente el sembrar café. Saúl, algunos antes quitaron café para sembrar caña y ahora se revierte. Ahora el café vale y la caña no. Así es que ahora va a ser al revés.
4: Bueno, pues ahora sí que por más que le buscan, hay que reconocerlo, pues la situación para el campo es bien complicada. Sabemos que algunos alcaldes han enviado pues apoyo con fertilizante, ahora con el tema de la zafra, pues no quedó nada bien para los productores, dicen apenas si sacamos o algunos ni sacamos lo que se invirtió. La verdad es que es bien complicado para donde voltees uno, para el que siembra caña, para el que siembra maíz, o en ese caso el que intenta sembrar café, en fin, siempre lo comentamos, ¿no? Pero valoramos pues el ingenio de la gente que dice, pues si no siembro una cosa, trato de sembrar otra, pero resiste y aguanta.
5: Así es, y es terrible, ¿no? Es terrible. También hace rato nos llamaron precisamente lo que hemos tocado de la zona de Las Vigas, la zona de Perote, que antes era zona pulquera, y me lo dice un también periodista, me dice, no me lo vas a creer, pero pues ya en la zona de Las Vigas pues, no hay magueyes y obviamente no hay ni pulque. Entonces el pulque, ¿de dónde lo traen? Lo traen de Puebla. Así es que estamos tomando pulque de Puebla. ¿Por qué? Porque ya no tenemos el producto que son los magueyes. A punto de extinguirse los magueyes en la región de Las Vigas y Perón.
4: Ni hablar. Bueno, muchísimas gracias, Saúl. Estaremos al pendiente.
5: Buen día.
4: Buen día. Muy bien, pues así con lo que ocurre en Jalapa y todo el reporte de nuestro compañero Isaúl Zúñiga. Siguiendo con la información, el Congreso del Estado prioriza el orden y la disciplina en el transporte. Así lo dijo el presidente de la Junta de Coordinación Política del Congreso del Estado, Esteban Bautista Hernández.
12: El presidente de la Junta de Coordinación Política del Congreso del Estado, Esteban Bautista Hernández, confirmó que tan pronto llegue a la legislatura local la iniciativa de la gobernadora de Veracruz, Rocío Nale García, en la que plantea regular el servicio de transporte de aplicación como Didi, Uber, InDrive. Diputadas y diputados locales lo analizarán detenidamente, pero también se escuchará al gremio taxista que está regularizado en Veracruz. Dijo que desde el Congreso local se coadyuvará para un servicio eficiente, seguro y ordenado.
13: Pues vamos a esperar la iniciativa que nos llegue. Aquí hay una comisión integrada por compañeros diputados, la vamos a analizar. Yo creo que bueno, ahí lo que se busca siempre es que haya orden, que haya disciplina, porque hasta ahorita Uber, Didi y otras aplicaciones pues se han disparado sin regular, sin nada. Y hay otros que están constituidos y que se quejan y dicen, no es posible, nosotros pagamos tenencia, pagamos verificación, pagamos placas y vienen los otros y se apoderan. Yo creo que aquí lo que busca la gobernadora es eso, que haya orden, que haya disciplina.
12: El líder cameral dio a conocer que ya se han comunicado con él líderes taxistas y piden su intervención para ser escuchados tanto por el Congreso del Estado como por funcionarios de la Secretaría de Gobierno, y pueden tener la seguridad de que se privilegiará el diálogo.
13: Cuando hay diálogo se le escucha a la gente, se despejan todas las dudas, no hay que buscarle otra parte. Los compañeros que están pidiendo ese espacio, yo le he dicho con todo gusto, nosotros hemos mediado diferentes tipos de reuniones con alcaldes, con hoteleros, con empresarios, y con todo gusto vamos a hacer nuestro trabajo como siempre lo hemos hecho, con diálogo, con disciplina, para que todo el mundo esté tranquilo, ¿no?
12: Con información generada en el Congreso del Estado, Máxima García.
4: Y hablando del transporte, pues ya ayer mencionamos estas unidades de nombre Atenas que van a dar el servicio en la capital del estado y que se suman así como los Ulúa o los Quetzal en Coatzacoalcos. Este servicio de transporte urbano para Jalapa es una medida acertada, dijo la diputada Elizabeth Morales García, ya que la ciudad requiere unidades nuevas y modernas que puedan ser utilizadas por niñas, niños, jóvenes, adultos mayores y personas con discapacidad.
12: Uno de los principales problemas de Jalapa es la movilidad debido al exceso de vehículos y tráfico lento, opinó la diputada Elizabeth Morales García, y calificó de acertado que la gobernadora Rocío Nale haya determinado adquirir vehículos para prestar el servicio de pasaje urbano. La diputada local admitió que la mayoría de los autobuses que circulan en la capital del estado son modelos desfasados y los usuarios requieren un transporte público de calidad y seguro. Para reducir tiempos de traslado.
14: Ya están llegando, ya hay un anuncio formal de la gobernadora, y a mí en lo particular me da mucho gusto, porque justamente lo que hace falta es eso, unidades nuevas, en buen estado, modernas, que puedan utilizarlas niños, jóvenes, adultos mayores, personas con discapacidad, y que esto facilite la movilidad en la ciudad, facilite que sea más rápido ir de un lugar a otro, y que además disminuya el tráfico vehicular y el tiempo y el estrés que se pasa dentro de un automóvil.
12: En entrevista a la diputada confió que los concesionarios cumplan con las mejoras comprometidas en sus unidades tras el reciente incremento al pasaje, y dijo que con la entrada en funciones de las llamadas unidades Atenas adquiridas por gobierno del estado, se debe aprovechar para reorganizar las rutas de transporte público y llevar servicio a las zonas más necesitadas.
14: Las unidades que estaban circulando en Jalapa son unidades en muy mal estado. Ya se había hablado mucho al respecto del tiempo que tenían, de la circunstancia además mecánica en la que se encontraban, de confort, por supuesto que no lo había, de hacinamiento en muchos momentos, del cambio de rutas también, porque el cambio de rutas, Jalapa ha ido creciendo. Lo que antes era el centro de la ciudad, donde está el Palacio Municipal o el Palacio del Gobierno del Estado, ha quedado desplazado a una parte de la ciudad. Ahora la ciudad se rige por la avenida Lázaro Cárdenas, que así la conocemos, y entonces hay un crecimiento muy importante de casas, habitación, de fraccionamientos, y las unidades de movilidad tienen que responder a ese crecimiento.
12: Con información generada en el Congreso del Estado, Máxima García.
4: Dejamos los temas legislativos y vamos con este otro que vuelve a estar en la palestra, el juicio por el feminicidio de Montserrat Bendímez Roldán. ¿Qué se sabe? ¿Qué está pasando con la audiencia, los alegatos finales? Bueno, pues de esto da a conocer el abogado de la familia, que es Ramar Mendoza Díaz, y aquí con los detalles de la información.
15: El juicio por el feminicidio de Montserrat Bendímez Roldán está a punto de llegar a su fin, puesto que el día de ayer se realizó ya la audiencia de alegatos finales, según informó el abogado de la familia Ramar Mendoza Díaz, quien dijo que en esta audiencia se buscó presentar los últimos argumentos para que se determine la culpabilidad de Marlon N., quien se encuentra acusado de este caso.
16: Se va a manifestar todo lo que se aconteció, se desahogó en la etapa de juicio, para que el juez tenga la plena convicción de que la señorita Montserrat Bendínez de Roldán fue privada de la vida, una chica de 21 años, estudiante universitaria de ingeniería civil, pues llena de vida, sana, con proyectos, y que bueno, esta fue privada de la vida por una persona a la cual le confiaba. sea, con quien ellas confiaban, bueno, fue precisamente quien le arrebata la vida.
15: El feminicidio de Montserrat Bendímez Roldán fue en el año 2021 y según la acusación que ahora deberá corroborar el juzgado, fue a manos de su entonces novio Marlon N. De acuerdo con la acusación, este la golpeó hasta dejarla en un mal estado. Posteriormente fue trasladada sin las medidas necesarias a un hospital, donde finalmente perdió la vida. Marlon huyó de la justicia y permaneció durante varios meses prófugo, para lo cual ayudaron sus padres, quienes posteriormente también fueron detenidos por haber ayudado a evadirse, lo que provocó también un cambio en las legislaciones para permitir que los familiares sean procesados cuando este tipo de situaciones sucedan. El abogado de la familia de Montserrat señaló que Marlon N. se encuentra actualmente recluido en el penal de Tuxpan, desde donde ha acudido a todas las audiencias de manera virtual y donde se espera que permanezca tras un fallo condenatorio que, según indicó, deberá de brindar el juez para después brindar la sentencia. Reportó para Noticias MBS, Ana Osorio.
4: Bien, pues imagínese, desde el 17 de abril del 2021 a la fecha, ¿cuántos años han pasado? Y bueno, pues sigue estando pendiente, 5 años esperando justicia, y bueno, pues daremos seguimiento a ver en qué termina este asunto. El otro día le comentamos, ¿no?, a través de la página de este colectivo Brujas del Mar, de la sentencia que se le dio a 2 feminicidas por diferentes casos, y bueno, pues este pues sigue todavía pendiente. Bueno, hablando de justicia e injusticias, familiares de personas desaparecidas son víctimas de extorsiones tanto por parte de particulares como de autoridades que les exigen dinero durante las búsquedas. Esto asegura el informe Dignificando la Memoria.
15: Familiares de personas desaparecidas en Veracruz son víctimas de extorsiones tanto por parte de particulares como por parte de autoridades que les exigen dinero durante las búsquedas. Así lo asegura el informe Dignificando la Memoria de Desaparición de Personas en Veracruz del Instituto Mexicano de Derechos Humanos y Democracia, que señala que esta situación se presenta ya que existe una total impunidad por parte de las autoridades, quienes no solamente son omisas, sino que además participan en las extorsiones, puesto que les piden dineros, joyas u otros enseres para ejecutar diligencias de investigaciones. Además de enfrentar estas extorsiones, las familias encuentran múltiples obstáculos para que las autoridades realicen la búsqueda de las personas desaparecidas y desarrollen una investigación efectiva. El estudio también documenta que existen casos en que las autoridades mantienen vínculos con grupos criminales. Esta situación, afirma, se refleja tanto en la ejecución de desapariciones forzadas como en los obstáculos que enfrentan las familias durante las investigaciones. Todos estos problemas, afirma, se suman a la revictimización de las familias, que es una práctica frecuente y que se refleja en que las familias ya no tengan confianza en los sistemas de procuración de justicia. Reportó para Noticias MBS, Ana Osorio.
4: Bueno, vamos a otros temas. Vamos a hablar de temas que tienen que ver con el SAT. ¿Cómo va con el tema de impuestos? Quienes pagan parciales, en el caso de personas físicas, personas morales, RESICOS, quienes tienen mes con mes declaraciones, algunos que pues tienen todavía temas pendientes. ¿Qué hacer cuando el SAT bloquea tu cuenta? Vamos con las recomendaciones por parte del delegado de la PRODECON, la Procuraduría en Defensa del Contribuyente, Héctor Hugo Hernández Espinosa.
17: ¿Te bloquearon tus cuentas bancarias? ¿Qué debes saber y cómo actuar? Buenos días, en esta ocasión quiero hablarles de una situación que suele generar mucha preocupación entre las personas contribuyentes y que suele ser más común de lo que pensamos. Esto es la inmovilización de cuentas bancarias, mejor conocida como bloqueo o congelamiento de cuentas. Imagine que un día intenta pagar con su tarjeta, hacer una transferencia o retirar dinero del cajero y de pronto el banco le informa que su cuenta se encuentra inmovilizada. La incertidumbre, por supuesto, que es enorme, porque en muchas de las ocasiones la persona ni siquiera sabe quién ordenó esa medida o cuál fue el motivo u origen. Lo primero que debemos saber, lo primero que debemos entender, es que los bancos no deciden por sí mismos bloquear una cuenta. Lo hacen porque existe una orden emitida por una autoridad competente. Por supuesto que va a depender del caso si esa orden proviene de una autoridad fiscal, de una autoridad judicial o incluso de algunas otras autoridades que conforme a la ley cuenten con facultades para ello. En esta ocasión me voy a referir a la materia fiscal. Por ejemplo, la inmovilización puede presentarse como una medida dentro del procedimiento administrativo de ejecución. Esto ocurre cuando existe un crédito fiscal firme que no ha sido pagado o incluso un adeudo que no ha visto reflejado el propio SAT, el Infonavit, el IMSS o incluso Cefiplan. Sin embargo, cada caso tiene sus particularidades y por ello es indispensable conocer el origen de la medida. La primera recomendación para cualquier persona que se encuentre en esta situación es no actuar por suposiciones y para ello es importante acudir a la institución bancaria, solicitar que le informen qué autoridad emitió la orden de inmovilización y, de ser posible, conseguir u obtener el número de oficio o el documento en el que se instruyó este bloqueo. Esta información para nosotros en PRODECON va a ser fundamental para identificar el procedimiento correspondiente y conocer qué acciones pueden emprenderse. Recordemos que en la Procuraduría de Defensa del Contribuyente tenemos un procedimiento que se llama Procedimiento de Quejas y Reclamaciones, un procedimiento gratuito a través del cual esta institución puede realizar diversas acciones de investigación, de indagación, incluso con la propia Comisión Nacional Bancaria y de Valores, para conocer con exactitud qué autoridad fiscal fue la ordenadora de esta medida. Cuando la inmovilización deriva de una actuación de una autoridad fiscal federal, en PRODECON podemos orientar gratuitamente a las personas contribuyentes para analizar su caso. Podemos revisar la legalidad del procedimiento y explicar cuáles son las alternativas de solución que se encuentran a su alcance. Recordemos, cada asunto es diferente y para ello vamos a brindar una asesoría especializada, personalizada y, en el caso de ser necesario, representar y defender legalmente a la persona contribuyente a través de los medios de defensa que se encuentran previstos en nuestra legislación. Es importante recordar que cada bloqueo de cuentas tiene una historia distinta, las autoridades pueden ser diferentes y para ello, pues bueno, todas las soluciones van a defenderse de una manera muy en concreto y dependiendo cada caso en particular. Antes de tomar alguna decisión apresurada o dejar pasar más tiempo, lo mejor es buscar información y asesoría especializada. Si usted que me está escuchando conoce a alguien que enfrenta esta situación, recuerde que en PRODECON encontrará servicios completamente gratuitos, confidenciales, especializados para conocer sus derechos y las opciones legales con las que cuenta. La Delegación Veracruz brinda sus servicios en un horario de las 9 de la mañana a las 6 de la tarde de lunes a viernes y nos encuentran en el Palacio Federal, que se encuentra en Avenida 5 de Mayo, número 1677, en el puerto de Veracruz. Para aquellas personas que nos escuchan en otros municipios, en otras partes de la República Mexicana, también contamos con un correo electrónico que es delegacionveracruz@prodecon.gob.mx o incluso pueden llamarnos al teléfono 2299-313877. Nos vemos la siguiente semana.
4: Gracias a Héctor Hugo Hernández Espinosa, ya le estoy cambiando el nombre, a Héctor Hugo, con las recomendaciones. Y bueno, usted puede acercarse, ya lo escuchó, directamente a la PRODECON, la Procuraduría en Defensa del Contribuyente. Todo lo que tenga que ver con temas del SAT, la asesoría es gratuita y bueno, estamos seguros que podrían hallar una buena solución. No confundir los temas de la PRODECON son directamente con lo que tiene que ver con el SAT y, por ejemplo, algunas otras instituciones como la CONDUCEF, que es la Comisión Nacional para la Defensa de Usuarios de Servicios Financieros, todo lo que tenga que ver con instituciones financieras de préstamo, empeño, tarjetas de crédito, bancos y demás. Y el tema de Profeco, que es Procuraduría Federal del Consumidor. Regularmente en estas tres instituciones hay quienes se confunden o ni siquiera saben que existen o dónde están. La idea es acercarles esta información, esta asesoría gratuita, y que tengan información útil. Vámonos a la pausa, regresamos.

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6: Bien, pues vamos a la información deportiva y es que pues están listos los 8 invitados a los cuartos de final tras concluir la ronda de octavos, el día de ayer martes 7 de julio. Francia, Marruecos, España, Bélgica, Noruega, Inglaterra, Argentina y Suiza superaron la fase de eliminación directa. Con esto, pues se despidieron del torneo potencias como Brasil y Portugal, además de los tres países anfitriones, México, Estados Unidos y Canadá. Aquí debo decirle, amigo, amiga, reescucha, que ya por parte de analistas y expertos en finanzas, están calculando que al no clasificar selecciones tan emblemáticas como por ejemplo la eliminación de Brasil o incluso la de México, esto está cambiando los pronósticos de venta para las empresas cerveceras, para las dos mayores cerveceras del mundo como Anheuser-Busch y Heineken. Las cosas estaban proyectadas para que, pues sí, ambas selecciones clasificaran a, pues por lo menos la siguiente ronda. Sin embargo, están calculando que al quedar eliminadas, pues con ello se reduciría el consumo de cerveza por todo el furor de los fanáticos. Creemos que el aumento del volumen de cerveza se concentra en los partidos de las fases más avanzadas del torneo, dicen los analistas en una nota dirigida a sus clientes. Estos analistas pertenecen a la empresa Morgan Stanley y dicen que pues son las cerveceras las que más van a resentir, ya que pues los pronósticos son totalmente opuestos a lo que habían calculado. Bueno, pues así, cuando se supone que el deporte es para alejarnos de los vicios, pero bueno, ¿de qué manera los separamos? En otras notas importantes, bueno, totalmente confirmado, Rafa Márquez es nuevo director técnico de la selección mexicana, Andrés Guardado será su auxiliar técnico y Alfredo Talavera será el entrenador de porteros. Aquí comienza una nueva era para el equipo tricolor, tres leyendas recientes del fútbol mexicano ahora estarán al frente de la selección. de la relación o la hipótesis de que Paco Memo Ochoa estuviera tomado en cuenta para el cuerpo técnico, hay muchas versiones, especulaciones, pero no hay nada confirmado en que Rafa Márquez no lo esté tomando en cuenta y que no esté en el cuerpo técnico el exportero que pues tuvo su despedida, pero de esto ya hablaremos más adelante. Bien, en otra información que circula también en redes, un video de un pseudoperiodista que agrede a los mexicanos por el tema del fútbol. Ya hubo reacciones, incluso la presidenta de México, Claudia Sheinbaum, hizo un pronunciamiento. Escuchemos primero lo que dijo este pseudoperiodista, en donde pues dice que odia a los mexicanos.
7: Yo quería que ganen
8: Inglaterra. Detesto a los mexicanos. Claro, los detesto con mi alma. La envidia que los mexicanos le tienen a los argentinos, no solamente en el fútbol, en todo, en todo.
9: Eduardo Feynman, una persona, porque no sé si podemos catalogarlo como periodista, que inventa, porque así tal cual inventa, que el equipo ecuatoriano había recibido amenazas de algún grupo del crimen organizado para que no ganara el partido con México. Primer problema, y aparte, eso que pone en un mensaje lo comparte Salinas Pliego en su cuenta. Pues eso es importante.
6: Bueno, usted recordará hace unas semanas cuando pues salieron estas versiones que un grupo delincuencial habría amenazado a la selección de Ecuador, y luego de ahí se generaron también otras reacciones, y bueno, de ahí vino esta agresión de este pseudo periodista en el que pues sigue causando polémica, aunque ya pues como hemos dicho, pues México ya no pasó. Bueno, ¿cómo queda a partir de mañana jueves 9 de julio a las 2 de la tarde, los partidos? El primero a las 2 en el Estadio Boston, ya todos van a ser en Estados Unidos, Francia-Marruecos, y después seguirán los demás partidos, lo que es el viernes, sábado, ya les daremos, pero mañana se abre el telón con el choque entre Francia y Marruecos. Ya nos vamos, estás informado, mi nombre es Saúl Esteves, gracias Marlene Ramón, excelente tarde, sigan aquí en el 100.5.
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2 de la tarde con 9 minutos. Ya regresamos. Marlene Ramón, la Pantera, me quedo contigo de aquí hasta las 4 de la tarde. Oigan, a reportarse a través del WhatsApp en cabina 22 92 65 105, porque ya llegué, es momento de complacencias. Vámonos con más buena música. Te leo a través de redes también. Aquí soy activa, porque tú lo dices, somos la mejor.

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1: 2:19.

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1: Regresamos miércoles, ombliguito de semana, y qué gusto que siga con nosotros a través de la programación. Mi nombre es Marlene Ramón y recuerda que te acompaño todos los días hasta las 4 de la tarde en este nuevo horario de 10 de la mañana a 4, repito, y que pues bueno, te sigo leyendo a través de el WhatsApp en camina, ya lo sabes, 2292-65105, para que te reportes con nosotros, ya sea WhatsApp, a través de la aplicación, a través de las redes sociales, que vamos a estar subiéndole, como ya lo sabe, mucho contenido. Por acá paso a leerlos, dice: buen día, Pantera. Ya es miércoles, ombligo de semana, acá en Tejería ya estamos trabajando con la mejor, a todo volumen. Échanos una rolita, por favor, de esas que levantan el ánimo. Saludos, muchísimas gracias, bandita, en especial para pues a la banda de Tejería, que como siempre se reportan y que muy seguramente andaremos por allá con esta promoción de la mochila loca, porque allá siempre son pioneros en estas dinámicas, siempre se va hasta Tejería, sí o sí. La vez pasada hicimos lo de la caja de útiles y en esta ocasión se va, seguramente se va a ir muy cerquita, o si no me equivoco, se va para allá la mochila loca. Nomás que se pongan así como que bien buzos caperuzos cuando arranquen las dinámicas, y ustedes pues que se reporten, ya sea a través de regaladora o a través de los diferentes programas, pero bien pendientes. Para eso tienen que seguir, por supuesto, las redes sociales, para que no se les pasen estas dinámicas que buscan aliviar el bolsillo de los papás, de los padres de familia, ¿verdad? Dice por acá: buenos días, Marlene, acá en el Coyol, ya estamos en la chamba, mándale un saludo a todos los de la bodega que andamos echándole ganas desde temprano. Un saludo allá a toda la banda en las bajadas también. Dice: saludos para toda la raza que anda en el tráfico de Veracruz rumbo a Boca del Río también, ya con ustedes en camino, pues se hace más ligero, no nos cambien. Saludos, buenas tardes, dice, en Ciudad Industrial, todos los compañeros ya estamos sintonizando, que nos falten los saludos para la banda chambeadora. Saludos también acá para los amigos que nos escuchan hasta Puente Moreno. Ya es ombligo de semana, aquí seguimos contando los días para el viernes. Pongan música para que trabajemos con ganas. Pues ahí les va, pues. 2:28 p.m, soy la Pantera, aquí nomás.
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1: 2:39 PM, las complacencias a la orden del día. Oigan, este rolón que sí o sí, híjole, teníamos que ponerlo ahí para mi amigo Mago que nos está pidiendo esto, que se llama Niña de mi Corazón. Yo sé que te va a hacer la tarde de los consentidos en el regional. Soy la Pantera, aquí nomás.

0: mal. Pero que olvides el WhatsApp activado de la mejor, no tiene perdón. 2292-65-105. Aquí
1: no lo olvides porque vamos con otra complacencia. Esto va para mi amiga Patty, que nos pide algo del fantasma. Se llama El Selectivo. Aquí nomás.

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1: 254.

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1: Ya son las 3 de la tarde con un minuto y les voy a dejar por acá este grupazo. A lo mejor ustedes no los conocen, son de Monterrey para el mundo. Tuve, fíjate, en alguna oportunidad, en algún momento de la vida de poderlos entrevistar, y desde ahí la verdad es que dije, qué chamacos tan talentosos. Por eso pues es muy raro que luego me lo pidan por acá, y aprovechando que me lo pidieron, pues lo vamos a poner, ¿verdad? Esto a cargo de La Leyenda y Los Claxon, oigan, se llama Como Si Fuera Mío, y si no lo conoce, ahí se los encargo, chamacones. Soy La Patera, aquí nomás. Oh.

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1: Las 3 de la tarde con 5 minutos, ya regresamos. Oigan, hace rato lo estábamos comentando aquí a través del aire y seguramente ya vieron ustedes la polémica que se armó con Pedrito Sola, todo lo que ocurrió durante esta emisión del programa donde él se encuentra, donde expresa la molestia por las personas que llevan a sus perritos a tiendas, a supermercados, a restaurantes. Incluso dijo textualmente: yo no tolero a los perros en las tiendas, en el súper, haciendo sucesos, ya saben, en restaurantes. ¿Qué es eso? ¿Se volvieron locos o qué? Fue lo que textualmente así lo decía, con ganas de, lo dijo, tal cual, aventar, con ganas de aventar un trozo de carne envenenada. Después incluso hizo otro comentario sobre algunos dueños de mascotas que también pues generó de fuertes críticas en redes sociales. Obviamente fueron a llenar de hate y comentarios a este programa donde él sale. Las reacciones en redes, evidentemente, pues no se iban a hacer esperar, ¿no? Y pues bueno, hace rato lo dijimos, ya viene las disculpas, viene el qué pasó después, porque ha salido a dar una disculpa precisamente pública, reconoció que se equivocó, que dijo que sus palabras no reflejaban lo que realmente siente, aceptó que le faltó empatía y aseguró que buscará informarse más sobre la importancia que hoy tienen las mascotas dentro de muchas familias. También expresó que siente una vergüenza horrible por lo ocurrido y pidió perdón a quienes se sintieron ofendidos. Y más allá de la polémica, la neta es que creo que este caso también nos deja una reflexión importante. Todos podemos tener opiniones distintas sobre las mascotas, que si deben entrar a ciertos lugares o no, ¿no? Y es y a lo mejor el debate pueda siempre existir, pero ninguna diferencia de opinión debe convertirse en un mensaje que normalice o tan siquiera que sugiera la violencia contra los animales, sobre todo el peso que él tiene, una influencia muy cañón en medios, en los micrófonos, ante las cámaras. Ellos, por supuesto, los animales dependen completamente de nosotros y merecen respeto, cuidado.

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2: Tarde, aquí en Retusco, la mejor 100.5, por supuesto, la mejor. ¿Sería posible en este espacio que puedas incluir la de favor, la de qué? La de agua entre las manos de Junior Clan. Muchísimas gracias. Lo hicieron cambiar el discurso. Pues yo creo, ¿no? Yo, eso de que en el video dice, pues por aquí escribí algo para que no se me vaya a olvidar, eso sí lo sentí como, pues como que me mandaron el discurso, o esto es lo que me dijeron, ¿no? Que tenía yo que decir. Híjole, híjole. La verdad es que el Pedrito Sola no nos caía tan mal, oigan. Vámonos con esto, pues, mi querido Juan. Te mando un abrazo, mijo. A darle al pan. Aquí nomás.

Aquí nomás, las 3 de la tarde con 15 minutos. Oigan, ya se arrancó oficialmente esta temporada de teorías, de apuestas. Y bueno, el chismecito sabroso, porque la Casa de los Famosos México 2026 empieza a destapar a sus habitantes. Y las redes sociales, bueno, están completamente encendidas. Primero nos sorprendieron confirmando a Ernesto La Guardia como el primer habitante oficial. Muchos no se lo esperaban, pero hay quienes dicen que puede ser uno de los participantes más estratégicos de esta temporada. Además, él mismo pues aseguró que quiere divertirse, sobre todo que el público conozca esta faceta diferente de su personalidad. ¿Será cierto? Yo no sé, como que sí, no, tengo mis dudas. Y apenas también, vaya, que ya veníamos que pidiéndolo desde la temporada pasada, yo creo que desde la antepasada también, que ya es oficial el segundo también destape de Karina Torres en la Casa de los Famosos. Era, la verdad es que uno de los nombres, como bien lo digo, que más pedía el público desde temporadas. Y en cuanto Galilea Montijo pues confirmó su participación, híjole, las redes explotaron con mensajes de emoción, memes, comentarios diciendo, pues ahora sí se va a poner buena la casa, obviamente. Pero aquí, miren, no acaba la cosa, porque la producción ya lanzó las pistas del tercer habitante. Y como era de esperarse, pues los detectives, ya saben, del internet, ya están haciendo de las suyas. En el avance aparece, aquí lo estoy viendo, ¿verdad? Aquí lo estoy viendo a través de la fanpage de La Mejor 100.5. Aparece un vestido muy elegante, maquillaje, un perrito y otros objetos que, bueno, pues han provocado muchísimas teorías. Hay quienes aseguran que estas pistas apuntan a una actriz muy conocida, otros creen que puede tratarse, no sé, de otra personalidad de la televisión. Incluso ya circulan varios nombres entre los favoritos pues de los fans. Por acá lo estábamos viendo, ahí lo compartimos de hecho en redes sociales a través de la fanpage de La Mejor 100.5 Veracruz, para que lo busque. Dentro de estas teorías mencionan a Cintia Rodríguez, que ya es actriz, muy guapa, es que sale precisamente con este vestido. A Ferca otra vez, ¿será que Ferca regrese a la Casa de los Famosos? Yo no sé si la gente diga, ay sí, no es que no recuerdo, porque en la última casa, vaya, no le vimos como que mucho aprecio por parte de los fans. Y también en una gala, Jimena Herrera, oigan, que precisamente también se presentaba con este vestido. Entonces, pues bueno, ahí están las teorías conspiratorias. Y eso precisamente no es lo divertido de este reality. Antes de que empiece el programa, pues la gente ya está jugando a descubrir quién entra, quién hará alianzas, quién será el villano, quién dará más contenido, quién podría convertirse también, por supuesto, el favorito, que ya lo estamos viendo desde este momento. En fin, aquí vamos, por supuesto, a llevarte todo a través de las redes sociales de La Mejor 100.5. Y bueno, te pasamos a leer. Dice, buenas tardes, me puedes complacer con la canción de Macarena de Los del Río. Gracias, por favor, gracias. Escuchamos La Mejor todos los días. Saludos, gracias. Igualmente para ustedes. Buen provecho, familia, también en estos momentos, quienes ya están a la hora de la comidita. Los dejamos con más buena música. Esto a cargo de Master Cumbia. Aquí nomás.

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4: Las 3:24 minutos.

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4: Oye, para los que nos pidieron Macarena. Miércoles de mucha Macarena. Ya son las 3 de la tarde con 33 minutos. Soy la Pantera.

0: cuerpo es para dar la alegría y cosas buenas. Baila tu cuerpo, alegría, Macarena.
1: Gracias por seguir con nosotros y en esta hora de comidita, buen provecho para toda la familia que se sigue comunicando aquí en el WhatsApp, por supuesto, pues a los que nos acompañan desde la oficina, el taxi, el camión, ahí en el negocio, en casita, donde quiera que nos estén escuchando, nos mandan saludos también de Huatusco, que zona de Jalapa, todo esto pues está lloviendo, ¿no? Que y llueve fuerte en la ciudad de Jalapa, hace rato también nos comentaban desde el norte, nuestro querido Saúl, pues bueno, que está tremendo el aguacero por allá, y sí, están muy pendientes con esta cuestión del clima, porque pues este temporal lluvioso va a continuar durante prácticamente toda la semana aquí en lo que es la zona conurbada Veracruz Boca del Río. De acuerdo, fíjense, con el pronóstico, ya adentrándonos un poquito, este miércoles seguiremos con cielo mayormente nublado, lluvias intermitentes, periodos de tormenta que podrían intensificarse principalmente durante la tarde y la noche. Además, bueno, precipitaciones podrán estar acompañadas también de actividad eléctrica, así que tome sus precauciones, lleves el paraguas. Y por supuesto, como siempre les decimos, ¿no? Estar muy pendiente también acerca de las fuentes oficiales de Protección Civil, las autoridades, por supuesto, y bien pendiente a todos, sobre todo a las personas, se les hace un llamado en especial si ustedes viven cerca de arroyos, ríos, laderas o zonas donde anteriormente pues se ha presentado algún deslave o inundaciones, por favor siempre mantenerse atentos a los avisos, por supuesto, de estas instituciones. Evitar, oigan, cruzar calles con corriente de agua, no intentar pasar con vehículos, también eso es bien importante en vehículos, bueno, luego intentamos ahí, queremos, ay, sí paso, no paso, no, mejor no le arriesgue usted, ¿verdad? La prevención, recuerde que puede hacer una gran diferencia, también revisen coladeras, aseguren objetos que pueden volarse con el viento, y bueno, si conocen también algún adulto mayor o algún vecino que necesite apoyo, pues échale la mano en estos casos, ¿no? Recuerden que también la solidaridad salva vidas. Y por supuesto, pues aquí, bueno, lo seguimos leyendo. Cualquier situación lo puede hacer llegar a través de WhatsApp. Dice por acá, saludos para toda la familia Hernández en la colonia Las Brisas. Aquí seguimos trabajando con la mejor bien puestas. Pantera, salúdame a toda la banda de Geovillas del Puerto. Andamos en la ruta repartiendo. Y ya, como siempre, no nos perdemos el programa. Vámonos con más buena música. Andamos casi en la recta final. Te dejo con esto de Los Dos Carnales. Lo más nuevecito, se llama De Todas y De Nadie. Aquí nomás.

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1: Yeah. Las 3 de la tarde con 35 minutos. Y ahora sí, mi gente bonita, llegó el momento de despedirnos. De verdad, muchísimas gracias, oigan, por acompañarnos una vez más, por estar del otro lado de la radio, por sus mensajitos, que aprovechando voy a escuchar unos por acá. ¿Qué pasó? Buena tarde.
2: Está horrible el clima, Panterita. Está horrible el clima acá en Jalapa, ¿eh? Pero seguimos en ruta. No hay nada que el AutoZone no detenga. No hay nada. Ni la lluvia, ni la nieve. Ni las tóxicas.
1: ¡Eso! Esa es la actitud de miércoles. No se vaya usted a ahogar como las vacas, ¿eh? Por favorcito. Ahora sí. Gracias por esos mensajitos, por permitirnos, como siempre, pues ser parte de su día. Ustedes recuerden que son el motor de este programa y que siempre es un gusto compartir con todos ustedes estas horas con toda la familia, desde el trabajo, donde quiera que se encuentren, la Chaming. Gracias por hacernos de verdad parte de su día. Antes de irnos, solamente recordarles, bueno, como ya lo dijimos, sigan tomando sus precauciones con ese temporal de lluvia. Si van en camino a casa, todavía les falta salir, háganlo con calma, salgan con tiempo y sobre todo cuídense muchísimo. Lo más importante, pues bueno, es que lleguen con bien, ¿verdad? Y no se despeguen de nuestras redes sociales, porque muy pronto arrancamos con la mochila loca de la mejor 100.5, una dinámica que les va a caer de maravilla ahora que se acerque el regreso a clases. Queremos consentirlos y por supuesto ayudar que ese gasto pase un poquito menos, así que estén muy atentos porque les estaremos diciendo cómo participar y llevarse por supuesto buenos premios, así que pendientes como siempre. Mi nombre es Marlene Ramón, La Pantera, fue un verdadero gusto estar con ustedes, que tengan una excelente tarde, disfruten de su familia, descansen, cuídense mucho y recuerden que mañana tenemos una cita en punta de las 10 de la mañana. Les mando un besote, mañana en el Resolviendo con mi querido Rizo. Y porque tú lo dices, somos la mejor. Y ahí viene el potro, ahí viene el potro, aquí nomás.

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0: Se fue la pantera.
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buenas tardes. Buenas. Sí, ya llegué, señoras y señores. Muy buenas tardes. Bienvenidos sean todos y cada uno de ustedes a esto que es Palaflota, baby. Oigan, qué agasajo, qué honor, qué privilegio saludarles a través de la mejor 100.5 FM, esperando y deseándole que esté teniendo un excelente y bendecido día miércoles. Acompáñeme en estas próximas 4 horas, porque sí, ahora podrás disfrutar desde las 4 a 8 de la noche de este tu programa favorito, donde tenemos todo lo que ya conoces, La Flota Comenta, donde lo más importante es saber usted qué opina, usted qué piensa. Y sí, el día de hoy, pues yo sé que a usted ya le truena la rodilla, no la reversa, o quién sabe, en un momento lo descubriremos. También la nota del día, la máquina del tiempo y todo lo que te gusta. Además, la ruleta loca, donde puedes mandarnos tu recomendación musical de cualquier artista, de cualquier género, que estará sonando a través de la 100.5. Son las 4:02, las líneas telefónicas para que te reportes y te pongas en contacto: 2291-00105, 2299-2191 y el WhatsApp activado, donde recibo todos tus mensajes, nota de voz, el saludito, peticiones al 2292-65-105. Como siempre les digo, llegó el momento de que se pongan cómodos, abrochen el cinturón, se traiga la botana, porque aquí comenzamos.

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2: A través de las redes sociales, donde nos encuentras como La Mejor Veracruz 100.5 FM. Y oigan, otra cosa también sumamente importante es que tú te reportes a través del WhatsApp o las líneas telefónicas y nos hagas saber tu comentario, porque esto es nada más y nada menos que...
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2: Esto es La Flota Comenta, May. Y sí, el día de hoy traemos un tema que el clima lo apetece. Usted dirá, este cuate va a hablar algo sobre la lluvia. No. Usted dirá, qué rico es estar en casa bajo la lluvia, pero sí, o sea, tiene que ver con la lluvia, pero no sobre esas cosas que puedes disfrutar, sino esas cosas que te hacen saber que ya estás ruco, man. Y usted se preguntará qué tiene que ver la cola con las pestañas. Déjeme le explico, por favor. Y es que ya hay una cierta edad donde sabes que si te duele alguna parte del cuerpo es porque va a ser frío, ya va a llover, mijo. No, de verdad te lo digo, ya me está doliendo la rodilla y yo digo que ya va a llover. Hay muchas señales que el cuerpo te va dando, te va diciendo, ya no estás en tus 20, ya no estás en la flor de la juventud, así que mucho ojo con cualquier movimiento que hagas. Es por eso que el día de hoy La Flota nos dice y comenta, ¿sabes que ya estás dando el viejazo? ¿Cuándo? Y es que hay muchas señales, por ejemplo, esa mano, esa es la más clara, y usted dirá, ¿por qué lo trajo a tema? Porque en efecto, me pasó, yo se los dije, yo se los advertí, y no es porque haya visto el pronóstico del tiempo en las noticias, no es porque haya escuchado el noticiero de MBC Radio a las 2 de la tarde por la 100.5, no, me di cuenta porque me empezó a doler el brazo, mano. Dije, no, seguramente ya va a haber lluvia. Y no es que sea yo vidente, pero seguramente le juego una apuesta, y lo que quiera, ¿eh? Le juego una apuesta que seguramente se van a inundar más de 2 o 3 calles. Cheque el dato. Por ejemplo, otra cosa, ¿sabes que ya estás dando el viejazo? ¿Cuándo? ¿Sabes que ya estás dando el viejazo? ¿Cuándo le piensas para agacharte a recoger un objeto? ¿Te preguntas si de verdad es necesario recoger el control de la tele? ¿O mejor dejarlo ahí en el canal de María Visión aventándote todo el rosario? ¿Sabes que ya estás dando el viejazo? ¿Cuándo? Cuando haces cualquier movimiento seguido de una frase o más bien un sonido que es... ¡Ah! ¡Hijo, mano! Ahí es cuando te estás dando cuenta que ya no es lo mismo, ya no es igual. ¿Sabes que estás dando el viejazo? ¿Cuándo? Después de una chela y andas mareadón, Padre Santo. Es momento de que nos compartas. ¿Sabes que ya estás dando el viejazo? ¿Cuándo? Son las 4:12, señoras y señores. Esto es para La Flota.

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0: Ya son las 4 de la tarde con 22 minutos. Acabas de escuchar Ojitos Mentirosos a través de la 100.5 FM. Oigan, el día de hoy estamos hablando sobre, ¿sabes
1: que ya estás dando el viejazo?
0: ¿Cuándo? Fíjate, yo considero, la verdad, no sé ustedes, que entre más viejo, pues el celular te lo pones más lejos. Déjenme le explico. Entras a los 20, de los 20 a los 30, el celular lo ves y lo lees a la altura del pecho, mano, ¿no? De los 30 a los 40, ya lo lees a la altura de la panza, del estómago. De los 40 para adelante, ya la ves a la altura de los tanates, ya. El celular hasta abajo, mano. ¿Sí has visto esos señores que dices, oye, pero cómo es que logras ver así? Entre más lejos puede el celular, mejor ven. Oigan, familia, llegó el momento de viajar a través de los años, a través del tiempo, y como siempre pido de tu ayuda para bajar la palanca de esta máquina que nos hace viajar hacia el año de 1993 y recordar una de las canciones más escuchadas por todos los mexicanos. Y esta canción justamente refleja lo difícil que es tomar la decisión de ya no sufrir más por esa persona amada, cerrando el ciclo con esto que es la última canción de Los Temerarios. Lo escuchas aquí nomás.

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0: minutos. Ay, ay.
1: Perdón, ya se fue.
2: Ay, ay. Estamos de regreso, 4:39. Ahora sí ya se escuchó claro y clarito. Oigan, estamos de vuelta en esto que es Pa' la Flota, señoras y señores. El día de hoy hablando sobre...
3: ¿Sabes que estás dando el viejazo?
2: ¿Cuándo?
1: Cuando justamente, mano, estás desgañotándote al hablar, así... Sin razón alguna, mano. Sabes que ya estás dando el viejazo. ¿Cuándo? Tenemos comentarios por acá de La Flota a través del WhatsApp activado 2292-65-105. Dice por... ¿Ora tú? ¿Ora tú? Pues, ¿ora estos qué traen?
2: Dice, hola, buenas tardes, soy la esposa del Robert. ¿Lo podrías felicitar y ponerle las mañanitas? Con razón. Mira nomás. Qué fo... Che, Robert. ¡Cómo te quiero, Padre Santo! Mi rey, muchísimas felicidades hoy en tu cumpleaños. Que cumplas muchísimos años más. Que Dios te bendiga, que te dé mucha salud, mucho trabajo y que te la sigas pasando. Pues divis. Es que... No, hombre, es que anda festejando con pelucas de mujer. Ven, eso ya se me hace un... Carlita... Chécalo, porque a mí ya se me hace como pretexto de este cuate. Pero bueno, para ti, mi buen Robert, y para todos los cumpleaños hoy en su día,

Muchas felicidades, mi Robert. Pásale increíble, mi rey. Y queremos pastel, pastel. Saludos, Robert. Oye, dice por acá, ¿sabes que ya estás dando el viejazo? Cuando ya usas chuchuluco para ocultar la calva. ¿A cuántos no se han dado cuenta de que ya están dando el viejazo cuando se dan cuenta en el espejo de que ya están pelones, mano? Según tú traes cabello, pero dices, ¿por qué si tengo cabello se ve brilloso el coco? ¡Ah, caray! Ya hasta buscas echarte así como tinte para zapatos, ¿no? Como para bolear. Dice, justo hace un año fue cuando se ganó la pantalla. Mira, nomás, mira, ya un año con esa pantalla que nomás no ha invitado a ir a ver la novela, ni el partido, ni nada. Muchas felicidades, mi Robert. De verdad que te queremos mucho, toda la familia de la 100.5. Y que te la pases increíble. Oye, dice por acá, ¿sabes que ya estás dando el viejazo cuando es parte de tu convivencia diaria decir, en mis tiempos, ay, ya, ya cállese, señor? No, es que fíjate que fui a las luchas. No, luchadores, en mis tiempos. No, fíjate que fui por unos esquites. No, esquites buenos, en mis tiempos. Eso es muy, muy, muy de viejito, mano. ¿Sabes que ya estás dando el viejazo cuando cambias pues los artículos que traes en la mochila? Antes, cuando estabas en tus hermosos y mozos 20 o 16, 17, por ahí, cargabas en la mochila un desodorante porque en esa edad vaya que se ocupa. Ahí les encargo, chavos, porque luego como maestra de secundaria anda uno oliendo a humanidad, ¿no? Pero en aquellos tiempos andas cargando que un desodorante, unos preservativos, por si acaso, ¿no? Porque uno nunca sabe, uno nunca sabe. Y hombre precavido vale por dos, ¿no? Traes ahí que un destapador por si se te atraviesa una bien fría, como Jenny Rivera, bien muerta, ¿no? Pero ya sabes que ya estás dando el viejazo cuando en tu mochila lo que traes es como una farmacia, puro medicamento. ¿Qué pa' la grura? ¿Qué pa' la acidez? ¿Qué pa' el reflujo? ¿Qué por si sí? ¿Qué por si no? ¿Sabes que ya estás dando el viejazo cuando? ¡Ay! Eso es horrible. Los odio. Los vellos enconados en el cuello. ¡Oh! A ver, no estamos hablando de barba. Y esto es también, le sale tanto a hombres como a mujeres. Son unos vellos, pero largos, hijo de su. Hasta trencita le puedes hacer. Ya ves cuando tú dices, no, pues ya estoy dando el viejazo, man. Ya, estoy a punto de convivir con el señor. Son las 4:44 y tú ya sabes que estás dando el viejazo. ¿Cuándo? Coméntamelo a través del WhatsApp y las vías telefónicas. Vámonos con más música. Esto es a cargo de la arrolladora Banda Limón, de Tech Exclusivo, y lo escuchas aquí nomás.

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1: Son las 4:54 minutos.

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2: Y sí que sí, amigos de La Mejor 100.5, aquí estamos, muy buenas tardes. Les saluda su amigo El Capi, que en la mañana por ahí no salimos porque estaba lloviendo. 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
2: ¡Ya estamos de regreso, mijos!
3: El día de hoy, señoras y señores, en Palaflota estamos hablando de... ¿Sabes que ya estás dando el viejazo cuando? Cuando empiezas también a apropiarte de la palabra mijo o mija. No importa, no importa que seas un año mayor que la persona. Ya para ti todos ya son unos mijos, ¿no?
2: ¡Ay, mijo! ¡Bájale al ventilador! ¡Todo te da frío!
3: ¿Sabes que estás dando el viejazo cuando ya te da frío?
2: ¡Ay, bajen! Apágale tantito al clima, mijo, porque...
3: Fíjate, hay muchas señales de que ya estás dando el viejazo y una de esas también puede ser que no te das cuenta lo que hablas, ¿sí? A veces te vuelves un viejito impertinente, como Pedrito Sola. ¿Y ahora qué hizo Pedrito Sola? Se estará preguntando usted. ¿Se volvió a equivocar de mayonesa? No. ¿Se volvió a comer otra mosca? No, tampoco. En esta ocasión, Pedrito Sola hizo unos comentarios bastante inoportunos, bastante fuera de lugar, bastante incómodos, molestos. Y es que resulta que el conductor, que lleva ya bastantes años siendo una persona que da chismes y ya, que todo lo que ha dedicado su vida es hablar de otras personas y meter cizaña donde muchas veces no la hay. Pues bueno, este ser de luz que en alguna ocasión por cruzar las piernas se machucó un tanate, esta vez tuvo un tropezón en su carrera, larga carrera, a diferencia de lo que tiene más abajo, y me refiero a las uñas de los pies, porque lo demás yo no sé ni lo he visto, la verdad. Pues resulta que este señor, ya tal vez por la edad, tal vez porque se sintió con mucha seguridad de que estaba en su programa suyo, de él, ¿verdad? Donde lleva bastantes años diciendo pura porquería de las personas, pura porquería de sus compañeros de trabajo, de personalidades de la farándula. Pues bueno, en esta ocasión generó controversia luego de que durante la transmisión expresara que le gustaría envenenar a los perritos. Oye, nada más lo que dijo este vejestorio.
4: No tolero a los perros en la tienda, a los perros en el súper, a los perros en el restaurante. Oigan, ¿qué es eso? ¿Se volvieron locos o qué? Ay, no. Con ganas de aventar.
3: Y la risa de la bruja, o sea. Perdón, ¿qué? De la compañera, de su compañera, oigan.
4: Un trozo de carne envenenada.
3: Vean nada más qué comentarios tan inoportunos de este señor. Que sí, ok, sí, está grande. Pero una cosa es estar grande y la otra cosa es estar pensando que esos comentarios son adecuados, sobre todo en estos tiempos donde los seres sintientes son parte de nuestra familia. Antes sí, y hoy día hay muchas personas que lamentable y desafortunadamente no han sido tratados por un psicólogo, por un psiquiatra, y se desquitan con estas seres sintientes, ¿verdad? Estos animalitos que desafortunadamente no pueden expresar dolor o decir que alguien los está maltratando. Vaya, que este señor la regó bien gacho, pero tal vez nosotros lo estamos juzgando mal. Y tengo entendido que él, pues, no quiere mucho a los perros. Él se identifica más como zorra. Así las cosas con Pedrito Zorra. Vamos con más música y regresamos. 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Y cuiden a los perros. 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
13: Ok, a mí me enseñan a decir speedruns. Ah, tienen que haber como una fortaleza, una, como una lava aquí abajo y yo me meto.
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1: Amigos de La Mejor 100.5, ¿qué tal? Muy buena tarde, espero que le estén pasando bien agradable. Oigan, amigos, y aquí estamos, aquí seguimos afuera de las oficinas de MBS Radio en Habanera 602. Aquí merito estamos, amigos. Y vénganse porque tengo los boletos para que te vayas al cine a disfrutar con otra persona. Y también tengo los boletos para que te vayas a la nueva serie del Águila de Veracruz contra los Leones de Yucatán. Oye, ¿qué más? Pues también tengo un kit tricolor, es el último. Cáile para que lo veas, hagas una pequeña dinámica y te lo vas a llevar. Bueno, amigos, aquí vamos a continuar un rato más. Cáiganle, estamos aquí afuera de MBS Radio. Aquí está tu amigo el Capi. Y por mientras seguimos para la flota con el Cota. Saludos. Aquí nomás.
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3: ¡Hijo de su! Oigan, y es que... ustedes no están para saberlo. Ni yo para contárselos, pero les tenemos sorpresas a través de La Mejor 100.5 FM. Les tenemos en el horno cocinando una de sorpresas, una de regalos que de verdad les va a encantar. 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Recuerda, en este regreso a clases tenemos la mochila loca. 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Señoras y señores, el día de hoy La Flota nos dice y comenta:
4: ¿sabes que ya estás dando el viejazo? ¿Cuándo?
3: Fíjate, mano, ya sabes que estás dando el viejazo. ¿Cuándo? Cuando levantarte de la cama puede ser mortal, mano. De esas que te levantas y te mareas. Que tú no te explicas el por qué, ¿no? ¿Sabes que ya estás dando el viejazo cuando te lesionas solo por dormir? Y es que sí, gordito, llega un momento donde ya hasta dormir chueco puede ser mortal. Ahí andas todo descuajaringado, pareciendo Quasimodo al otro día, con un dolor de cuellos que yo, la verdad, no lo sé. Pero si el mismísimo Pípila lo ha de haber sentido así. Te lo juro, mano. Tenemos llamada, La Mejor sí, bueno. La Mejor sí, buenas.
5: Vaya, mi popotro.
3: Vaya, ¿quién habla?
5: Freddy.
3: Buenas, ¿quién habla?
5: Freddy.
3: ¿Qué ole, mi Freddy? ¿Cómo estamos, manito?
5: Nada, aquí pasando lista, que ayer no pude pasar lista ni antier.
3: ¿Qué andabas haciendo, gordo?
5: Dizque trabajando.
3: ¿Y por qué dizque trabajando tú?
5: Tenía la boca ocupada, no podía hablar. Ah, no, ¿verdad?
3: No tengo dudas, la verdad. No, es que eres cantante, ¿no?
5: Sí, claro.
3: Sí, por ahí me la corrieron, que eres buenísimo con la boca.
5: ¿Y dónde te la corrieron?
3: No, ¿qué pasó?
5: No,
3: hombre, ya vi que eres bueno, ya vi que eres tremendo, eres bueno, sí te sabes mover.
5: Más o menos.
3: Hay quejas. Oye, mi Freddy, ya cálmate, por favor. Freddy, el día de hoy estamos hablando sobre, ¿sabes que ya estás dando el viejazo? ¿Cuándo?
5: Cuando, su mecha, ya con poquito ya empieza el dolor de espalda.
3: No.
5: No, ya, ahora para... para las bailadas te agachas, te paras y te paras mareado.
3: Sí, y andas ahí como matraca, nada más todo te truena y crack, crack.
5: Sí, casi, casi. Y bueno, y también para ver las películas. Tengo que verlas sentado, porque si me acuesto a ver una película, ya ahí quedé.
3: Sí, sí, llega una edad, Padre Santo, donde pones una película, pero para dormir, gordo.
5: Y te... Ándale. Tengo insomnio. Ah, voy a ver una película.
3: Ya hace muchísimo que no puedo terminar una película en un solo día. Voy por pausas, voy por días.
5: Ándale. Así merengues.
3: No, hombre, vaya que ya estás dando el viejazo. Freddy, ¿cuántos años tienes? Oye, si no es indiscreción.
5: 42.
3: Ah, pues todavía traes con queso, mano. Traes con queso las empanadas. Mi Freddy, te mando un abrazote, mano.
5: Vale. Ahí estamos, mi
3: potro. Órale, pues, ¿y por qué tú lo dices? ¿Somos?
5: La mejor.
3: Y ahí está el buen Freddy, que por ahí dicen que los 40 son los nuevos 20. No se rían, neta, yo no lo digo así. Así dice la flota, ¿no? Dicen que ya son los nuevos 20, nada más que con más dinero en la cartera, ya con más madurez. En algunos casos, ¿no? Porque luego hay unos... de 40 que tú dices, bueno, ¿y cuándo madura esta persona? ¿No? Pero sí es cierto, Manuel, andar tronando como matraca, te levantas, truenas. Señalas un lugar, truenas. Fíjate, hablando de tronidos, cuando te sabes que ya estás dando el viejazo, cuando se te salen solos. Ya llega un momento donde ya solitos, mano, solitos se salen, oye. Tenemos comentarios por acá de la flota que nos dice, sabes que ya estás dando el viejazo. ¿Cuándo?
6: Hombre, es que anda.
7: ¿Sabes que estás dando el viejazo?
6: Mujer, velo, eso ya es más.
7: ¿Cuándo?
6: Carlita.
7: Se te cae una moneda, la quieres recoger y no te puedes levantar, te duele la espalda. Ponme una canción de Grupo Frontera, potro, una canción de Frontera, la que quieras.
3: Ájale. Órale, pues, manito, saludos para ti, un abrazote y sí, mano. Sí, te quedas. Te quedas hasta parece como escena del Chavo del Ocho que te da la garrotera así. No, hombre, y es que es una de dolores, la verdad. No sé si a usted le ha dado un dolorcito ahí en la espalda. ¡Hijo de...! De que no te puedes enderezar, pero te enderezas del dolor. Se siente horrible, mano. Oigan, vámonos con esto que nos pidieron a cargo de Grupo Frontera. Salud, es el 911 a cargo de Frontera y Fuerza Régida sonando en la 100.5, aquí nomás.

Amigos de La Mejor 100.5, hola, ¿qué tal? Les sigue saludando a su amigo El Capi. Oiga, y aquí estamos mientras que la lluvia no los permita. Entonces, ¿qué va a pasar? 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Vente, amigo, aquí Kyle, estamos aquí afuera de MBC Radio, aquí está la regaladora en Habanera 602, porque tú lo dices, somos la mejor, aquí nomás.

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1: Con 57 minutos.

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1: Buenas y lluviosas tardes, son las 6:01, señoras y señores, estás escuchando Pa' la Flota a través de La Mejor 100.5. Oigan, el día de hoy La Flota nos dice y comenta:
2: ¿sabes que ya estás dando el viejazo?
1: ¿Sabes que ya estás dando el viejazo? ¿Cuándo? Cuando de repente, así de la nada, todo está bien, tú estás cotorreando, estás fluyendo en tu día diario, ¿verdad? Que estés trabajando, haciendo cualquier actividad, y te empieza a dar una tos de perro. De esa tos que hasta te ahogas, mano, que dices: ¡hijo, es que vi pasar mi vida! Tenemos comentarios a través del WhatsApp activado. Recuerda que las líneas telefónicas también están ready, listas y dispuestas para que te pongas en contacto. 2291-00105, 2299-2191-21, para que nos digas: ¿sabes que ya estás dando el viejazo? ¿Cuándo? Oye, dice por acá: gracias, carnalito. Saludos, mi Robert. Dice: ¿sabes que ya estás dando el viejazo? Cuando por todo te enfadas, todo te molesta, man. Sí, oye, llega una edad donde si ya pasó una mosca, ya te enojaste. Que la mosca, que por qué pasa aquí, que por qué no allá. Llega una edad donde ya hasta se te enoja que se estacionen afuera de tu casa y tú ni siquiera tienes carro, ¿no? O sea, llega una edad, mano, ya sabes que estás dando el viejazo. ¿Cuándo? A ver qué dice por acá.
3: ¿Sabes que ya estás dando el viejazo? Cuando te pones a ver la tele y te quedas dormido.
1: ¡No! Y esas son de las cosas más comunes. Y mira, hay gente gacha, hay gente que ya está dando el viejazo, que hasta con los ojos abiertos roncan. Y tú, depérate, mano, pues ¿qué traes? Y es que la verdad sí saca de onda ver a alguien que está roncando con los ojos abiertos, ¿no? Y tú le preguntas: ¿estás dormido? Y dices: no. Y te dice: no, estoy viendo la tele, ¿no? O sabes que estás dando el viejazo cuando ya te quedas dormido y nada más te menean el control remoto para apagarle o cambiarle la tele y tú... ¡Deja ahí! No, pues ya estás dormido. No estoy dormido, estoy viendo la tele pa' adentro.
3: ¿Podría ponerme la canción de Difícil de Conquistar con Yaguarú?
1: Claro que sí, ahorita te ponemos tu rola de Yaguarú. Saludos, manito, un abrazo para ti. A ver qué dice por aquí.
4: Rito sola.
5: Hola, buenas tardes. Sé que ya estoy dando el viejazo cuando me pongo a ver una película y acabo llorando yo en vez de mi señora.
1: ¡Achí!
5: Saluditos desde Coscomatepec.
1: Saludos hasta Coscomatepec, compadre. Y sí, ¿no? Ya llega un momento donde ya anda uno sentimental.